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1: 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Aquí nomás a lo mejor 100.5 a las 6 de la tarde con 10 minutos. Y antes de continuar con el tema del día de hoy, yo tengo más avisos parroquiales que hacerte. 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Después de esto y de todos los avisos parroquiales que tenemos, ay, güey. Ponen por acá, vaya mi hermano Brócoli, mándale saludos a mi hija Bárbara y si puedes poner la canción de Ojitos Mentirosos. Saludos, carnal. Saludos, Tito. Ahí andabas, carnal, ahí andabas. Me mandaron una captura de un video, sí, de las retos de la 100.5. Buen evento, buen evento que tuvimos donde regalamos un PlayStation. La neta estuvo espectacular. Lástima que ya después perdí los demás por tener que estar aquí en cabina, pero no es queja, O sea, yo contento de compartir con ustedes en cabina y pues Ojitos Mentirosos, ¿no? Pues ahí está, mano, una de las que siempre piden acá en la 100.5, de las buenas nuevas a través de la mejor. Y pues ahí va, mano, disfrutémosla todos juntos. A cargo de Chino Pacas, Ojitos Mentirosos, aquí nomás en la mejor.

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1: Aquí nomás a lo mejor 100.5 las... ¿Qué? 6 de la tarde con 24 minutos, me... Pues no sé por qué siempre llega una hora donde de plano como que me... Como que me ataranto, no sé, güey. Como que me bugué. En esa hora como que no funciono al 100.5. Como que ando al 90, por ahí más o menos. Pero continuamos con el tema del día. Cosas que me duran menos que una flor en las manos. ¿Por qué? Porque hoy es el Día Nacional de la Dalia, flor mexicana 100%. Así como tú, así como yo, así como la Virgencita de Guadalupe. Así, mano. Así. Y ya decían hace rato que la beberecua, sobre todo ahorita en el puerto de Veracruz, que hace un calor espectacular, precioso, divino. Mira, tenemos ahorita una sensación térmica de 37 grados. Tenemos 31 graditos según marca ahí mentiras.com. Pero 37 de sensación. No me vengas con cuentos, güey. Y la neta, yo aquí es donde yo les pregunto, ¿qué tiene de la culpa el martes de que no sea sábado? Pues ya, mínimo, hay que hidratarse con lo que caiga, güey. Con lo que caiga. Y la neta, o sea, cualquier cosa, hasta el agua, me dura menos que una flor en las manos, definitivamente. Otra cosa que por acá nos ponen sobre... Pues cosas que nos duran menos que una flor en las manos, fíjate, me llamó la atención porque pues, si es así, la pila del celular, güey. Es que, güey, no la pasamos en el celular todo el tiempo, o sea, la neta, al menos yo sí, güey, viendo videos, videos chistosos, videos de risa, videos de miedo, de todo tipo, de todo tipo. Entonces ahí se me va la pila del celular. Pues sí, mano, ahí ves, la pila del celular me dura menos que una flor en las manos, definitivamente. Aparte porque ya el mío ya anda dando las últimas, güey. Ya lo necesito cambiar, pero
2: por favor, aguántame un poquito más.
1: Que no me da, no me da. No me da, no me da ahí. También otra de las cosas que es importante mencionar, las ganas de hacer ejercicio me duran menos que una flor en las manos. Güey, es que sí. Hacer ejercicio. Ah, ya el lunes empiezo, güey. Pura mentira, pura falacia. Pero dime tú a través del WhatsApp de la mejor, 2292-651005. Lo repito, 2292-651005. Cosas que te duran menos que una flor en las manos. Ya lo dijimos, hay una caguamilla, ¿no? Un cocón nos dura menos. Un amor de esos de recreo también nos dura menos que una flor en las manos, mano. Pero dime tú a través del WhatsApp de la mejor, 2292-651005. Y vámonos con una rola a cargo del mimoso. ¡Ay! ¡Asoma! Iba a decir que esta dura menos que una flor en mis manos, pero no, todavía me pega, güey. Ahí la dejamos, la historia. Aquí nomás a la mejor.

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0: aquí nomás a lo mejor 100.5 a las 6 de la tarde con 45 minutos. Marcan exactamente las manecillas del reloj. Y continuamos aquí en tu espacio, el Brócoli Are, Palaflotas en el Cota. Está de vacaciones mi carnal. Le mandamos un besote que anda ahí cuidando a sus bendiciones, a su perrija Fiona y a su perrinieta. Que no me acuerdo cómo dijo que le iba a poner, pero bueno, ahí le preguntaremos yo después. Y continuando con el tema del día de hoy, cosas que me duran menos que una flor en las manos. Pues ya hemos hablado bastante de la bebida, del dinero, la quincena, que no dura absolutamente nada, me lleva la verdura definitivamente. Y otra cosa también que no dura, la batería del celular, porque uno se la pasa ahí metido. Y no me dejarán mentir, ¿cuántas veces pongas a pensar, pone a cargar su celular en el día? Al menos una vez sí. O sea, sin contar lo de la noche o algo así, o sea, mínimo una vez al día lo pone a cargar. Entonces, ahí la dejo de tarea, mano, para que se ponga pues pensativo y diga, ¿sabes qué? Sí me la paso mucho ahí, güey. Se me va más rápido la pila del celular con una flor en las manos. Y tenemos audio. Vamos a escuchar qué es lo que dice.
1: Hola, Brócoli. Bonita tarde.
0: Igualmente,
1: cosas Duche. Que duran menos que una flor en las manos. La fama de la chica a la que fundó Kareli Ruiz por criticarla. Ya no, no sabe nada de ella. Saluditos para todos. Bonita tarde.
0: Igualmente, bonita tarde. ¿Me creerás que no sé de qué chava? O sea, de Kareli, sí, o sea, pero no recuerdo esa funa. De Kareli recuerdo muchas cosas, créeme que yo recuerdo muchas cosas de Kareli Ruiz. Pero esta como tal, no sé. Pero ve, duró menos su funa que, o sea, lo que dijo ella que una de rosa en las manos, mano. Tenemos audio.
2: Saludos, Brócoli, desde atrás del bello puerto de Veracruz. Saludos a mi esposa, carnal, que sigue en chinga lavando.
0: ¡Hala!
2: Me puedes complacer con la canción La Cumbia de los Pobres. Y un saludo hasta la bella Orizaba.
0: Saludos hasta allá. La Cumbia de los Pobres. ¿De quién, mano? Ay, güey. Es que también yo cómo la voy a encontrar si escribí mal, güey. A ver, bueno, no, pues la vamos a tener que buscar a través de, pues del YouTube, mano, porque no la tengo en la computadora, pero pues acá encontramos todo. La cumbia de los pobres. Pero mira, otra cosa que también no nos dura nada, casi, el plato de comida, güey. O sea, de que algo nos guste bastante, no nos dura absolutamente nada. A mí en particular nada, güey. Porque siempre he sido, pues de buen diente, güey, desde niño, imagínate. En el kinder siempre mi mamá tenía que, le decían las señoras que daban de comer, pues básicamente que me habían dado doble porque había ido a pedir otra vez. Entonces, ya se imaginarán cómo tragaba yo de precioso cuando estaba chamacón. Pero pues hay cosas que nos duran menos que una flor en las manos. El tema del día de hoy a través del WhatsApp del mejor. Espero y sea esta, hermano.
3: Que llore.
0: Las 6 de la tarde con 48 minutos. Aquí en

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1: Aquí nomás a lo mejor 100.5, las 7 de la tarde con 11 minutos. Y continuamos aquí en tu espacio, el brócoli al aire. El tema del día de hoy: cosas que me duran menos que una rosa, que una flor en las manos, mano. Y es que hay bastantes cosas. Por ejemplo, a mí hoy algo que me duró menos que una flor en las manos, este programa, mano. Yo me la paso bien ameno con ustedes, ahí que me pidan su rolita a través del WhatsApp 2292-651005, que se pongan en contacto conmigo, que cotorreen, que formen parte de este bonito y bello programa de la 100.5 a cargo de este servidor, el Brócoli Álvarez. Que seguimos aprendiendo, seguimos echándole ganas y sobre todo seguimos disfrutando de esto, de estar aquí, de acompañarlos a ustedes y de que ustedes me acompañen a mí en una bonita tarde de martes a las 7 de la noche. Que por cierto, y preguntarle a toda la banda que anda chambeando o ruleteando o que ya salió también del trabajo, ¿qué tal el tráfico en la zona conurbada Veracruz, Boca del Río? ¿Hacia qué zonas no hay que ir? Mándeme su reporte vial a través del WhatsApp de lo mejor 2292-651005. Y cosas que me duran menos que una flor en las manos. Y porque me mandó un mensajito por acá que me puso: hola, brócoli, aquí escuchándote. A la señora Noemí, que le mandamos un abrazo, un beso y un apapacho. Cosas que me duran menos que una flor en las manos: unas garnachitas que hace la señora Noemí. Qué preciosura de garnacha, verdad de Dios. Yo creo que las más ricas, o una de las más ricas que yo he probado en mi vida, pues ya viviendo acá en el puerto de Veracruz. Yo soy muy fan de las tres, o sea, la normal, la clásica, pero también la casa de papa con salsa verde. ¡Oh, la bestia, güey! ¡Qué chulada! También otra que está espectacular, la de frijoles. Mis respetos, señora Noemí. Guísamo, riquísimo. Y pues sí, yo creo que cualquier platillo que usted haga me dura menos que una flor en las manos. Lo acompañado de un cocón, pues menos, güey. O sea, se me va como agua definitivamente. Pero dime tú, cosas que te duren menos que una flor en las manos a través del WhatsApp de la mejor 2292-651005. También, si lo prefieres, pues a las líneas telefónicas están disponibles y abiertas para ti: 2291-00105 y 2299-2191-21. Esos son los números de cabina. Pero pues si no, al WhatsApp, mándame tu audio, quiero escucharte esa bella voz que tienes al 2292-651005. Mientras, yo me voy con esta rolita a cargo del señor Víctor García. Ayer pedí, aquí nomás a lo mejor.

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1: Claro que te dije que un día esto pasaría y no me creíste, ¿verdad?

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1: Aquí nomás a lo mejor 100.5 a las 7 de la tarde con 25 minutos. Regresamos a tu espacio El Brócoli al aire para la flota sin el Cota. Buena tardecita de martes. Tenemos más mensajes por acá del tema del día de hoy. Cosas que me duran menos que una flor en las manos. Por acá ponen la paciencia en el trabajo. Hijo de su, qué horror, güey. Es que, güey, también hay cada personaje en las chambas que dices, no, loco, sácate hasta allá, mano, sácate hasta allá. ¿Por qué? ¿Por qué eres tú y no otro, güey? Definitivamente, pero así es esto. Así nos los pone Dios para que aprendamos algo, yo creo. ¿Qué otra cosa? Es que también algo que me dura menos que una flor en las manos, la paciencia, pero cuando se te va el internet, sobre todo estos chavos de ahora que se la viven en el internet, en el Facebook, en Instagram, en TikTok, viendo videos, definitivamente se te va, pero si volando ahí la paciencia por no tener. Yo me acuerdo que antes no me preocupaba tanto por no traer celular, así. Imagínense, una vez, lastimosamente, me asaltaron. Hijo de su, qué horror. Me asaltaron y pasé como un mes, pues, en lo que pues teníamos para un celular, ¿no? Entonces, me pasé como, pues sí, como un mes y no tuve tanto tema, pero pues tampoco era tan clavado con las redes sociales como ahora, que sí las utilizo, pero full, o sea, siempre estoy subiendo contenido, o sea, para mis distintas cosas. Entonces, ya ahorita ya como que ya no tengo tanta paciencia para todo ese rollo. A mí lo que me dura menos que una flor, los programas de mi estación favorita, de la estación 100.5. ¡Ah! ¡Oh, señora Noemí! El Pambazo Morning Show, la Guardia de la Pantera, qué chulada. Definitivamente, señora Noemí, qué chulada. Tenemos audio por acá, vamos a escuchar qué es lo que dice.
2: Estimado Brócoli, muy buenas tardes.
1: Buenas tardes, mano.
2: Me da con placer con una canción de Segunda Vida, de la Arrolladora, para todos los infieles. A ti, Rumbo al 5 Letras.
1: Rumbo al 5 Letras. ¿Vas a durar más que una flor en las manos o qué, bro? Pregunta seria. Respóndame a través del WhatsApp de lo mejor, pero mira, ya dijiste, para todos los infieles. ¿O no? Los que les gusta tener. Es que, mira, hay algunos que tienen corazón de condominio y por eso, güey. No es que no quieran solo una, tienes corazón de condominio. ¿Cómo le vas a hacer? Y esta rolota a cargo de la Arrolladora lo explica todo. Aquí nomás a lo mejor.

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0: aquí nomás en la mejor 100.5, las 7 de la noche con 45 minutos. Llegó el momento de decirles adiós, no sin antes agradecerles por estar aquí conmigo, acompañándome las 4 horitas que estuvimos aquí en Palaflota sin el Cota, el Brócoli al aire. Tenemos más mensajes a través del WhatsApp de la mejor 100.5. Dice por acá la señora Noemí: en estos días quiero ir a Veracruz con garnachas. Avise para hacerle el gasto, ¿no? Porque la neta sí vale la pena. Por acá tenemos audio. ¿Qué es lo que dice, mano?
1: Oye, Brócoli, y el ratero que te asaltó en su casa. Uy, ese celular me duró menos que una flor en la mano. Lo vendí de volar.
0: Sí, mano, la neta, sí, ¿para qué le hacemos? Y estaba chulo el mendigo celular, la neta. Ya llovió de esa anécdota, pero era un, es que no puedo decir la marca, güey. Pero era uno de esos, cuando estaban de moda los celulares curviaditos, estaba chulo, la neta. Pero bueno, muchísimas gracias por acompañarme el día de hoy. Nos escuchamos mañana en puntito de las 8 de la mañana con el Zapotóxico y con René el Moped Viveros ahí en el Agarrón. También los deportes en tiempo extra con un servidor, Omar el Brócoli Álvarez. Y de ahí, pues bueno, pendientes porque la mochila loca mañana va a estar tempranito. Entonces ahí apúntele, póngase al tiro, empieza a repasar las preguntas de cultura general y las de la 100.5, porque la otra vez se les cebó porque no se sabían los programas. Hijo de su, qué horror. Pero bueno, ahí póngase atento. Y también nos escuchamos el día de mañana en punto de las 4 de la tarde, aquí cubriendo las vacaciones de mi carnalito Pepe Cota el Potro, que ya regresa la próxima semana. Mi nombre, Omar el Brócoli Álvarez. Muchísimas gracias por acompañarme y porque tú lo dices, somos la mejor.

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0: ¿Qué hora? ¿Cómo estamos? Muy, pero muy buenas noches. Hoy es martes 4 de agosto del 2026. Soy el Panda Zambrano. Y estamos iniciando las bromitas del Panda Show aquí a través de la Mejor FM. Estamos en cadena. Si quieras tu bromita, mensajito vía WhatsApp al 5599072632. Si nos acompañas en los Estados Unidos, también tengo el WhatsApp de la diversión. El área es el 945-223-9850. Si me permiten, en este martes arranco con bromitas y estoy con Arturo. Arturín, buenas noches. ¿Cómo estás, papá?
1: Muy bien, buenas noches.
0: Buenas noches, carnalito. Platícame, ¿para quién la bromita?
1: Se llama César.
0: ¿Y quién es César?
1: Es un compañero de aquí de la chamba.
0: ¿Y a qué se dedican?
1: Entregamos oxígeno a domicilio.
0: ¿Y qué bromita para tu cuate?
1: Pues es que como ayer fue a hacer un servicio particular ahí en Polanco.
0: Ok.
1: Entregó un concentrador de oxígeno.
0: Ándale.
1: Entonces le vamos a hablar. Y le vamos a decir que tú te haces pasar por el paciente.
0: Ok.
1: Por el hijo del paciente, porque el paciente ya era un señor mayor.
0: Uh-huh.
1: Y le dices que se te perdió algo de ahí de tu casa. Y que él es el único que entró a esa hora ahí, porque ya fue como en la noche, como a las 10 de la noche fue cuando le entregó el servicio.
0: ¿A qué parte de Polanco?
1: Es en la calle Calderón de la Barca, se llama.
0: Ok,
1: la calle.
0: Está ahí, Calderón de la Barca. ¿No sabes a nombre de quién fue el pedido? ¿Nada más nombre de pila o a puro apellido?
1: Creo que se llama Edmond, el señor.
0: De Edmond, ok. Ajá. Mi papá Edmond. Ajá. Un tanque, dices un concentrador,
1: no,
0: de oxígeno.
1: Un concentrador, sí, es un aparato eléctrico que genera.
0: ¿Cuánto
1: oxígeno
0: pagamos?
1: Fueron 10,700.
0: Ah, caray. ¿Y cómo pagué eso?
1: Lo pagaron en efectivo.
0: ¿10,700 pesos en efectivo?
1: Ajá.
0: Qué chulos son los centavos. Ok, y bueno, aquí cómo está el asunto, o sea, yo llamarle a su teléfono particular, yo siendo el hijo de un cliente, no está creíble, ¿cómo lo tienes preparado?
1: No, o sea, yo le voy a marcar por el radio y ya le digo, oye, ¿sabes qué onda? Que te están acusando, que te están acusando de que algo.
0: O sea, ¿tú estás en la chamba ahorita?
1: Sí.
0: Ah, ok, entonces el hijo fue ahorita ahí al negocio.
1: Ajá.
0: ¿Y después cómo vas a involucrarlo para que pues, yo pueda hablar con él?
1: Pues le voy a decir, de hecho aquí está el señor, luego si vino el hijo del dueño y te está esperando aquí en la oficina para que se arreglen o ver qué onda porque te está acusando de robo.
0: ¿Y cuando van a entregar las cosas, ustedes entran a las casas?
1: Sí.
0: Ojo, mucho ojo. Los rateros andan sueltos. Oye, ¿te has clavado cosas?
1: No, claro que no.
0: Ok, ¿quién le digo que se robaron de mi casa?
1: Ahí lo que tú quieras.
0: No, pues dime.
1: Algo, dinero, o algo, un reloj, algo que se te perdió.
0: Ándale, un reloj, pero de esos chonchos. Ándale. Listo, señores, le dices que eso, que está yendo a arreglar reclamar el hijo del paciente de ayer o del cliente, y está reclamando esto. ¿Estás preparado, compañero?
1: Sí.
0: Marco ahora.
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1: Hola. Ya me hablaron, güey, que creo algo se le perdió al señor ayer que fuiste.
6: Ah, que no mames. Si estaba hasta un policía. El policía que estaba ahí hasta subió conmigo.
1: Pues no sé, pero dice que ayer como tú fuiste el último que entró en la noche, que en la mañana que estaban buscando.
6: Ajá.
1: Creo que se le perdió un reloj, algo, no sé qué se le perdió. Y pues ya se hizo, ya te imaginarás, ¿no? Ya se hizo todo el show, por eso ahorita estaba hablando y que de hecho ya le dieron aquí la dirección y vino el señor a que te está esperando aquí y quiere hablar contigo, a su hijo. No, vino el hijo del señor o su sobrino, no sé qué, creo que es su hijo.
6: Ajá.
1: Que quieren hablar contigo. No sé, a ver, espérame tantito.
0: Sí, plateado. Bueno.
6: ¿Hola?
0: Buenas noches, habla el hijo del señor Edwin, de ayer de Calderón de la Barca.
6: Ah, buenas noches.
0: Buenas noches, joven, ¿cómo está?
6: Pues bien, aquí, un ratito.
0: Qué bueno, lo que pasa que vine aquí al lugar, usted en la noche tuvo por buen dar el servicio de ir a dejar un tanque, un concentrador de de oxígeno.
6: Ajá.
0: Ahí a la casa de mi papá, pero fíjese que perdón, pero vengo a que me dé una explicación porque mi papá tenía al lado su reloj y pues no está, entonces vengo a pedirle en buenos términos
5: Claro, si no quiere tener problemas y con el respeto que usted se merece y se merece su lugar de trabajo, que es que me lo regrese. Nosotros estamos dispuestos a no levantar ninguna acta ante las autoridades, pero sí quiero pedirle de buena manera que nos regrese el reloj de mi papá, independientemente del valor económico, que es bastante alto. El valor sentimental yo creo que es lo más importante. Entonces, quería pedirle ese favorcito, señor.
6: Pero cuando yo entré ahí, estaba una muchacha que lo cuida.
5: Sí, sí.
6: Y de hecho,
5: sí, hay doña Ruth. Sí.
6: No sé cómo se llame. Y estaba un policía también. El policía me subió por un elevador que tienen ahí atrás.
5: Sí.
6: Me subí, el policía estaba, de hecho, a mis espaldas, pues ahora sí que, pues, como cuidando, viendo.
5: Sí, don Paco, es el policía. Don Paco.
6: Y la señora de la limpieza, no sé si era de la limpieza, enfermera, no sé qué sea, ella estaba ahí.
5: Sí, sí, sí, la servidumbre. Sí, Julia. Ajá. Sí.
6: Y cuando estaba llenando papeles y le estaba explicando, la señora de ahí nunca se movió, siempre estuvo ahí viéndome. Y de hecho me recargué en una mesita donde hay una lámpara. Le pregunté a la muchacha que si me podía recargar ahí para escribir y llenar el contrato. Bueno, me dijo que sí.
5: Exactamente ahí es donde estaba el reloj, este señor. Exactamente ahí. Mire, lo que es Ruth, don Paco, Julia y bueno, la gente que trabaja con nosotros, la servidumbre que atiende, no solamente a mi señor padre, sino a la familia, han trabajado muchos años con nosotros. Y crea que se ha quedado dinero. Ayer le dimos 10,700 pesos en efectivo, que fue de lo del servicio. Y bueno, contamos con. ¿Por qué le puedo decir? Aquí la situación es que, como usted lo notó, pues somos personas de recursos económicos. Yo no lo quiero afectar, señor. No somos malas personas.
6: ¿Sí? No, pero, o sea, yo le voy a decir sincero, pues a mí no me va a afectar en nada, porque, pues gracias a Dios, por eso trabajo y no tengo la necesidad de tomar algo que no es mío.
5: Bueno, yo creo que el no poder tener y contar con algo que nunca va a tener en su vida y ser un muerto de hambre, yo creo que es lo que puede hacerlo llegar a una casa digna y lucrar. Creo que no se vale. Yo le estoy viviendo en buenos términos y vengo a su lugar de trabajo para que me regrese el reloj de mi papá. Si no, me va a conocer. Porque no sabe con quién se está metiendo.
6: Sí, no, pues no.
5: Y creo que le estoy pidiendo en buenos términos y se lo dije desde un principio, sin proceder ante las autoridades. ¿Quiere conocerme a las malas, imbécil? Lo hacemos. Entonces, usted decide cómo lo quiere, por las buenas o por las malas. Pero de que me regrese el reloj, me lo regrese.
6: Ah, ok. Sí, está bien, ¿no?
5: Le comunico aquí a su jefe, piénselo. Le comunico aquí a su jefe. Por favor, el señor aquí tiene el reloj. Así okay. Que quiero que por favor me decida si es por las buenas o por las malas. Y yo no me voy aquí hasta con una solución, señor. Porque es una empresa seria, ¿no?
1: Sí.
5: No veo que me roben.
1: ¿Sí? ¿Qué pasó?
6: Pues no sé, lo que quiero saber, dice que un reloj, que no sé qué, pero no. No, pues ni idea, güey, ahora sí que. Déjame ahorita le marco a mi prima, güey. Déjame le marco y ahorita a ver ella que me ayude, que me diga qué onda.
1: Pero tú no agarraste nada.
6: ¿A qué no, güey? Tú vas a andar a agarrar, es más, para empezar los relojes y me gusta. Y yo para ver si es bueno o malo, pues. ¿Para qué tiene un reloj?
1: Oye, güey. Es que el señor yo lo veo bien, bueno, viene molesto y sí lo veo como convencido de que sí te quiere chingar. De hecho, venían con una, no sé si ese güey la haya parado, no sé, pero viene con una patrulla, está aquí afuera y hasta salió el poli. Y pues sí me sacó en la llave, es que me tardé un chico hablando por teléfono.
6: Ah.
1: Y sí, pues sí lo veo que viene como que decidido a chingar.
6: Ah, no, pues claro, que tenga que hacer, güey, pues ahora sí que. O sea, ¿te va a afectar algo a ti?
1: ¿Mandé?
6: A ti no te va a afectar de nada, mi chavo, a mí tampoco, o sea que...
1: No, yo sé que no, pero pues te estamos tratando de echarte la mano.
6: No, güey, no te preocupes, o sea que tenga lo que tenga que hacer, pues... Gracias a Dios no tengo la necesidad de robar todavía, güey.
5: A ver, si ya terminé mi llamada, ¿ya habló con el ratero? ¿Ya habló?
1: Ya, mire, no sé de qué manera puedan ustedes arreglarse o esperarlo a que llegue y ya platico usted con él aquí.
5: Muy sencillo, yo quiero mi reloj, El reloj de mi padre. Ya colgó tu cuate, no manches, hijo de la chingada. ¿Qué estará pensando este César? Oye, Arturo, ¿por qué no cuando entraste tú le pintaste un cuadro más patético, más Te digo, es lo primero que hace. Oye, fíjate que aquí viene un señor, te lo paso. Y ya no explican bien.
1: ¿Ya lo explico?
5: Tienes que, tuviste que haber preparado una buena camita de ensalada para que después pusiéramos el filete arriba.
1: Pero ya está bien espantado.
5: Uy, sí, no manches, imagínate, hasta yo creo que se siente Gasparín. Tarima, pendejo.
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6: ¿Hola?
1: ¿Qué
6: tal? ¿Sí?
1: Ya, qué bueno, güey. Pues ya arreglo el pedo ahorita que con el señor, que ya dice que lleguen a un arreglo.
6: Ah, pero ¿un arreglo de qué? Pues sí,
1: a ver, no sé, güey.
6: Pásame, no, güey. ¿Un arreglo de qué? O sea, ¿qué quiere, que se lo venda o qué?
1: A ver, se lo paso.
5: Bueno.
6: ¿Qué?
5: Bueno, ¿cómo quedamos?
6: ¿Pero de qué o qué?
5: ¿Lo niega?
6: Pues sí, güey. ¿Cómo voy a robar algo que no tengo la necesidad? Gracias, yo no tengo la necesidad ahorita todavía de robar.
5: Nosotros, de verdad no sabe con qué pez está metiendo, señor, ¿cómo se llame?
6: Ajá.
5: Creo, como le dije, tratando con una presa en serio, responsable. Y bueno, yo creo que el no calificar a sus empleados. Bueno, esto aconteció ayer en la noche. Yo tuve que trabajar, pero me di a la tarea de investigarlo. Y si realmente no quiere usted tener problemas, no simple y sencillamente perder su trabajo. Reflexione. A ver, dígame, ¿por qué no me trae el reloj ahorita?
6: Pero pues para el reloj, yo no me robé nada. A lo mejor fue su chacha.
5: Lávese el hocico antes de hablar, porque estos empleados de casa de papi no son rateros como usted. Llevan muchos años trabajando con nosotros y han demostrado integridad. ¿Usted cuánto lleva aquí? ¿Seis meses?
6: Un poquito menos.
5: ¿Y saca la casta? Voy para su casa en este momento. Voy para su casa.
6: Dale, pues.
5: Y si realmente no me lo acepta aquí, a ver si de frente me lo dice. Y cuando lo vea, solamente lo voy a ver en la cara y le voy a preguntar cómo se oye el padre.

0: ¿Qué tienen, cabrón?
1: A ver, Arturo, ahí está César, adelante.
0: ¿Qué pasó, hijo? Arturo, no, lo peor del caso es que no me dejaste ni terminar mi torta.
2: ¿Estabas cenando?
0: Sí, me estaba echando mi tortita, güey. Ya me voy a echar mi torta a ver qué onda.
2: Pero no le pongas aguacate porque te va a hacer daño, güey.
0: Que no, no me gusta el aguacate, güey.
2: Es por ser nuevo, mi chavo.
0: No, ahora sí se mancharon, ¿eh?
2: Sí.
0: Ahora sí se mancharon. No, pero es que, o sea, me saca de onda y así de repente sí, dice así, pues corre el luz, ¿no? Pues si con broncas la lámpara del señor prendía, dice, pues corre el luz.
2: Cámara, mijo.
1: Bueno, César, que tengas una buena noche. Arturito, dime cómo se oye el Panda Show.
2: Toda máquina, pandita.
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1: Y nos vamos hasta el León, Guanajuato, donde estamos a través de la mejor 99.9. Y ahí está Jesús. ¿Qué onda, Chuchito? Saludos hasta León. ¿Cómo andas, papá?
4: Pues aquí andamos bien, bien, Panda Show.
1: Qué buena onda. ¿Qué haces, mi amigo? ¿De qué parte de León?
4: De Paseo de las Torres.
1: Ándale, pues un saludo para toda la gente allí en Paseos. ¿Qué onda? ¿Qué me cuentas, Jesús?
4: Pues aquí queriendo hacer una broma a mi hermano.
1: Ándale, ¿y cómo se llama su hermano?
4: Fernando.
1: ¿Y Fernando también está ahí en Guanajuato?
4: Sí, también aquí vive.
1: Ande usted, ¿y qué bromita pa' Fernando, Chucho?
4: Pues sería de que hace un tiempo me junté.
1: Ok, ¿con quién?
4: Con mi pareja, si mi pareja se llama Diana Yasmín.
1: Con Dianita, órale, ¿hace cuánto tiempo se juntaron Diana y tú?
4: Hace 5 meses.
1: Ay, bien poquillo.
4: Sí. Ok,
1: bueno, ¿y luego?
4: Y como él sabe de que me separé y luego me volví a juntar con ella... Y como mi pareja está embarazada, pues la broma consiste en decirle que pude descubrir la verdad y que el hijo no es mío. Y decirle que estoy confundido y que no sé qué hacer y pues que me voy a ir para el otro lado.
1: Soquito, Loki. A ver, por lo que entiendo, Diana y tú han estado en 2 etapas.
4: Sí.
1: ¿La primera etapa cuánto duró?
4: 3 meses.
1: 3 meses. Ok, sí. ¿Se separan cuánto tiempo?
4: Fueron como 2 semanas.
1: Ah, bien poquito. Entonces regresas hace 5 meses y está embarazada, pero embarazada, ¿sí es tuyo o es de otra persona?
4: No, sí es mío.
1: Ok, ¿cuántos hijos tienes con Diana o cuántos hijos tiene Diana?
4: Oye, ya conmigo tiene uno y aparte ya tenía otro.
1: Ándale, o sea que ya viene el tercero.
4: El segundo.
1: Es que, ok. Entonces ya tiene un primer hijo. ¿Cómo se llama su hijito y qué edad tiene?
4: Sí, se llama Santiago Misael y tiene 3 años.
1: Ok, entonces Santiago tiene su papi, tiene 3 añitos y ahorita el producto que está en pancita es del Chuchito. ¡Ay, qué bonito! Oye, ¿y Diana sabe de la broma que...?
4: Sí, ella sabe, aquí está escuchando también.
1: A ver, pásame a Dianita, comunícamela.
5: Bueno.
1: ¿Cómo está la muñequita?
5: Bien.
1: ¿Qué haces?
5: Apenas voy a cenar.
1: ¿Y qué vas a cenar, mija?
5: Hot cakes.
1: ¿Hot cakes? Órale, ¿preparados por tus manitas o los compraste?
5: No, los cité.
1: Oye, ¿nos puedes ayudar a la bromita a darle color?
5: Sí.
1: Mira, sería muy sencillo. ¿Cómo te llevas con Fernando?
5: Pues no le hablo mucho. Es muy poquito lo que le hablo.
1: Mira, ¿por qué no? ¿Por qué nada más sería muy sencillo para dar el pase? Resulta que tú estás embarazada. Ok.
5: Ajá.
1: Se dio cuenta o el producto de esta relación no es de Jesús. Jesús se enteró y él se quiere ir para los Estados Unidos. Tú sí. Le estás hablando para... Y aparte está muy enojado. Le hablas para que hable con él y para que le diga que no se vaya a los Estados Unidos. Ese sería prácticamente como el pase. ¿Nos ayudarías?
5: Sí.
1: Ok, regrésame a Jesús, por favorcito. Viene a Chucho. Digo, para explicarle bien. ¡Carnalito!
4: Sí, bueno.
1: Mira, me encantan las bromas en familia porque esas son las más chichiguas. Mira, ya hablé con tu esposa.
4: Ajá.
1: Vamos a hacer tal cual como tú nos pediste, ¿ok? El productito que tiene en la pancita de forma ficticia, tú te enteraste que no es tuyo. ¿Cómo? Ajá. Pues no sé. Vas a tener que meter. ¿Cómo te enteraste? ¿Cómo le vas a decir que te enteraste que no es tuyo?
4: Quería decirle que llegué a mi casa del trabajo y aquí estaba el verdadero padre de mí. Pues,
1: ándale, perfecto. Entonces ahí la tienes. Entonces, le pedí a Diana que haga la introducción de la situación. Tú ya te diste cuenta cómo, como nos acabas de explicar. Entonces, tú ya te vas a volver a separar, pero te vas a ir a los Estados Unidos porque estás muy adolorido. Pero ahí prácticamente la broma que tú le vas a decir a tu hermano es, pues es que la sigo queriendo, tú sabes que la acepté con Santiago, ¿qué me recomiendas? ¿Me hago cargo del segundo hijo, sí o no? ¿Vale? Perfecto, pues écheme a Dianita. Ya que nos pusimos todas las partes de acuerdo, Dianita, bueno, ¿tienes alguna duda, mija?
5: No.
1: Entonces ya lo sabes. ¿Preocupada?
5: Sí.
1: ¿Se dio cuenta, Jesús, de que el bebecito que estás esperando no es de él porque estabas platicando con el verdadero papá? Él está enojado, se quiere a los Estados Unidos y tú le estás pidiendo que hable con él para que lo calme, ¿vale?
5: Sí.
1: Eso es todo. Listo, sí, marcamos. Sí. 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
7: Pandita, te mando un saludo desde acá, desde Fort Worth, Texas. De acá radicamos, pandita, ya 22 años por acá. Saludos ahí para la familia Rosales, de Valle de Santiago, Guanajuato. Y pues nada, pandita, aquí escuchándote por Clara Music. Y pues síguele con las bromas, porque la neta sí te pasas de chorizo, pero nos alegras el día. Ándale pues, pandita. You know what? Tell your mom, I'll say hi. Ok, me saludas a tu mamá.
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1: Excelente.
9: ¿Quién habla?
5: Soy Yasmin, Titi.
9: ¿Qué pasó?
5: Tuve problemas con Chuy.
9: Hey.
5: Y pues, bueno, sí se quiere ir para el otro lado. De hecho, pues ahorita ya anda terco de que se quiere ir. Ahorita pues estamos aquí en la casa.
9: ¿Qué
5: pero
9: problema?
5: Ahorita que te diga él.
9: A ver, pásamelo.
5: Porque, bueno, solo para decirte que lo calmes, porfa.
9: Bueno, ¿qué pasó?
10: Ah, pues que me enteré de que el niño que te está dando y a mí no es mío, güey.
9: No.
10: Sí.
9: ¿Y luego?
10: Pues es que pues llegué a cambiar, güey. Aquí estaba con el otro culo, güey.
9: ¿Y luego qué vas a hacer?
10: Pues ya, güey, no sé. Estoy bien confundido, güey. Ahorita le marqué a Jaime, güey. Pues me dice que me hace el paro y me da la feria para irme para el otro lado, güey.
9: ¿Y por qué no te vienes para acá?
10: No, nah, güey, yo ya no quiero estar aquí, güey, ya me quiero ir lejos, güey, ya no sé qué hacer, güey, dame un pinche consejo.
9: ¿Cómo qué? ¿Qué quieres que te diga?
10: Pues, dame, no sé, güey, no sé qué hacer, yo estoy un pinche confundido, güey. Esa, a mí me dice que la perdone, güey, pero no, la neta, esos no van.
9: Pues no, cabrón.
10: Me voy a Estados Unidos, güey, la perdono, ¿qué hago? ¿Qué?
9: Vente para
10: no,
9: acá.
10: No, quítate, no, quítate, no.
9: Vente para acá.
10: No, güey, yo pues ya no me quiero ir ya, güey, ya no quiero estar aquí.
9: Ah, tú vente, acá hablamos bien.
10: No, güey.
9: ¿Por qué?
10: No, dime qué hago, güey, ¿me voy a Estados Unidos o no?
9: No.
10: Me dice que la perdone.
9: Ah, pues no la perdones, pero tampoco te vayas para allá.
10: Es que yo la amo, hermano.
9: ¿Y luego qué? ¿Vas a estar cargando con algo que no es tuyo si ya? Si se está pasando de pesta.
10: ¿Qué hago? Dame un consejo.
9: No, güey, pues es que ya tienes que salir por... Tienes que ver por ti, güey, ya deja de ver por ella. Si
10: ¿qué
9: tú sabes,
10: hago, güey?
9: Le estuviste ayudando con su hijo todavía. Todavía
10: ¿pero qué hago?
9: Se la recogiste con todo el niño para que te hicieras una... Pues no, ya estuvo, mándala a la chica.
10: Nadie me quiere.
9: Sí, ¿cómo no? Vente para acá.
10: Todos me engañan.
9: ¿Quieres que vaya por ti?
10: No, no, yo no quiero estar aquí, güey.
9: ¿Por qué?
10: No.
9: ¿Andas borracho?
10: No, güey.
9: ¿Voy por ti?
10: Es que si me alejo de ella me sentiré incompleto, güey.
9: ¿Qué?
10: Tengo harto coraje de que me haya engañado, güey.
9: Pues ya déjala tú también, güey, ya. No te mortifiques por ella, güey. Si eso es lo que quiere ella, pues que se vaya con el otro culo.
10: No, güey, yo me quito por otro lado. Nomás no le digas a nadie.
9: ¿Y con quién te vas a ir?
10: Yo solo, güey.
9: ¿Para qué?
10: Pues ya no quiero estar aquí.
9: ¿Por qué?
10: Porque sí. ¿Qué hago, güey? La
9: no. Vente para acá, ¿quieres que vaya por ti?
10: Es que si me alejo de ella no tendría motivos para seguir luchando, güey.
9: Ay, no mames, ¿y luego tú qué? ¿A poco no vales nada?
10: Dame un consejo, ¿qué hago?
9: Pues es que no, ¿cómo te vas a ir por otro lado, Chuy?
1: No, No, pues ¿qué pasó, Jesús? Ya tienes la historia. ¿Sabes cuántas veces has dicho, ¿qué hago? ¿Qué hago? Nada más porque Fernando es bien noblezote.

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3: Y Jesús, a ver si le piensas otro diálogo, ¿no? Ya, el que qué hago, qué hago. Pues ya, ¿no?
4: No. Titi. Oye, es que la neta, pues no. Bueno, del tiempo que pues yo no estuve con Chuy, pues anduve con el papá de Santiago. Y pues la verdad no sé bien.
5: ¿Con el papá de Santi?
4: Sí.
5: ¿Y luego qué hago?
4: No sé de quién sea el niño, no sé si sea de él o sea de Chuy.
5: Más.
4: Y pues Chuy está como que, pues sí está bien encapado y anda que se quiere ir. Pero pues dile que no se vaya, Titi, yo lo quiero mucho.
5: No creo, pues lo que le hiciste son más, Janine. Pásamelo, por favor.
4: Pero pues lo que pasó con él, pues yo ya no estaba con Chuy.
5: Bueno, entonces, si tú ya estabas con él, ¿para qué lo volvías a buscar?
4: No, es que no fue de que yo lo busqué, o sea, él Chuy fue cuando regresó.
5: ¿Y por qué tú le dijiste, sabes qué, así ya está, ya?
4: Porque Chuy se iba a ir, Titi, y yo no quiero que se vaya.
5: Pásamelo. Voy. Bueno, ¿qué traes, a ver? ¿Qué traes?
6: ¿Por qué, güey?
5: A ver, pero ¿qué? ¿Cómo te vas a ir, Carlos? Tú también, ya, mándale a la chingada. Vente para acá. No, ¿sabes qué? Tienes razón, me voy a quedar.
6: ¿Por qué?
5: Porque la amo, me voy a quedar con ella. ¿Te vas a quedar con ella?
6: Sí, yo la quiero mucho.
5: Ma, ¿y lo vas a perdonar eso?
6: Todos merecemos una segunda oportunidad.
5: Bueno, tú sabrás, güey, me dices cualquier cosa. Cuando nazca el bebé lo reconoceré, tú eres lo mismo. Pues ahora sí que tú sabrás, que ya no me dices lo que piensas hacer. ¿Tú perdonarías por amor?
6: No, pues yo sí.
5: No, pues está bien, nomás habla bien con ella. Es más, ¿quieres ser el padrino del bebé cuando nazca? Hazme ese favor.
6: Sí.
5: Dice Diana que si no quieres venir a tomar un café para platicar, güey.
6: ¿Cuándo?
5: Ahorita ven para acá y hablamos.
6: Está lloviendo para acá, güey. Mejor el viernes voy.
5: Bueno, el viernes que venga, te va a preguntar algo.
6: Sí.
5: Oye, güey. ¿Cómo se dio el Panda Show?

0: Oye, Fernando, yo creo que no le tienes muy buena vibra a Diana, ¿verdad? Es tu cuñada, loco. Es tu cuñada. Oye, ¿tú eres casado, Fernando?
1: No.
0: ¿No? ¿Tienes novia?
1: No, te juro de espanto.
0: ¿Y tienes novio? Yo creo que sí. Oye, pues es una bromita de tu hermano Jesús. Es una bromita de Jesús. Obviamente está con su esposita. Le ayudó para la bromita, una bromita en familia. Jesús, dile por qué la bromita.
1: No, pues no, para desaburrirme un rato, para quitarle el mal humor que tiene.
0: Oye, Fernando, ¿y vas a ser el padrino o no?
1: No, hombre, era pura broma, yo también nomás vi la corriente.
0: Oye, Fernando, pues fue una bromita que te hizo ahí Jesús y tu cuñada Diana. Cuando tengas la oportunidad, préndele a la mejor 99.9 ahí en León. Y estamos a través de la aplicación de Claro Música. Díganme cómo se oye el Panda Show. A todos.

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11: Tranquilas, estoy de vuelta contigo en este martes 4 de agosto del 2026. 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Y en esta noche tengo a Marco. Hola Marquito, buenas noches.
12: ¿Qué tal, pandita? ¿Cómo estás?
11: A toda máquina, mi querido Marquitos, platícame, ¿para quién la bromita?
12: Le vas a marcar a mi esposa.
11: Órale, a tu esposita.
12: Hace como 5 años, casi 6, yo me fui un tiempecito a Guadalajara.
11: Órale.
12: Fuimos a probar suerte, ya que andábamos aperturando antros.
11: Padrísimo.
12: Y pues en el hotel donde nos hospedamos, un hotel muy bonito, ahí en el centro de Guadalajara, pues la chica de seguridad del estacionamiento, pues como que me aventó ojitos, ¿no? Entonces, como estaba muy guapa y todo, se empezó a salir allá con ella y todo, y pues, se dio.
11: ¡Órale, no perdiste el tiempo, condenadote! Oye, pero ¿sí se dio o no se dio o qué onda?
12: Exacto, entonces, pues total que no se dio porque empezaron pues problemas, ¿no? Allá en Guadalajara, nos regresamos, ya después aquí en los antros que yo andaba coordinando, pues conocí a la que es mi esposa, ¿no?
11: Ok.
12: Entonces, ya después de un tiempo, apenas hace como 1 año más o menos, por medio del Face, yo encontré a Fanny. Fanny es la chica pues de Guadalajara, ¿no?
11: Ah, sí, se llama la hermosa tapatía, Fanny.
12: Exacto, Stephanie. Ella tiene 2 hijos, tiene una niña como de 9 años y tiene un niño como de unos 4 años más o menos.
11: Ah, ya grande.
12: Entonces, como es así medio güerito y está ojoncito y todo eso.
11: Okay.
12: Pues, ojoncito. Según ella y todas mis primas y todo, pues, dicen que se parece a mí, pues, que es mío, ¿no?
11: Ay, ¿pero tuviste que ver con ella?
12: O sea, pues sí, pero todo con precaución.
13: Ah, o sea que cuando te invitaron a la fiesta, llevaste gorrito, como debe de ser. Oye, ¿y qué bromita para tu esposita?
12: Bueno, mira, en mi trabajo, normalmente yo entro a las 8:30 a.m. y salgo a las 7:30.
13: Horario Godín.
12: Últimamente he tenido demasiadas juntas con mis jefes y he estado llegando a la casa a las 10:30, a las 11. Entonces, lo que quiero que se le diga, pues, es que... pues, no sé, alguien que me eche la mano con un acento ahí medio tapatío.
13: Ok.
12: Y pues que le diga que realmente las juntas, pues, no son en... No he estado en las juntas y que realmente, pues, he estado con esta persona.
13: Ok, Marquito, ¿y cómo tienes pensada la bromita? Platícame.
12: Pues igual que le marque una chica y que le diga, oye, ¿sabes qué? Pues, no sé, no estaba por ahí Marco o algo así. O que le diga, oye, ¿sabes qué? Pues Marco se va a venir para acá conmigo. Pues a reconocer a su hijo porque no se le ha dado, pues, el apellido.
13: Ok, vámonos a la línea 4, por favorcito, y tengo a Yasmín a ver si nos echa la mano. Hola, Yasmín, buenas noches.
14: Hola, buenas noches, Panda, ¿cómo estás?
13: Ya muy bien, Yasmín, a toda máquina, como todos los días. Oye, échanos la mano, ¿no, mija? Sí. Una preguntita, ¿eres casada o soltera?
14: Casada.
13: Pues tú vas a ser la chica de Guadalajara, mija.
14: Sí, estaba
13: escuchando. Ok, perfecto. Recuerda que tienes un niño que se llama, ¿cómo, compadre?
12: Sí, le puse igual, Saúl.
13: Saulillo. Aquí la idea es que tú hablas, obviamente, para enfrentar, porque conociste a Marco en Guadalajara, enfrentar la situación. ¿Y qué más, Marco? Platícale.
14: ¿Cómo me llamo yo? Oye, Fanny. ¿Sabes qué, pues? Fanny, ¿verdad?
12: Fanny, ajá.
14: Ok.
12: Le oye, ¿sabes qué? Pues, te estaba marcando, pero se me cortaba la llamada y, pero pues creo que tú y yo tenemos que hablar, ¿no? Pues Marco te ha estado diciendo puras mentiras. El hijo que él te dice que no es de él, pues sí es de él y...
14: ¿Cuántos años pensando? Tiene el niño?
12: Él tiene 4 años.
14: Bueno, creo que tengo todo. Nos conocimos hace 5 años en Guadalajara y tuvimos un desliz. Y tenemos un hijo que se llama Saúl. Y yo tengo 24 años.
13: Ajá.
14: Y vivo en Guadalajara.
13: Sí, eres una hermosa tapatía. Así de esas chuladas.
14: Civilizadamente, ¿verdad?
13: Bueno, pues ya, ahí le vas midiendo el agua a los camotes. Yo creo que tranquilita. Bueno, ustedes entre mujeres se entienden, trompuda.
14: Ok.
13: O sea, ahí le vas midiendo, ¿te late? 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
16: ¿Qué tal, mi estimado Panda? 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
13: Excelente. Listo, mija.
14: Voy yo, ¿verdad?
13: Ah, tú.
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14: Bueno, buenas noches. Con Viridiana, por favor. ¿De parte de quién? De Fanny. Sí, dime. Oh, hola, mira, bueno, mira, primero que nada, discúlpame y yo he estado tratando de comunicarme contigo. Ya llevo unos días tratando de marcarte, pero no he podido. ¿Tienes un minuto para hablar? Sí, dime. Mira, híjole, la verdad es que se me ha hecho muy difícil tomar la decisión de llamarte. No sé si tú sepas quién soy yo o te suene mi nombre.
21: No.
14: Ok. Yo conocí a Marco hace 5 años en Guadalajara.
21: Ajá.
14: Y pues tuvimos una corta relación.
21: Sí.
14: En la cual tenemos un hijo. Yo nunca quise causar problemas. Yo traté de hacerme cargo de mi hijo, pero después lo pensé y yo creo que no iba a ser justo para mi hijo crecer sin su papá. Y pues me ha tomado mucho el llamarte y el decirte estas cosas, pero de mujer a mujer me gustaría que habláramos y dejar las cosas claras y todas las cosas en la mesa.
13: ¡Soquito, Loki, ya colgó! Vamos a volverle a marcar, mi querida Yasmín.
12: No aguantó, Marco.
13: Me dijeron
21: que... Yo me porté muy, muy bien, ¿eh?
13: Y ella bastante tranquila y ecuánime. Hay que meterle segunda, te late. 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
21: Bueno,
19: ¿Viridiana?
21: Sí.
19: Oye, mira, no sé si se te cortó la llamada,
21: sí,
19: o me colgaste. Mira, la verdad,
21: está teniendo fallas. Se le va,
19: okay,
21: la señal.
19: Mira, me gustaría poder seguir hablando contigo, ¿podemos?
21: Sí, claro.
19: Pues mira, yo no sé, tú y él están juntos.
21: Sí.
19: Mira, yo he sido muy paciente con él y él me ha dicho que ustedes han tenido muchos problemas y que él quiere estar conmigo y con su hijo. He estado tratando, él dice que tú eres una... Ahora sí que discúlpame, son sus palabras de él, que eres una vieja loca y que lo amenazas y que no lo quieres dejar.
21: Yo te amenazo.
19: Yo te hablo bien porque he sido demasiado paciente, pero creo que tengo que luchar por los derechos de mi hijo. Y quiero que él esté con su papá, quiero que Marco esté con nosotros.
21: Pues claro, también nosotros tenemos un hijo.
19: Sí, pero él me ha dicho que con quién quiere. A mí, él se va a hacer cargo de tu hijo.
21: Ajá.
19: Pero él con quien quiere estar es conmigo. Pero él dice que tú eres una persona chantajista, una vieja loca, que lo amenazas, entonces eso es porque...
21: Claro que no, yo siempre he dicho que cuando se quiera ir es libre de irse cuando quiera. Yo no soy de esas mujeres de que, ay, es que tenemos un hijo, ya. No.
19: Pues mira, eso es, yo te estoy hablando con el corazón en la mano y yo es lo que te estoy diciendo. Él dice que tú eres una vieja loca histérica y que lo amenazas con quitarle a su hijo y que nunca lo va a volver a ver. Entonces esa es la única razón por qué él está contigo. Dice que incluso me ha dicho que eres frígida, eres mala en la cama y que él ya no quiere estar contigo, que él siente asco estando contigo. Pero la única razón por la que ha estado contigo es por tu hijo.
21: Pues es que si él quiere irse, pues es libre de irse, pues Carlos siempre va a ser tu hijo.
19: Incluso, no sé si has notado, tú sabes que él trabaja de 8:30 a 7:30, son sus horarios normales. Y pues la verdad, hemos estado en contacto, nos hemos estado viendo, hemos estado juntos,
21: ¿No vives tú en Guadalajara?
19: Con su hijo, ¿perdón?
21: ¿No vives tú en Guadalajara?
19: Nosotros venimos.
21: Oh, okay.
19: Porque nosotros queremos estar junto con él y como te lo dije, yo voy a luchar por él. Voy a luchar por darle a mi hijo el hogar que él se merece y quiero hacer feliz a Marco. Quiero hacerlo feliz como hombre, darle su casa, su hogar, la calidez, todo lo que tú no le das.
21: Pues claro, si quiere irse, pues es adelante, puede irse con quien quiera. Y pues de Carlos yo no le digo pues que se quede o no, pues si se quiere ir adelante.
19: Pues mira, la verdad no sé si lo que tú me digas es verdad o la verdad es como él me dice que eres una vieja loca y bipolar. Y quisiera creer que la persona con la que estoy hablando es la persona que realmente eres.
21: Bueno, bipolar a lo mejor sí, pero no, pues sí, yo no soy de esas personas de que, ay, es que es mi marido y no sé qué, no, pues adelante, que él ya no
19: okay,
21: es feliz.
19: Entonces tú estás dispuesta a, como mujer que eres y como tú dices, de decirle, sabes que mira, yo ya hablé con Fanny y dejarlo libre, darle su libertad.
21: Claro, sí, él es libre de hacer lo que quiera y no porque ya... Como, bueno, me vas a entender como mamá, pues que siempre vas a querer lo mejor para tus hijos. Y si lo mejor es que ya no estemos juntos, pues es preferible a que vea que sus papás se llevan mal.
19: Pues sí, y creo que nos estamos entendiendo, ¿no? Creo que somos dos mujeres que sabemos lo que queremos. Yo lo quiero a él, lo quiero en mi casa, lo quiero en mi cama y lo quiero conmigo.
21: Claro, pues adelante.
19: He tratado de ser paciente y de tener el que está contigo y eso, pero ya no más. Lo quiero y todas las noches, todas las horas que me dedica, 2 horas o cuando llega tarde, yo ya no lo quiero. Quiero que me haga el amor toda la noche, no como lo hacemos 2 horas. Quiero que esté conmigo, quiero darle lo que él se merece.
21: Pues sí.
19: Okay, entonces pues... No sé, bueno, creo que llegamos a buenos términos y me gustaría que, pues, ahora sí que él, que hablaras con él, ¿no? Y que le dijeras las cosas tal y como son y que lo dejes, que le des tu libertad, por favor.
21: Claro, pues sí. Adelante, que me, si me dice que se quiere ir, yo no le voy a decir nada, ni mucho menos.
19: ¿Cómo?
21: Si se quiere, si dice que se quiere ir, yo no le voy a decir nada, ni mucho menos. Que se vaya y, pues, si quiere algún
19: entonces,
21: día ver
19: no
21: a
19: te
21: Pablo.
19: Importa, la verdad, ¿no te importa él?
21: Sí me importa, pero pues si ya no es feliz a mi lado, ¿para qué lo torturo que se quede conmigo? Yo lo amo mucho, mucho, mucho. Carlos y él son lo más importante de mi vida, pero pues si ya no es feliz a mi lado, pues ¿qué le puedo hacer? No puedo tenerlo a mi lado para siempre, y mucho menos como un bebé, porque yo se lo he dicho, un bebé no es mágico, ni une a las personas, ni hace que nazca el amor, pues adelante.
19: ¿Sabes qué? Bueno, me da mucho gusto que hayamos tenido esta conversación y la verdad, de mujer a mujer, te aplaudo tu actitud y la verdad creo que no eres, y perdóname y discúlpame, no es, no te lo digo como falta de respeto, pero no eres la vieja loca que él me pintó, no eres la histérica, la, bueno, en la cama yo no lo sé, él me dice que eres de lo peor y que le das asco y eso, pero eso es yes X, ¿no? Pero has demostrado, pues, ser mujer y no estar tan loca como él dice.
21: Pues, a lo mejor soy loca en otras cosas, pero en cuanto a eso, pues no.
19: ¿Me escuchas?
21: Sí, pues, si quieres, cuando llegue de trabajar, pues ya.
19: ¿Perdón?
21: Si quieres, cuando llegue de trabajar, pues ya hablamos bien y ya, pues, si se quiere ir, pues adelante.
19: Si quieres, mira, me gustaría hacer las cosas, quiero escuchar, quiero que tú le digas, mira, yo te lo puedo enlazar ahorita, podemos marcarle y enfrentarlo las dos.
21: Sí.
19: Ok, entonces, no, pues, espérame, yo enlazo la llamada.
21: Sí.
19: Mi amor, ¿Marco?
2: Hola.
19: ¿Marco?
2: ¿Qué pasó, mami?
19: Mi vida... te voy a decir algo y espero no te enojes conmigo.
2: ¿Qué pasa, hija?
19: Mira, ¿sabes cuánto hemos hablado tú y yo de estar juntos y de tener nuestra familia y de criar a nuestro hijo juntos?
2: Sí, nena.
19: Pues, ahora que estoy cerca de ti, tomé el valor y hablé con Viridiana.
2: ¿Cómo?
19: Hablé con Viridiana.
2: ¿De qué?
19: De lo nuestro, de nuestros planes, de lo que queremos hacer.
2: ¿Y qué te dijo?
19: Pues me dijo que, pues, no lo sé, en cierta actitud, yo creo que no le importas. Me dijo que tú estabas libre de hacer lo que tú quisieras. Entonces, pues, creo que podemos vivir nuestro amor como lo debemos, como claro, lo merecemos. Y, pues, la tengo ahí en la línea.
2: Sí, mira, mamita, yo como te dije, realmente... A mí ya no me interesa nada, ¿no? Yo con quien quiero estar es contigo. Quiero, pues, terminar empezar a conocer a mi hijo, ¿no? Y yo te lo he dicho muchas veces, yo con ella ya no estoy bien, o sea, ya es una relación ya súper fría y honestamente yo no aguanto más, ¿no? Tú me has dicho muchas cosas y me has respetado. Vaya, no has estado con nadie desde que yo me fui y eso me da... ánimos, me dan, híjole, ¿cómo te digo? O sea, eso es lo que me hace sentir el estar contigo. Y no te preocupes, o sea, que diga lo que quiera, o sea, yo me voy a ir contigo.
19: Y tú sabes que yo he estado ahí para ti y todo mi tiempo y todo lo que soy es tuyo. Y por eso me atreví a llamarla y a enfrentarla y a demostrarte que te quiero para mí y solo para mí. Y que voy a luchar como he luchado hasta ahora. Y creo que su actitud de ella te demuestra el tan grande amor que dice tenerte, ¿no? Al dejarte así. Yo como te lo he dicho en repetidas ocasiones, yo voy a luchar y he luchado y seguiré luchando por ti, porque eres el amor de mi vida, porque eres el hombre con el que quiero estar, eres el hombre con el que quiero compartir mi casa, mi mesa, mi cama. Especialmente mi cama, papito, porque sabes lo mucho que te amo.
2: Ay, yo sé, y me amas re bien, ¿sabes? Y tú sabes que yo también te amo y te lo he demostrado. Es por eso que le doy tantas largas para casarnos, porque yo no me quiero casar con ella. Yo, mi casa, en cuanto me la entreguen, la voy a pedir en Guadalajara, nos vamos a ir, vamos a estar, tú vas a ver que todo va a estar bien.
19: Pues me gustaría que por el grande amor que tenemos, la enfrentemos juntos. La tengo en la línea, ¿estás dispuesto?
2: Claro.
19: Ok, déjale el enlace, papi.
2: Ok, mami.
19: ¿Viridiana?
21: Sí, dime.
19: Está Marco, no sé si escuchaste.
21: Sí, sí oí. Pues la Marco. Verdad es que sí me duele y todo, porque pues yo pensé que sí teníamos una relación bonita.
2: No, bonita nada, o sea, tú ponte a pensar cómo eres conmigo, Viridiana.
21: Oh, Dios.
2: ¿Qué?
21: Ah, ¿sí estás oyendo?
2: ¿Sí estoy oyendo qué?
21: No, pues sí, dime, ¿qué?
2: O sea, ¿qué te digo, Viri? Pues nada más que la verdad, oye. O sea, ya me harté, siempre es lo mismo, y peleas por tonterías, y que por esto, y que por el otro. O sea, honestamente, ya me cansé. Fanny ha demostrado que ella sí me quiere. Ella está conmigo, vino desde Guadalajara a que conociera a mi hijo, y he estado viéndola, y he estado con ella, y ¿sabes qué? O sea, es más mujer que tú. Con eso te lo digo todo, Viridiana. Ya no quiero estar contigo.
21: Pues es lo que yo ya le dije a ella. Si tú te quieres ir con ella, pues adelante, yo no me voy a oponer.
2: Claro, o sea, y no te preocupes, ¿eh? Ni pienses que voy a tratar de hacer algo para que me ruegues o algo así. O sea, claro que no, de mi ropa, o sea, ni te preocupes. O sea, de lo único que sí, pues voy a ver cómo la hago. Y, o sea, yo me voy a llevar a mi hijo y para tener a mis dos hijos y que estemos bien.
21: Pues eso, pues ya lo veremos.
2: ¿Cómo que ya lo veremos?
21: A ver.
2: ¿Eso qué?
21: ¿Quién se lleva a Carlos?
2: ¿Cómo que quién se lleva? Pues claro que me lo voy a llevar yo, Viridiana.
21: Ay, siempre dices lo mismo y siempre me lo regresas como a los dos días.
2: Ay,
19: no, pero mira, discúlpame que me meta, pero ahora creo que este niño puede tener una mejor madre. Porque todo el amor y el cariño que le he dado a Saúl y Carlito siendo hijo del amor de mi vida, va a ser igual. Y él y yo lo hemos platicado y creo que los dos en un hogar lleno de amor y armonía podemos crecer a los dos niños juntos, como hermanos.
21: Pues sí, como lo que van son. A ser hermanos, sí. Porque tienen el mismo papá, pero eso de que se lo lleven, pues como que, ay, sí me pongo loca, como dice, ¿cómo se lo van a llevar?
2: Pues como que, ¿cómo? Pues ya sea en avión, hija. Así de fácil. O sea, yo a Carlos me lo llevo. Tú no te puedes quedar con Carlos.
21: No, ¿cómo crees que te vas a llevar a Carlos?
2: Yo me voy a llevar a Carlos, Sansán se acabó.
21: Ah, bueno, pues eso ya lo veremos, ¿no? De que, ay, me lo llevo y ya.
19: No, claro, discúlpame que me meta, amor, pero nosotros esto no es cosa de ayer, lo pensamos y hoy lo estamos haciendo. Nosotros llevamos bastante tiempo pensando en las cosas, nos hemos orientado y nosotros le podemos ofrecer muchas cosas mejores. Y como ya hemos hablado con los abogados y con tu problema que tienes y que aceptaste ser bipolar, entonces yo creo que Carlitos no puede estar en un hogar con una persona
2: loca.
19: Que no está
2: una persona loca, así no hay más palabras. ¿Qué?
21: Está bien, sí, como tú dices.
2: ¿Como yo digo qué?
21: Sí, está bien.
2: No, pues es que no es de que sí está bien, Viridiana, y veme preparando de una vez su ropa de Carlos.
19: No te preocupes por la ropa, mi amor, nosotros podemos, tú lo sabes.
2: ¿Sabes qué, Fanny? Vamos a hacer una cosa. Viridiana, veme preparando a Carlos. ¿Sí? ¿Paso por ti, Fanny?
19: Sí, mi amor.
2: Voy a pasar por Carlos, Viridiana.
21: Bueno, aquí los espero,
19: No, Viridiana,
21: vayan a tardar.
19: Pero mira, no, espérate. Antes que todo, quisiera decirte una última cosa.
21: Sí.
19: ¿Cómo se ve el Panda Show? Porque es una broma.
1: ¡A toda máquina!
18: ¡A toda máquina! ¡Yepa!
11: ¡No es cierto, Viri! ¡Estás en las bromas del Panda Show!
13: Oye, estás a través de la mejor FM y Claro Música. Es una broma de tu bodoque. Ya ves que se fue a Guadalajara y eso de las suyas. Pero nos ayudó una chiquilla llamada Yasmín, ¿no es cierto?
21: Hola, Yasmín.
19: Hola, Viridiana. Oye, por más que te estaba diciendo que loca y que fría y que le das asco, nomás no.
13: Pues bien alivianada, la neta, Viridiana.
11: Viri, te mando un beso, Yasmín. Muchas gracias, Marco. Un abrazo. Están escuchando el Panda Show en este martes 4 de agosto del 2026. Gracias por estar con nosotros. Así que, Marco, Viridiana, Yasmín, si estás ahí, ¿cómo sigue el Panda Show?
2: A toda máquina.

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2: Vámonos con más en este martes 4 de agosto del 2026. Estás escuchando las bromitas del Panda Show aquí a través de la mejor FM en cadena. Envía tu mensajito y escúchate aquí al 557-60-PANDA. Más bromas y tengo a Diego. Hola, Diego. Buenas noches.
3: ¿Qué pasó, Pandita?
2: ¿Cómo andas, carnaval?
3: Pues aquí bajoneado por las cosas de mi vieja, pero ¿qué le hacemos?
2: ¿Por qué? ¿Qué pasó con tu mujer?
3: Nada, nada, ya sabes, Shakira. Uno le da pues, pausa y...
2: Neta.
3: Pero aquí la bromita para mi cuñado.
2: ¿Pero sí tienes broncas con tu mujer o no?
3: No, solo con todo.
2: Ah, ya, yo, mira, yo fíjate que yo... Sí, yo bien lindo, la neta, mija, y ve. Chale, ¿tienes problema? Garina, ni Diego. ¿Para quién la bromita?
3: Para mi cuñado, Pandita, Hernán.
2: Hernán, ¿y qué bromita para él?
3: Pues de que me salió embarazada mi mujer, pero pues el bebé no es mío.
2: ¿Cómo que no va a ser tuyo? ¿Cómo se llama tu mujer?
3: Griselda.
2: Oye, Griselda, ¿qué, Diego, no te cumple o qué?
4: Es que se fue a trabajar lejos y pues te quería.
2: Ah, ¿neta? ¿Cuánto tiempo estuviste ausente?
3: 2 meses y medio, casi.
2: Ok, ¿cuándo regresaste?
3: Hace como 15 días.
2: Ok, entonces resulta que te fuiste a chambear, ella estuvo sola, y que se puso mal, está embarazada, pero no cuadran las fechas.
3: Exactamente, así es, Pandita.
2: A ver, platícame, ¿cómo piensan planteárselo? ¿Participas tú, Griselda?
4: Sí.
2: A ver, platíqueme, ¿cómo cuaja?
3: La situación es de que, pues, yo la noto rara, y le voy a marcar ese... Que luego sí, que pedo, güey, con tu carnada, así está el pedo. Yo me fui, ella andaba bien rara con su celular siempre para allá, para acá y de esto, y de a la mera hora que se me antoja esto y que me duele la panza, y resulta que la llevo al doctor y pues me salen que está embarazada, me dicen felicidades, va a ser papá, y pues yo ni siquiera estoy yo aquí.
2: No manches, eso va a estar bueno. Oye, ¿y este Hernán dónde vive?
3: Aquí a 2 calles.
2: ¿Neta, a 2 calles?
3: Sí.
2: No, pues entonces vamos a tener que tener mucho cuidado. ¿Hace cuánto tiempo que no lo ven o no hablan?
3: 4 horas.
2: Ah, pues ya un buen ratote. Bueno, ustedes están en Ecatepec, ¿verdad?
3: Así es.
2: Bueno, entonces dile que la llevaste a una clínica o un compadre, algo que te recomendó un doctor, pero salte un poquito de Ecatepec o algo lejano, para que no diga voy para allá.
3: Yo voy a decir que se la llevé con una prima que vive por Neja, que es doctora. Le voy a decir, vine aquí, me la checaron y todo. ¿Sabes qué? Te la voy a dejar a su casa. Yo no quiero saber nada de ella porque, pues, neta, no se vale. Y ahí se hacen bolas con el bebé, con ella y como quieran.
2: No, espérate, no le digas, ahí. No le digas, te la voy a llevar a tu casa. ¿Este número por el cual estamos hablando es el tuyo o el de Griselda?
3: El de Griselda.
2: Tú le das la explicación, el planteamiento. Fíjate, sabes, cuñados, tú. Me fui, regresé, se puso mal, mi amigo, el doctor, embarazada, no me dan los tiempos. Incluso tú no regresas a tu casa y en Ecatepec te vas a ir con una prima, con tu papá, con tu mamá, con algo. Entonces le dices, ¿sabes qué? Quería ponerte al tanto, yo ya dejé a Griselda, la dejé ahí en la calle o en el consultorio o en la esquina de, dale una ubicación. Para provocar que Hernán le llame a Griselda, ¿sabes hacer llamada de 3, Griselda?
4: Sí.
2: Ah, perfecto, para provocar que Hernán le llame a Griselda, y así de una forma orgánica entre Griselda de que, sí, bueno. Y pues que diga que sí, efectivamente. ¿Y de quién le vas a decir que es Griselda?
4: De mi ex.
2: Ah, caray, ¿cómo que del ex? ¿Cuánto tiempo llevan juntos?
3: 8 meses.
2: Ah, bien poquito, ¿y viviendo
3: o sea,
2: juntos?
3: Llevamos 2 años. juntos, okay, de amistad y todo, pero pasaron unas cosillas y pues por eso es la situación de que se la va a creer que es de su ex.
2: No, pues la tienes de pechito, Griselda, pues que te escribías con el ex, ahora que se fue, se vieron, tomaron un café, se volvieron a reunir y pues que en eso, pues tú sabes, ¿no? El brinquito, recordando viejos tiempos y sóquito lo que, pues estamos hechos, ¿están listos?
3: Listo, familia.
2: Vamos a pegarle, familia, en directo desde el Panda Go Center. Las bromas, las cargaditas, el entretenimiento están en este que es tu show.
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3: Bueno. ¿Qué pasó, Hernán?
11: ¿Qué pasó? Soy Diego.
3: Ah, ¿qué pasó, güey?
11: Oye, güey, te tengo que hablar contigo.
3: ¿Qué pasó?
11: Pues resulta que ahorita tu hermana se sentía mal.
3: Ajá.
11: Que le veía la panza y me salió que antojos y todo, la llevé al doctor y resulta que está embarazada.
3: Ajá.
11: Pero pues aquí el chiste y el problema que no me salen las cuentas.
3: Ajá.
11: Del tiempo que tiene embarazada, ¿sí? Ahorita discutimos a llevar a la clínica y pues la neta, ¿sabes qué? Yo le dije, de aquí para leer tú te haces cargo de él. Ella me quiso dar una explicación, que no, que esto, que aquello. Y discutimos, güey, como siempre. Yo, como te lo he dicho, yo le paso todo lo que sea, menos, o sea, esta chica que me sale, que ahorita está embarazada. No sé si a ti te comentó algo, sepas tú algo, la estés tapando, no sé.
3: No.
11: Si ella haya hablado contigo, que haya hecho un comentario. ¿O qué rollo, qué onda? O sea, ahora entiendo por qué ella siempre me decía, no, vete, síguete trabajando allá afuera. ¿Por qué no te regresas para allá? Y siempre con su teléfono, con mensajes, se metía al baño, que esto, que el otro, que aquello. Yo la dejé en la clínica y pues le dije, ¿sabes qué? Cada quien ya por su lado. Tú te haces cargo del niño, de todo lo que se viene, los cargos, los gastos y cada quien a la...
3: ¿Y dónde está según ella?
11: No, no según ella. Yo la dejé ahí pues en Acatepec.
3: ¿Ahí se quedó?
11: Sí. Ajá, yo hasta ya no voy a regresar a la casa, ni nada. Yo ya de aquí me voy con mi jefe, y pues ya que se vaya a meter a su hermana, porque son chingadas siempre.
3: Pues sí, güey, ahora sí que tienes razón. Así que también conmigo no cuenten para nada.
11: Yo realmente quería decirte cómo están las cosas, cómo está la situación. La neta estoy que me llevo a la chingada, la neta que hasta ganas de hacer otras cosas me daban, güey.
3: Sí, pues ahí déjala. Eso es lo que quiere y que se quede. Yo también conmigo no cuento para nada.
11: Sí, a ver, márcala tu canal, a ver con qué te sale a ti, güey. A mí no me quiso decir nada. A ver si a ti te llega a decir algo, de quién es o qué pedo, porque la neta a mí, mis cuentas, de ahí la quería tocar y todo, y siempre, no, esto para allá, y, o sea, sea, ¿no? Era que me salga que está embarazada, pues la neta, así conmigo no van.
3: Y sí, pues ahorita ahí que se las arregle como pueda.
11: Entonces, Hernán, ¿tú qué? ¿Cómo aconsejas? ¿Qué opinas? ¿O estás con ella o qué onda?
3: No, güey, yo no, es...
11: Ajá, pues, o sea, te vas a marcar porque la neta se quedó sola, sin apoyo, sin ni un peso, nada, nada, ahí la dejé. Sentí, pero pues es lo que también, o sea, no, no se vale, ¿no?
3: Ahorita hay que se regrese como pueda. Que la marca de papá, no sé qué.
11: Entonces luego hablamos, nada más quería que supiera hacer eso, ¿va?
3: Dale.
11: Me avisas cualquier cosa.
3: Dale, pues.
2: ¡No manches! ¡Qué mala onda! O sea, cero apoyo, mija. No, pues sí se puso bien serio, dijo que lo entendía, o sea, pues es que pues sí estuvo acá chido, pero ahorita yo creo que las cosas cuadran, porque cuando le menciones al ex... Oye, ¿cómo se llama tu ex, Griselda?
3: Sergio.
2: Ah, oye, estoy diciendo Griselda, no Diego.
3: Es que esta, no, ya sé toda la historia, panda.
2: Oye, ¿y Sergio y Hernán en su momento se conocieron o no?
3: Sí.
2: ¿Y qué tal? ¿Le cae bien, le cae mal? ¿Qué onda?
12: Al principio le caía bien, pero como sucedieron varias cositas, pues lo odia.
2: Ok, bueno, por lo que yo escuché, porque muy bien las indicaciones, Diego, tú le dijiste, ay, llámale pa' que veas cómo está y qué te dice, creo que no te va a llamar, Griselda, creo que no. Entonces, va a ser bien importante que hagan llamada de tres. Entras, okay. Pues obviamente, por favor, consentimiento, llorando, le digas, Hernán, te estoy llamando, pero me marcaba ocupado. Tengo un problema, hermano. Él ya va a saber y sí, se te va a ir a la yugular. Y tú le dices, no me juzgues. Ya le empiezas a contar la historia, ¿ok? De que pues, se fue, que el ex, que...

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2: Pero ese es mi hermano.
3: No, pues es que no, o sea, parece que no has visto lo que pasó tu papá, lo que pasé yo, lo que hemos pasado todos y tú.
2: Pero eres mi hermano.
3: No, pues ahí.
2: Llamando.
3: No, pues ahí arréglate con papá y dile que sabes lo que hiciste y ya. Te dije, no, esto es con una persona nada más porque por agradecimiento, así no.
2: Pero ya me has dejado sola.
3: No, pues ni modo, ya te lo dije.
2: ¿Es que me vas a dejar sola?
3: Sí, ahí, vete con ese güey, ándale, ya estoy hasta el gorro ya.
2: Pero Hernán...
3: No, yo no sé, yo no estoy molestando.
2: No, Hernán. Bueno.
4: Grisela.
2: Bueno, vale.
4: Ya te colgó.
2: Ya me di cuenta.
4: ¿Cómo estaba? Oye, yo pensé que iba a mega reventar. Está enchilado, sí. Pero yo pensé que te iba a poner como lazo de cochino.
2: No, es que sí es muy reservado en eso.
4: Márcale otra vez, dile, oye, pues, ¿por qué me cuelgas? No me dejes con la palabra. Yo sé que la regué, pero pues la distancia, él se fue, hemos tenido problemas, tú lo sabes. Y pues el otro se me acercó, pero yo sigo amando a Diego y no sé qué hacer, hermano, que me recomienda.
2: Ok, te voy a volver a marcar a ver.
4: Dile si que incluso ya le hablaste a Sergio y que Sergio te dijo, mamacita, ¿sabes que fue un palito consensuado? No es mi responsabilidad. Órale, viene, llamadita de tres. ¡Échale!
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2: Ya apagó su celular.
4: ¿Ya apagó el celular?
2: Ya.
4: Soki, Toloki, ¿por qué crees que lo haya pagado?
2: Pues porque sí está muy enojado.
4: Órale, ¿y con quién vive Hernán?
2: Con su esposa.
4: ¿Y tienes el teléfono de la esposa?
2: Pues sí lo tengo, pero no sé si todavía sea ese. Como casi no hablo con ella.
4: A ver, échame el teléfono. Pues tenemos que intentarlo porque ¿cómo le vamos a decir que es broma? A ver, estamos anotando el número telefónico. Si quieres hacer tu bromita, muy sencillo, vía WhatsApp al 553-PANDITA, 553-726-3482. Un inbox por Facebook, Panda Zambrano 25. Bien pendiente, porque también tenemos el podcast para ti. Entra a mi portal, elpandazambrano.com. Y ahí está toda la información. Bueno, Griselda, vamos a marcarle a tu cuñada.
2: Ajá.
4: Y ahí entras tú y, perdóname, ¿me puedes comunicar a mi hermano? Y ya le dices, ajá, oye, ¿por qué me apagaste el teléfono? O sea, defiéndete. O sea, defiende la situación. Tú cometiste un error, pero obviamente pues tienes que defender la causa. Ok, marcamos a caliente.
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9: Siendo transferida.
4: No manches.
9: Está bien, mamá. Pues son de vos. Tu llamada está siendo transferida.
4: Oye, estamos en problemas.
9: Sí.
4: Bueno, pero viven a dos casas, ¿no?
9: Sí, dos calles.
4: A dos calles.
9: Grabe su mensaje después del tono.
10: La otra panda que vaya a su casa, le grite y que salga.
4: Órale, pues vas, en caliente.
10: Pues va.
4: Estás a dos cuadras, ¿no?
10: A una calle y media.
4: Pero ve tú solito, bueno, que se esconda la otra.
10: Sí, ella se queda aquí en la donde está y yo me voy allá.
4: Sí.
10: Ya estando ahí, pues ya le digo que qué pedo y pues ya que le marque a ella.
4: Órale, le pones, pero córrele, güey, córrele. Córrele, papá. Oye, ¿a cuánto dicen que están?
9: Como a una calle y media.
4: Oye, pero ¿tu viejo se fue sin teléfono?
9: Lleva el otro número que te había dado.
4: Ah, pues vamos a marcarle al viejo.
9: Uh-huh.
4: Digo, pues para que nos vaya narrando en directo, ¿no?
9: Sí. Ya le marcaron.
4: Diego, ¿ya saliste?
10: Ya voy, Pandita, ya.
4: Órale, córrele, pero uno, dos, bien. Échale porras, Griselda. Corre, viejo.
9: Como está, no creo que corra.
4: ¿Por qué? ¿Cómo está? ¿Está muy gordito o qué?
9: Sí, está panza.
4: No. Dile, viejo, córrele, haz de cuenta que estoy muy sexy para ti, y si me alcanzas, ¡ay!

0: poquito.
1: No, así hasta va a volar.
0: Échale porras, échale porras.
1: Corre, corre, corre.
2: Pelotón.
1: Mueve la lonja.
2: Paso redoblado. Uno, dos, uno, dos.
0: Oye, cuando llegues, Diego,
3: ajá,
0: pones el altavoz. Bueno, ahorita que llegues, me avisas para darte indicaciones, ¿ok?
3: Ya está.
0: Va.
3: Ay, es más, la vuelta.
0: Yo creo que tendremos que ponerle como una torta cubana, así, en, en una caña de pescar para que corra rápido.
1: Ténganos por seguro.
0: Pero mira, sí está muy gordito, Gris.
1: Está panzón.
0: O sea que cuando hacen el amor tienes dos orgasmos. Uno cuando llegas y otro cuando se baja.
1: ¿Cómo lo supieron?
0: Imagínate, dices que está bien panzón, ¿no?
1: Sí, está panzón.
0: Ay, Diego, ay, Diego. ¿A qué te dedicas, Diego?
3: Ahorita trabajo en un taxi.
0: Ay, mira, pero eres bueno para la condición física, ¿verdad?
3: Sí.
0: Sí, se nota.
3: Ya estoy aquí afuera.
0: Ok, bueno, vas a poner el altavoz y pones el, ajá, teléfono en tu mano. Le tocas, sí, y le dices, oye, no manches, vine a mi casa a recoger unos papeles. Ya me mandó un mensaje que habló contigo, ¿qué onda? ¿Qué te dijo? Ajá. Ya dejas que te diga qué dijo, le haces, sí, poquito la conversación y le dices, oye, ¿sabes qué es lo peor que me dijo? Que cómo se oye el Panda Show. Órale, va, éntrale.
3: Vale.
0: A ver cómo lo hace Griselda.
1: Ay, como todo, vale.
0: ¿Es casa o departamento?
1: Es departamento.
0: ¿En qué piso?
1: En el último.
0: ¿O sea, qué parte tiene que subir escaleras?
1: No, porque le bajan a abrir.
0: Ay, pobrecito.
4: ¿Qué pasó, Hernán?
5: ¿Qué onda?
4: Ya me mandó un mensaje a tu carnala.
5: ¿Qué dice?
4: Pues que ya habló contigo. ¿Sabes algo de ella o qué onda? Yo te vine a la casa por unos papeles.
0: ¿Qué le está terminando por interfón?
4: Vine para la casa por unos papeles y pues ya, sacar mis cosas.
5: Sí, estoy lo mejor.
4: ¿A ti no te ha dicho nada? ¿No ha hablado contigo?
5: No, yo no quiero hablar con nadie.
4: No,
5: Ay, que bien,
4: pues
5: que como puede.
4: Sí, pues sí se pasó de ¿no? Estoy ya confiando en ella y dando todo de mí, ¿ves?
5: Sí.
4: ¿Puedes bajar tantito? ¿Sabes qué fuera de tu casa?
5: ¿De acá abajo?
4: Ajá. A darte la llave.
5: ¿Cuál llave?
4: La de su casa, para que no llevarme yo nada. Hay que se quede ya con todo lo que le puse, la cama, todo. Nada más saqué mi ropa.
5: Yo no voy a hablar con ella.
4: No, no. O se la das a tu jefe o a la señora. Estoy aquí afuera de tu candón.
5: Va, aguanta.
4: Va, que va. Ahí viene para abajo, ¿ves?
0: Oye, estabas hablando con él por interfón. Nunca habíamos hecho esto, compadre. Nunca. Igual ahorita le haces la chillona. No, sí, carnal, es que qué poca. Imagínate con el Sergio, yo que le estoy dando lo mejor, no es justo. Y ya cuando sienta le dice, ¿y sabes qué es lo peor de todo que me dijo? Y ya le dices, ¿cómo soy el Panda Show? Aquí está tu carnal y estás en el Panda Show.
1: Hace rato no lloré de verdad, pero ahorita sí voy a llorar.
0: Oye, Gris, pero neta no quiere hablar contigo, está bien enchilado.
1: No, eso no es nada.
0: ¿Ah, neta?
1: No me tiene enfrente porque ya me hubiera agarrado a cachetadas.
0: Oye, si esto fuera verdad que te retire el habla y te regaña.
1: Sí, me deja de hablar.
0: ¿Qué edad tienes, mija?
1: 27.
0: Ok. ¿Y tú, Diego?
3: 28.
0: ¿Y Hernán?
3: 29.
0: 27, 20. Van formaditos. ¿Y Sergio? 30.
1: 28.
0: Okay, ya me callo.
3: No, ¿qué es lo que me dijo ella? ¿Cómo se escucha el Panda Show? Es una broma, mijo.
0: Beso, beso.
2: Hernán, estás en las bromas del Panda Show.
0: Apagaste el teléfono, mula. Sí estabas muy enojado con tu hermana, ¿no? Bueno, igual y sigues. ¿Cómo estás, Hernán? ¿Te acercas un poquito el teléfono?
3: Sí, ¿qué pasó?
0: Oye, ¿por qué le apagaste el teléfono a tu hermana? Estaba en una situación difícil. compleja. Un embarazo del ex, ¿por qué? Oye, Griselda, habla con tu hermanito.
1: Manto. Te quiero mucho, aunque me hayas negado tu apoyo,
6: No, ya sabes tú que cómo soy, y luego estás ahí molestando todavía.
0: Si saben cómo soy, ¿pa' qué me bromean? Oye, pero ¿de quién fue la idea de la broma, Gris? ¿Tuya o de Diego?
1: Fue mía, porque sé que aunque se hubiera enojado y todo, me hubiera apoyado como siempre lo ha hecho.
0: Mira, Diego, ¿qué le dices ahí a tu cuñadote?
4: Pues nada, tira. Ya salí bien un p***o y bueno, que ya no quería a su hermana.
0: Dale un besito y un abrazo por la broma, anda. Pa' que siente Hernán cómo recibe los besos de su canchancha. Oye, pero hasta la casa y todo. Pero bueno, Diego, Hernán, Griselda, díganme, ¿cómo se oye el Panda Show?
4: A toda máquina.
1: A toda máquina.

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2: 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Como haciendo tu bromita en el Panda Show por cortesía de Telcel de Oppo. 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Más diversión en este agosto 4 y tengo a Cristina. Oli, oli, buena noche.
3: Hola, buenas noches.
2: ¿Qué haces, Cristina?
3: Pues aquí ya a punto de acostarnos.
2: Ay, oh, mira, ¿solita o acompañada?
3: Acompañada.
2: Ah, ¿de quién?
3: De mis hijas.
2: Ah, yo te iba a decir que me hicieras un huequillo, pero pues no.
3: No, de mis hijas.
2: No, pues es que con tus hijas, pues no, me da penita. Mejor ahí cuando tengas un permisito, avísame, pues. Tijerita, tú sabes.
3: Dale, panda, yo te aviso.
2: ¿Qué onda, mi Cristina? ¿Para quién la bromita, chaparrita?
3: Va a ser para un novio que tengo por ahí escondido.
2: Ah, un novio, o sea, ¿cuántos tienes entonces?
3: Bújeles, no, pues no sé, ya perdí la cuenta.
2: ¿Sí eres muy noviera?
3: No es cierto, no, panda.
2: ¿Pero por qué dices que lo tienes escondido?
3: No, es que lo mandé a trabajar.
2: ¿A dónde?
3: A Cancún.
2: A ver, por lo que veo, tú estás en la Ciudad de México, en Tlalpan, ¿no?
3: Ajá, sí.
2: ¿Y el bromeado se llama?
3: Carlos.
2: ¿Y qué hace Carlos en Cancún?
3: Anda trabajando.
2: ¿Desde hace cuánto tiempo?
3: Hace 3 meses.
2: Ok, pero ¿sí es tu novio o solamente son amigos con derecho? ¿Cómo
3: no,
2: está la relación?
3: Sí, pues se podría decir que es mi pareja.
2: Ah, o sea, ¿sí han vivido juntos?
3: Sí.
2: Órale, ¿y cuánto tiempo llevan de ser pareja?
3: 5 meses.
2: Ah, pues bien poquito.
3: Sí.
2: Pero a ver, si llevan 5 meses, entonces llevaban 2 meses, entonces llevan 3 meses haciendo novios de distancia. O sea que la relación no está tan sólida, sólida, sólida, ¿o sí?
3: No.
2: Oye, entonces, ¿él se va y por qué, si estaban juntos, no decide quedarse a chambear en el Valle de México? ¿Y le llegó una buena oportunidad o qué?
3: Ajá, le salió una oportunidad allá, él tiene allá una hermana.
2: Okay.
3: Entonces, su hermana pues le dijo que había trabajo para él en un restaurante.
2: Uh-huh.
3: Entonces, se fue para allá.
2: Bueno, ¿y qué bromita para tu canchanchan?
3: Pues le voy a hablar y le vamos a decir que pues tenemos planes de que yo me vaya para allá con él.
2: ¿Y te vas solita o ahí con tus cachorritos que están contigo?
3: Con mis bebés.
2: ¿Cuántos tienes, mija?
3: Son 3.
2: ¡Ay, hija de Calimán! ¿3?
3: Bueno, son 2 y una adoptada.
2: Ah, ¿cómo que adoptada?
3: Sí, o sea, es que es la amiga de mi hermana, pero pues, ahora sí que me sigue mucho y pues está conmigo.
2: Ok, ¿y qué pasó con el papá de tus criaturillas?
3: No, pues nos separamos mucho tiempo ya.
2: Ok, entonces te vas con todo y familia.
3: Ajá.
2: Imagínate, ¿qué te dice el Carlitos? Vénganse pa' acá, acá la hacemos.
3: Sí, sí, él me dijo que vámonos para allá y pues sí, queremos probar a ver qué tal.
2: Bueno, entonces la idea es llamarle y decirle que no te vas, argumentándole, ¿qué, muñeca?
3: Que pues yo no voy a ir con él porque pues tengo una relación con el de las tortillas que se llama Juan y pues que tenemos una relación seria.
2: Ok, entonces ¿conociste un tipo? ¿Hace cuánto tiempo?
3: Hace 1 mes y medio.
2: Mes y medio que se van tratando y que digamos que empezaste como de amiga, de repente hubo pues un besito y que ahora como que te enamoraste por su ausencia, ¿no?
3: Sí.
2: Entonces eso, olvídate de mí, ya no me voy.
3: Ya no nos vamos, ya.
2: A ver, hablaste en plural, ya no nos vamos, ¿quiénes?
3: Pues mis hijas y yo.
2: Ah, ok. Bueno, ¿vas solita en esta broma o quieres que te ayude?
3: ¿Si me puedes ayudar?
2: Órale, ¿en qué te ayudo?
3: Le vas a decir que me revisaste mi celular hoy que viniste y que encontraste mensajes y llamadas de su número.
2: No, yo creo que tiene que ser directo, chaparrita.
3: ¿Sí?
2: O sea, sí, ¿cómo quieres que me llame? ¿Me dijiste?
3: Juan.
2: Juan. No, uh-huh. Pues digo, ¿cómo va? Pues mira, soy Juan, estoy aquí con Cristina, nos hemos tratado, le hago un planteamiento, le narro una historia, pues que el destino nos jugó chueco, que... Pues sé que te vas para allá, pero decidimos que no, que tú se lo quieres decir. Y tú ya le dices, ¿sabes qué? Pues perdón, tu ausencia hizo que me enamorara del de las tortillas.
3: Sí.
2: Porque la idea es que tú le digas que no te vas y que andas con el Juan, ¿no?
3: Sí.
2: ¡Órale! Pues vamos a pegarle, señores, en directo desde el Panda Call Center. Oye, ¿cómo eres? ¿Altita, chaparrita, gordita?
3: Chaparrita, delgadita.
2: ¿Y qué edad tienes?
3: 30.
2: Va, pues marcamos porque las bromas están... Ven, hasta acá es tu show.
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2: Yo empiezo.
7: Bueno.
2: No, pero eso era después y todo, pero...
8: Bueno.
7: ¿Sí?
8: ¿Carlos?
7: Sí.
8: Ah, ¿qué onda? Oye, quiero hablar contigo. Habla Juan.
7: ¿Juan?
8: Sí. Mira.
7: Hola, Juan.
8: El que te está hablando ahorita. Mira, lo que pasa es que estoy con Cristina. Y ella quedó de... O sea, no sé cómo... No sé cómo empezar, pero... Mira, te quiero pedir que me escuches. Porque... ¿Sí? Porque, o sea, es bien importante. Ella está aquí conmigo, ahorita va a hablar contigo. ¿Ya ves que te fuiste?
7: Ajá.
8: ¿Para el sur? O sea, no sé si me ubiques. Yo sí te he visto. Yo soy. Yo vendo tortillas.
7: Ajá.
8: Entonces, bueno, mira. O sea, para ser como más concreto, llevamos casi 2 meses, tratándonos. Pero bien, de amigos. O sea, sí. Ya ves que tiene, a su sobrina y a sus chavitas y todo. Entonces tú te fuiste y pues siempre fue acá bien, ¿no? Me platicó de ti, pues que eres acá chido y todo. Pero pues de repente nos vimos y todo y pues una cosa llevó a la otra y porque siempre me platicó que ahora para unas semanas tiene planes de irse contigo.
7: ¿Sí?
8: En Cancún. Pero pues o sea, pues es que nos enamoramos.
7: Sí, o sea, pues,
8: sí te lo digo, Entonces, ella me dijo que hoy iba a hablar contigo, pues, para decirte, si explicarte, ¿no? Pues, como te mereces las cosas, o sea, explicarte qué pasó y cómo pasaron las cosas.
7: Ajá.
8: O sea, porque no fue mala onda, ni, o sea, las cosas se dieron solitas.
9: Ay.
8: Pero, pues, sí nos enganchamos y, pues, pero, pues, o sea, yo quiero agradecerte que me escuches, pero, pues, habla con ella, ¿no? Nada más un favor, pues, entiéndela y escúchala. Sabes que la chaparrita es linda. Entonces, habla con ella y pues que te diga por qué las cosas y pues todo pues para pues para que se despida, ¿no? Porque ya no se va a ir contigo, se va a quedar conmigo.
7: Ah, ¿sí? Ok, está bien.
8: ¿Cristina? Sí, no, pues dice que sí.
3: Habla con él. ¿Carlos?
7: Sí, dime.
3: Pues ahora sí que pues es que teníamos planes de que nos íbamos a ir para allá contigo. Pero la verdad, pues ya hace mes y medio que yo empecé una relación pues con esta persona. Y pues es el chavo que trae las tortillas aquí a domicilio. Ajá.
7: Ajá.
3: Y pues pues estamos empezando una relación y esto pues va serio. Y pues es que de repente pues me enojo contigo, pues es por eso, porque no sabía pues cómo decirte pues esto. Pero ahora sí que hasta ya se dio la oportunidad y pues sí quiero que pues que entiendas, ¿no? O sea, que pues también tú tienes la culpa porque pues habías quedado en una fecha en que nos íbamos a ir y mira, también los planes y pues ahora sí que como dicen, la carne es débil y pues ahora sí que a este chavo pues lo voy conociendo y la verdad es muy buena gente y muy trabajador, la verdad.
7: Sí, está bien, Cris, entiendo.
3: Pues dentro de mis planes enamorarme de Juan, pero pues se fueron dando las cosas.
7: Ah, ok.
3: Pues ahora sí que tu ausencia...
7: ¿Por qué no lo dijiste antes?
3: Tu ausencia provocó todo esto, Carlos.
7: ¿Mi ausencia provocó todo eso?
3: Y pues la relación se fue enfriando.
7: Ah, ok.
3: No quiero que tomes las cosas a mal, pero pues la verdad pues sí quiero algo serio con él.
7: Sí, está bien, Cris. Pero ya sabes.
3: Te quiero pedir, por favor, que ya no me llames, ya no me busques, porque pues no quiero tener problemas con él.
7: Sí, está bien, Cris.
3: Y pues, disculpa.
7: No te preocupes, gracias por decírmelo así, derechamente, y de todos modos, ya sabes, quiero
3: pues
7: mucho.
3: Te quiero agradecer todas tus atenciones que tuviste pues con nosotras.
7: Sí, está bien, entonces ya jamás quieres que te llame.
3: Pero pues yo también tuviste la culpa, porque pues ves que también ya no me mandaste dinero, Carlos, pues ahora sí que esta persona pues sí me está apoyando económicamente y pues yo creo que no es justo, ¿verdad?, que le esté viendo también la cara a él.
7: Está bien, bueno, Cris.
8: Pues, como le decía, pues las cosas, o sea, simple y todo.
3: Pues es que así que Juan pues me trae las tortillas, pues no me las cobran.
7: Sí, está bien, Cris.
8: Ni tampoco, mi amor, no, pues es chido. Bueno, Carlos, mira, antes que nada, yo quiero agradecerte que pues, entiendas, ¿no? O sea, porque esta Cristina estaba bien nerviosa. Bien nerviosa, porque decía, no, pues que se va a enojar y todo. Le dije, no, pues yo creo que hablando se entiende la gente las cosas como son. O sea, porque ninguno de los dos te lo provocamos, sino como ella te lo está diciendo, las circunstancias y tu distancia. Nada más quiero pedirte tres favores, carnal.
7: Sí.
8: Así como estamos hablando. Primero, pues, que ya no le llames.
7: Que ya no le llamo.
8: No, pues ya no, pues, de hecho, pues, a partir de ayer ya vivimos juntos. O sea, ya me quedo con ella. Por eso es que hoy te iba a hablar, pero, pues, por eso, como te estaba diciendo, yo que cuando llegué, le pregunté, oye, pues, ¿ya hablaste con Carlos? Y dijo, no, pues, es que siento pechito, como que no, se va a poner loco y todo. Pues, yo por eso, te agradezco tu apertura y madurez.
7: Sí, está bien, señor.
8: Pues, o sea, la experiencia que te ha dejado despachando gasolina, se nota. O sea, pues somos gente educada, ¿no? De barrio, pues yo vendo tortillas.
7: Sí, amigo.
8: Y bueno, lo que también que te quería pedir, de caballeros, como estamos hablando, sí, es que mejor es que te vas a alejar. O sea, que me des tu palabra, pues, de caballeros.
7: Está bien, amigo.
8: No, pues dime, Juan, te prometo que me voy a alejar y pues, cincho.
7: Amigo, cuídala mucho nada más, ¿va?
8: No solamente la voy a cuidar, mira, yo te juro que la voy a amar.
7: Está bueno, pues.
8: Y la voy a proteger, y no solamente ella, sino a sus bastarditos y todo. Pues, chido, pues, yo sé qué paquete me estoy echando, pero pues lo hago por amor, porque, pues, sabes, está bien sabrosa. O sea, pues ya has probado las mieles que yo he probado, ya somos hermanos de miel, todo. Pero entonces nada más te digo, dame tu palabra de que no te vas a acercar y ya. Es lo único que te pido.
7: Está bien, amigo.
8: Dime, Juan, te doy mi palabra, eso es todo.
7: Cuídela mucho nada más, amigo, ¿sale?
8: Te doy mi palabra, que la voy a cuidar. Y la voy a amar como tú no la has amado. Y la voy a hacer vibrar como nunca la has hecho vibrar. Eso, mira, te lo juro. Y la última pregunta. Y es así, que sea realmente neta y hombre. Dime cómo se oye el Panda Show, que es una broma de Cristina.
9: A toda máquina.
10: ¿Qué pasó, Carlitos?
2: Estás en el Panda Show.
10: Oye, ¿qué, ya estás jetón?
7: No, estoy aquí escuchando la música de los vecinos.
2: Ah, entonces parece que estás levitando, carnal, que estás volando.
10: ¡Cristina! ¡Ahí está tu peor es nada!
3: ¡Calo!
7: ¡Mande!
3: ¡Calo!
7: ¿Cosa?
3: ¿Cómo se usó tu broma?
7: A toda máquina.
2: Nada más cuídala mucho.
3: ¿Te acuerdas que te dije?
2: Cuídala mucho.
7: Loca.
3: ¿Así de fácil? ¿Qué es lo que bárbaro, eh?
10: Oye, nunca peleó por ti, nunca. O sea, ha sido la broma más civilizada entre dos caballeros peleando por una mujer. Sí. ¿No? ¿Por qué no peleaste, Carlos? ¿Por qué no cuestionaste? ¿Por qué no?
7: Porque he de cuestionarla.
10: Pues sí.
7: Ella quiere ser feliz, pues.
10: Digo, está todo dar, pero oye, pues tenemos planes, te vas a venir, me vine a Cancún pues, por chamba. Nada más, cuídala mucho, amigo. Cuídala mucho.
7: Cuídala mucho.
10: Cuídala mucho. Sabi, acá arriba, arriba Los Ángeles Azules, amigo. Acá chido.
7: Arriba en Guadalajara.
10: Ahí sí compartimos, ahí compartimos. ¿Te puedo dar un consejo de cuates?
7: A ver, dime.
10: Cuídala mucho. Cristina, Carlos, díganme cómo se llama el Panda Show.
3: A toda máquina, pandita.
10: Y con eso nos vamos. En este martes 4 de agosto del 2026. Hasta aquí las bromitas del Panda Show por la Mejor FM. Regreso mañana. Buenas noches. Adiós.

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2: Bienvenidas y bienvenidos a Revista del Consumidor Radio. Soy Joy Ramírez y en esta ocasión nos acompaña la chef Erika Fonseca para preparar el platillo Sabio Profeco de este mes. Muchas gracias por acompañarnos, bienvenida.
3: Vamos a preparar unas deliciosas setas al pibil. Para preparar nuestro platillo necesitaremos 4 tazas de setas deshebradas, media cebolla fileteada, 30 gramos de pasta de achiote, un clavo de olor, 2 pimientas gordas, 1/4 de taza de vinagre blanco, 1 taza de jugo de naranja agria, 2 chiles guajillos y 1 cucharada de aceite. Para la cebolla encurtida, media cebolla morada fileteada, 2 chiles habaneros fileteados, 1/4 de taza de vinagre blanco o de manzana, el jugo de 2 limones, 1 cucharadita de comino en polvo, 1 cucharadita de orégano seco, media cucharada de aceite de oliva y sal y pimienta. Para la salsa de habanero que acompañará al platillo vamos a ocupar 5 chiles habaneros, 2 dientes de ajo asados, 1/4 de cebolla, el jugo de un limón y 1/4 de taza de aceite de oliva. Y finalmente, para servir nuestro platillo, medio kilogramo de tortillas y 1 taza de frijoles molidos. Para el adobo de nuestras setas al pibil, comenzaremos desvenando nuestros chiles guajillos, retirando el tallo y todas las semillas. Ahora directamente al fuego, llevamos los chiles por aproximadamente 8 segundos para asar. Se darán cuenta que están listos cuando la piel de los chiles se encuentra brillosa. Esto hacemos para liberar todo el aceite de nuestros chiles. Después, los remojamos en agua caliente de 10 a 15 minutos para suavizarlos. Para preparar nuestro adobo, licuamos los chiles guajillos, el achiote, el vinagre, el jugo de naranja, el clavo, la pimienta gorda y un toque de sal. Ojo, si consiguen naranja agria, pueden omitir el vinagre. Licuamos muy bien y reservamos. Ahora, calentamos el aceite vegetal en una sartén y acitronamos la cebolla por un par de minutos. Después, agregamos las setas previamente deshebradas e incorporamos con la cebolla. Antes de que las setas suelten todo su jugo, agregamos el adobo y mezclamos hasta que todas queden cubiertas. Probamos y, de ser necesario, volvemos a salpimentar. Dejamos cocinar por aproximadamente 8 minutos hasta que el adobo haya reducido. Las reservamos y ahora vamos a nuestra salsa de habanero. En un comal colocamos los chiles habaneros, el ajo y la cebolla y los asamos hasta que estén tatemados. De esta manera sueltan todos los aceites. Después, los retiramos del fuego y los llevamos a licuar con la cebolla, jugo de limón, sal y pimienta. Ahora agregamos nuestro aceite de oliva en forma de hilo sin dejar de licuar para emulsionar y obtener una textura entre salsa y aderezo. Rectificamos la sazón y reservamos. Ya que tenemos nuestra salsa lista, vamos a preparar nuestra cebolla encurtida. Utilizaremos la cebolla morada fileteada, chile habanero fileteado, orégano y comino molido, también jugo de limón y mezclamos. Agregamos un poco de vinagre blanco o también puede ser de manzana. Salpimentamos al gusto hasta integrar todos los ingredientes. Colocamos un poco de aceite de oliva y terminamos de mezclar. Dejamos reposar por 30 minutos o hasta que notemos que la cebolla esté suave y de color morado. Finalmente, para servir nuestro platillo, calentamos muy bien las tortillas y untamos un poco de frijoles negros molidos. Agregamos nuestras setas al pibil y acompañamos con la cebolla encurtida y la salsa habanero al gusto. ¡Listo! Ya podemos disfrutar nuestros tacos de setas al pibil. Recuerden que el platillo Sabio Profeco es muy fácil de preparar, tiene buen sabor, aporta un balance nutricional y rinde para varias porciones. Anímense a prepararlo y cuéntenos en nuestras redes sociales cómo les fue. No olviden que también pueden ver esta receta en nuestro canal de YouTube Profeco TV. Yo soy la chef Erika Fonseca y fue un gusto cocinar con ustedes en Revista del Consumidor Radio.
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2: Ahora cuéntanos, una vez que ya nos has platicado la receta y el procedimiento, queremos saber acerca de tu cocina y también de ti, cómo fue que empezaste tu camino en la gastronomía.
3: Pues mira, yo primero les quiero contar esto. Yo no quería estudiar gastronomía, yo quería ser doctora. Entonces mi meta era como salvar a la gente de ser diabético. Era como mi sueño porque mi mamá es diabética.
4: Tu objetivo.
3: Entonces,
4: ¿no?
3: Ajá, era como mi objetivo siendo doctora. Entonces, bueno, por mil cosas no logré como ya mantenerme ahí en la carrera. Solo estuve 6 meses y después me gustaba mucho cocinar desde chiquita. Eso sí, con mi abuelita paterna y con mi mamá, pues siempre me involucraron en la cocina. Y dije, bueno, pues será como otra rama en la que a lo mejor yo puedo hacer algo por las personas en esta cuestión del cuidado, ¿no? De la salud. Y por eso creo que la gastronomía me llamó la atención, porque creo que a través de la alimentación, pues obviamente podemos mantenernos sanos, ¿no? A través de lo que le damos a nuestro cuerpo. Y por eso fue que empecé a decidir estudiar gastronomía. Soy licenciada en gastronomía.
4: ¿Y actualmente cómo definirías tu cocina?
3: Mi cocina es práctica, balanceada. Sí, cuido muchísimo que sea balanceada y que sea creativa también, ¿no? Que no te aburras utilizando el mismo ingrediente, sino que también le des cierta variedad, ¿no?
4: Versatilidad.
3: Exacto.
4: También. Y respecto a la combinación de ingredientes, me llama la atención el platillo de este mes, que fue setas al pibil. ¿Cómo fue que se te ocurrió esta receta? O sea, cambiar, creo que lo habías dicho también durante la grabación del platillo, siempre estamos acostumbrados a que el platillo
3: con carne de cerdo,
4: con carne de cerdo, ¿no?
3: Sí, es como la clásica.
4: Ajá. ¿Y cómo fue que tú pensaste en las setas?
3: Pues mira, te voy a compartir algo. Hace unos años, no, ya bastantes años, fui vegetariana y dejé de serlo por una razón muy, muy buena. Yo daba clases de cocina mexicana, entonces era un poco complejo cuando había, no sé, receta de carnitas, receta de cochinita pibil, receta de tacos, no sé, tacos al pastor, infinidad de recetas que llevan proteína animal, y cuando las probaba, pues me caían muy mal, ¿no? El organismo es muy inteligente, nuestro cuerpo es muy inteligente, y si tú le empiezas a acostumbrar a darle cierto tipo de alimento, obviamente le dejas de dar uno, va a reaccionar, y eso es muy normal. Entonces, pues fue imposible, ¿no? De esta forma, o me enfermaba, o también no probaba los platillos de mis alumnos, entonces decidí no, pero en esa búsqueda de recetas, que yo soy muy taquera, entonces decía que un taco que me guste mucho es el de cochinita pibil, la verdad, ¿no?
4: Sí.
3: Entonces dije, ¿cómo lo puedo hacer para que no extrañe un taco de cochinita pibil? Entonces dije, claro, las setas, me gusta mucho utilizar las setas porque tienen la consistencia como de carne, como carnosita.
4: Sí, la textura.
3: No, la textura.
4: La textura.
3: Generalmente los hongos, las setas y también los hongos portobelo tienen esa textura que es como carnosa y hasta la forma en que como la deshebramos se ve como si fuera carne. Y ya de paso, pues tienes toda tu porción de verduras, ¿no? Que eso es lo que siempre busco en mi comida de todos los días. Por eso es que se me ocurrió ese tipo de receta, que adaptar una, o sea, la que ya existe de cochinita, pues hay que convertirla a una receta que tenga más fibra. ¿Y cómo? Pues haciéndola con setas.
4: Y ya habías colaborado con nosotros,
3: sí,
4: ¿no?
3: Sí, el año pasado, a principios de año, recuerdo, hicimos una receta de mole de olla verde.
4: ¿Y cuál ha sido tu experiencia de venir aquí a la grabación,
3: yo
4: de colaborar acá?
3: Quedo fascinada, porque he aprendido yo, y también sé que al transmitir una receta así, ¿no? Que quede práctica, alcanzable, económica y nutritiva, pues siento que ya dejé un granito.
4: Sí, para que repliquen la receta. Y finalmente, ¿cuál sería tu consejo para que justo las personas se acerquen de nuevo a la cocina y tengan este acercamiento con los ingredientes?
3: Pues yo, mi consejo sería vayan a los mercados y que se animen un día, que compren un espárrago, unas calabazas, lleguen a su casa y las cocinen, ¿no? Yo creo que a través de Profeco en el canal pueden encontrar muchísimas recetas. Entonces es eso, que se animen, que se dé la oportunidad de fallar también, porque así es la cocina, un poquito prueba y error. Y sería eso, que se animen a probar ingredientes que a lo mejor nunca han probado y que se pueden sorprender un montón con el sabor y que hasta pueden descubrir una técnica maravillosa de cómo saben más ricos, ¿no? Okay. Ese sería como mi mayor consejo, que visiten mercados, supermercados, que compren un ingrediente, el que quieran, y que lleguen a cocinar.
4: Que se atrevan.
3: Que se atrevan.
4: Que se atrevan.
3: Sí.
4: Bueno, pues muchas gracias por esta plática, por acompañarnos y por enseñarnos esta versatilidad de las setas al pibil.
3: Muchas gracias. No, al contrario, muchas gracias a ustedes y espero nos veamos muy pronto.
4: Seguro sí, seguro que sí. Los invitamos y las invitamos a que consulten nuestras redes sociales y que acudan al canal de Profeco TV en YouTube.
3: Gracias.
4: Gracias. Hoy.
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1: ¿Cómo están? 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

0: ganas de dormir. A ver, ¿quién? Ay, canijo. ¿Quién en su sano juicio se levanta y dice, ay, ay, que quiero empezar el día? Gracias, ya quiero levantar. No. Buenos días, tenga usted que nos está escuchando. ¿Cómo está? ¿Cómo amaneció? ¿Cómo lo trató el día de ayer con los calorones que se sintieron aquí en la zona que nos va de Veracruz, Boca del Río? Le dije que iba a hacer mucho calor, ¿sí o no? Yo le dije que iba a hacer mucho calor, que usted le iba a sudar bien mendigo todo. ¿Sí o no? Sí le sudó, sí estuvo fuerte. Pero ya estamos listos para un miércoles donde se avecina la lluvia. Está repangaleando bien fuerte hacia el mar, manito. Está repangaleando bien fuerte hacia la zona de Boca del Río. Así que les iremos platicando qué onda con el pollo, qué onda, qué pasa con esto. Así que bien pendiente de la programación de La Mejor 100.5. Son las 6 de la mañana con 9 minutos. ¿Cómo amanecieron? Cuéntenme a través de WhatsApp 2292-65-105. Dicen ya los mensajes. ¿Qué onda, Moped? Buenos días. Ponme una rola. Perdona. Perdona es Los Acostas. Así se llama la canción, ¿no? Perdona. Ok, ahorita te la busco. Échale un saludo a Chuchín, que no quiere arder su lumbre. ¿Qué pasó, Chuchín? Buenos días, mi Moped. ¿Me puedes complacer con Chale de Den Muñoz? Claro. Saludos en cabina y a los de Mozambique, Jamapa, el Guajilote, la Javilla, la Chorrera, el Rincón, las Puertas, ahí en el Copite, Cedralito, Mata Ortiz, bonita micha semana para todos. Eso, vecinazos, la discoyan. Saluditos, carnal. Saluditos y gracias por estar escuchando La Mejor 100.5, el vecinazo. Cómo no, todos los días ahí a través de La Mejor 100.5. A ver, déjame buscarte esta canción, carnalito. La de Perdona de Los Acosta. No la tengo acá, pero ahorita te la busco. Ahorita suena, tú tranquilo que yo calmado, ¿sale?
1: Hola, mi Mope, buenos días. Quería ver si me podías poner la canción de Al Güero Se Le Ve, de Los Vela.
0: Al Güero Se Le Ve. Al Güero Se Le Ve. Al Güero Se Le Ve. Claro que es. Por supuesto que te la busco, carnal. ¿Cómo no? Ahorita te la pongo. Rolón, vaya. Son las 6 de la mañana con 11 minutos. Arrancamos, señoras y señores, en las levantadoras. Aquí está Chale. Aquí nomás. Es la mejor. Mándeme su nota de voz.

excelente día. Que tengas un miércoles lleno de bendiciones. Ya andamos en movimiento de Navidad 39-49. Excelente día, escuchando la mejor 100.5. Podrías poner la canción, la del oso polar. La canción del oso polar. Excelente día.

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Mopes, buenos días, buenos días. ¿Cómo andamos, carnal? Quisiera que me puedas poner para la levantadora la canción de Cuánto Me Cuesta de la Arrolladora. Saludos y éxito, carnal.

Vaya, mi moped, buenos días, hermanito, buenos días. A ver si te puedes poner la de Amantes Escondidos del buen Germán Montero. Gracias.

Buen día, Mope, buen día. Ya está lloviendo acá por el seminario. Tejería por acá, ya está el agüita. ¿Me puedes poner a la levantadora de una de Wisin y Yandel? Séptimo movimiento. Para agarrar ritmo ahorita para la chamba.

¿Qué onda, Mocker? Buenos días. Aquí te voy escuchando. Vamos rumbo a Tuxtepec. A ver, ponte la rola de El ruido de tus zapatos. Porfa, aquí vamos rumbo a Tuxtepec. Buenos días.

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1: Ahora qué tiempo extra tú. Ay, no, de veras. Es bien temprano todavía, perdón. A ver, espérate, era este.
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1: Ah, ya, pues es que estaba bajito, por eso no me... Ya me confundí, era muy temprano, todavía. ¿Qué pasó? A ver, ¿qué?
2: Ahorita el chiquito del brócoli está acostado, papi, botándose unos...
1: ¡Ah, tres hambre! sí, ahorita de segundo... Ya, espérense, ¿qué?
2: ¡Moper! Todavía están los pedos, el brócoli.
1: ¡Muele dientes, pa' que chifle! Sí, sí debe de andar así, de seguro. Debe de andar de esa manera. Ya, espérense, ya. ¡Ay, ay, ay! Ahora sí me hicieron reír.
2: No, que ya anda presumiendo que ya tiene programa. Dice que ni va a llegar, que te sí, va a dejar como sí, el lunes.
1: Sí, ya sé, ya. Él, ya lo perdimos. Bueno, debe de venir hoy, en teoría. Eso dijo. Porque tiene que venir a decir si ganaron los Pumas o perdieron los Pumas. Pero bueno, ya, sale, gracias. Una disculpita a usted, ¿verdad? ¿Qué pasó? Escucho.
3: Moped, ahorita el brócoli está durmiendo en medio de dos travesaños.
1: Lo más seguro que yes. Dice, hola carnalito, buenos días. Es de humanos equivocarse, pero es bueno para que todos se den cuenta que estás en vivo. No, mi canal, sí, estamos en vivo. Y fue un errorcito. ¿Sabes qué pasa? Que acá hay una carpeta, le llamamos de esa manera, en la computadora, donde vienen todas nuestras entradas en todas nuestras secciones, la vestidura de nuestro programa. Entonces, justo donde está la de la mochila loca, está la del Omar Secahuil Brócoli, que juega de la fregada. Está bajito. Entonces yo creo que, no sé, el bebé.
2: Es para darse cuenta que estás en vivo, para está darse cuenta que eres re bruto.
1: ¡Ay, ya, espérate! Pues un errorcito uno no puede tener, tú andas cayendo en los hoyos a cada rato. Y déjate. No los de la calle, güey. Bueno, ya. Ahora sí, ya vamos. Ya. Espérenme tantito, por favor. Ahora sí, vámonos con lo que nos truje Jenja. Señoras y señores, hoy hay información para este 5 de agosto del 2026. Qué rápido se va el tiempo, muchachos. Ya 5 de agosto. Bueno, vámonos con la celebración. ¿Qué quieren? A ver.
3: Oye, Mope, y no creo que vaya a venir, ¿eh? Ya está empezando a llover. La excusa. Está lloviendo. No tiene ni para el taxi.
1: Típico, ¿ah? ¿Eh? Típico. Ya, ¿qué te digo? Ve por él y tráelo. Está aquí en corto. Sí, llega el vato. Bueno, dice, señores y señores, vamos con las celebraciones del día de hoy. Hoy es día del montañista. Fíjate que se celebra en honor a los deportistas de montaña, coincidiendo con la festividad religiosa de la Virgen de las Nieves, su patrona. Y esta festividad católica, lo que es la Nuestra Señora de las Nieves, es muy extendida en Hispanoamérica, que recuerda el milagro de la nieve en pleno verano en Roma. ¡Wow! También un día como hoy, en 1865, Benito Juárez traslada su gobierno a Paso del Norte, hoy Ciudad Juárez, ante el acoso de las tropas francesas. En 1867, el presidente Juárez instala la Suprema Corte de Justicia de la Nación tras el triunfo de la República. Dos años después, ¿tú? En 1987 fallece el gran compositor Salvador Chava Flores, autor emblemático de la música y el folclor urbano mexicano. ¡Wow! Bueno, pues hay muchas cosas para el día de hoy. Y también recuerde que tiene que decirnos presente. Tiene que mandar su nota de voz. Ya dejen de molestarme nomás, espérense. Ahorita yo quiero que ustedes nos den su presente, ¿no? Que nos digan, hola, soy René Viveros, presente. Y nos tiene que decir, ¿cómo se llama el motivo por el que te levantas todos los días a chambear? Yo empiezo. Hola, soy René Viveros, presente. Y el motivo para chambear, para levantarme todos los días, son las deudas. Ay, sí, canijo, pues es que hay que levantarse a chambear, manito, pues hay que pagar un montón de cosas. Güey, el agua llegó cara, la luz llegó cara, hijo de su chinitas vida. Bueno, mándeme su mensaje a través de nuestro WhatsApp, 2292-65105, y dígame su presente. Ya me puso por dos la deuda, ¿verdad? Hijo de su chinitas vida, pero ¿qué más puede ser? Es sus hijos, su perrito, su mascota, sus gatos que lo levantaron para ir a chambear, las vacas para ir a ordeñarlas. El transporte público para mover a la gente. Usted mándeme su mensaje 2292-65105 y cuénteme, ¿cómo se llama el motivo por el que te levantas todos los días a chambear? Son las 7:13, vamos con música y regresamos a través de la mejor 105 en el Bombazo Morning Show.
0: Claro que te dije que un día esto pasaría. Y no me creíste, ¿verdad?

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0: gracias, el mejor 5.5. Continuamos, gracias, señores, en el Pambazo Morning Show. Oye, gracias a todos los que mandan su mensaje, Dulce. Buenos días.
1: Hola,
0: bonito día.
1: Buenos días. Soy Dulce. Y mi motivo para levantarme todos los días a trabajar es porque no tengo dinero.
0: Por dos.
1: Bonito día, saludos para ti y para todos. Bendiciones.
0: ¡Eso, Dulce! Oye, y que sea un día excelente para ti el día de hoy ahí en Jalapa. Buenos días, Jacqueline presente. Manuel se fue a pasar vacaciones con sus tíos. Mi motivo para levantarme todos los días, mi esposo. Se levanta a las 5 de la mañana, ni modo que no me despierte. Y me manda un sticker así con cara de... Como de, que se levantó este vato, pues, ni modo que yo siga acostada, ¿verdad? A tales horas de la mañana, qué cosa. Buenos días, los saludo a ustedes en cabina. El motivo es hacer el pan de cada día, eso. Eso, muy bien. Buenos días, ¿cómo te va, mi hermano René? Soy el apá colombiano de Autos Cronos Coyol. A mí me despierta la vecina peleándose con el marido. Saludos a lo mejor, sean buenos cinco. Ánimo, René. Gracias, canalito. Uy, tú, o sea, se agarran a trancazos, se gritan, se dicen. Y pobrecito de ti, ¿ah?
2: Buenos días, Mope, buenos días. El motivo por levantarme temprano es... mi vieja. Ronca mucho.
0: ¡Ah, no manches!
2: Ahí sí puedes complacer con una canción.
0: Claro, te complazco, más que tú.
2: La de la auditiva.
0: Eso.
2: Y después de ti, ¿quién?
0: Uy, esa es buena, cara.
2: Tú, otro motivo que tienes es que te levantas temprano para pensar en el brócoli.
0: ¡Ay, gordo!
2: Francisco Javier presente desde eso. Tempranito.
0: Eso, Francisco Javier.
2: Ahí estamos.
3: Mofet, buenos días. Soy Ernesto presente.
0: ¡Hola, Ernesto!
3: Mi motivo para levantarme todos los días, ¿sabes cuál es, Mofet?
0: ¿Cuál?
3: La hambre, porque me está chillando la panza, que tengo mucho hambre.
0: Sí, ese sí puede ser un motivo bastante cañón. Buenos días, mi motivo de levantarme temprano es ir a buscar la papa para mi familia. Eso, compadrito. Mira, el motivo por el que me levanto temprano es para hacer el rico pan. Y qué cosa tan maravillosa. Déjate, tú no nada más me mandó texto, me mandó fotos de lo que hace. Y es hasta pizza el condenado. Qué cosa, qué rico, qué delicioso. ¿Dónde andas, carnal? No digo, pues a ver. Fabuloso inicio. No, es cierto, espérate, ese es el de acá abajo. Buenos días, saludos, ojo. Hay un accidente por la fiscalía de Rafael Cuervo, Soriana Pino. Saludos, Ana y Víctor. Oye, pero por lo que veo, está el tráfico brutal, ¿eh? La ventaja es que ya no llueve, ¿cierto? Ya no llueve, ya se está despejando. Eso es lo único bonito. Me manda una foto por acá el buen carnalito con una camioneta de estas que reparten papitas fritas, así, de esas, amarilla y con una sonrisota, ya sabrás cuál. Dice, ay, cuando veas me pide una. Ay, carnal, no, hay un montón de esas, ¿cómo vas a ver qué eres tú? Bueno, son las 7 de la mañana con 42 minutos, recuerda que puedes enviarnos hoy tu mensaje. Estamos platicando de cómo se llama el motivo por el que te levantas todos los días a trabajar. Puede ser que la familia, ir a buscar la papa, como bien nos dijeron. Muy bien, muchas gracias, por sus mensajes. Dice, se desvían por Cuauhtémoc. Ok, entonces quiere decir que el golpe y lo que sucedió estuvo complicado. A ver, ahorita vamos a buscar ahí en algunas páginas de internet que transmiten en el momento para poder platicar bien qué es lo que está sucediendo ahí en Rafael Cuervo por la fiscalía, para saber qué es lo que está pasando. Son las 7 de la mañana con 43 minutos. Vámonos con música y ahorita regresamos. Recuerda mandar tu nota de voz, decir presente y cuál es el motivo o cómo se llama el motivo por el que te levantas todos los días a chambear. El motivo de que me levanto para ir a deshojar si no se enoja mi viejo. Ahí está la unidad. Ándale, carnalito. Ok, muy bien, gracias. Ah, mira, ya me mandaron qué es lo que sucedió. Dice, precaución vial en la avenida Fidel Velázquez, se recomienda a los automovilistas que circulan sobre la avenida Fidel Velázquez a la altura de la Fiscalía Norte extremar precauciones debido a un percance vial. De acuerdo con los primeros reportes, una unidad tipo Vactor, presuntamente perteneciente al Servicio Metropolitano del Agua, habría derrapado y terminó impactándose contra el camellón central, llevándose algunos árboles a su paso. Se pide a los conductores disminuir la velocidad y manejar con cuidado, ya que la unidad siniestrada podría afectar la circulación en la zona mientras se realizan las maniobras correspondientes. Es correcto, se desbordó de estos el los que es que no puedo decir el cómo le digo yo, pero que son los grandes de agua para que traen un tubo grande y lo meten a las coladeras para aspirar toda la, ya sabes. Ah, bueno, entonces uno de esos fue el que se accidentó en esa zona. Mucha precaución, vaya, no es el primero. Han habido muchos accidentes justo ahí que derrapan, incluso hasta se han volteado. Mi papá tuvo un accidente ahí, que tampoco le agarraron las llantas en el pavimento ese que está ahí de dudosa procedencia, pero bueno. Dice, mi motivo para levantarme a las 4 porque tengo que salir a vender gas a Toyac para sacar adelante a mi familia. Eso, carnal. Que se venda todo, canijo. Por cierto, si estás allá en Atoyac, qué chulada es Atoyac, ¿eh?
2: No, pues a la altura de Fidel de la fiscalía, se llama Fidel Velázquez.
0: Correcto.
2: Rafael Cuervo es de la altura donde termina Cuauhtémoc hacia Cardel.
0: Ok, gracias, carnalito. Moped, este es el motivo para levantarme temprano a hacer las tortillas para el desayuno. Mano, mira, me manda foto, me encanta que me manden fotos, te lo juro, todo se me antoja. Aguas con lo que mandan, nada más. Son las 7:45. Vámonos con música, regresamos al Papa Sabor.

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0: es baboso, gordito, viscoso y, por si fuera poco, súper tóxico. ¡Se les acabó su ranita tierna! ¡Porque ya llegó Don Sapo! ¿Crees poder con él? ¡Demuéstralo aquí nomás! ¡En el agarrón!
1: ¡Hachis, hachis, los mariachis! ¡Sí llegó!
2: Y la gente decía que ibas a estar dormido. Y la gente decía que...
1: Que ya...
2: Hablabas por el que tiene hambre y que no sé qué tanto show.
1: Sí, siempre.
2: Pero bueno, la gente creía que no ibas a llegar porque estaba lloviendo.
3: No, la verdad es que sí. O sea, yo dije, hoy no quiero ver gotas y dije, no voy a venir. Hasta que se calme. Yo salgo de mi casa. Y dicho y hecho, bendito Dios. Y Tlaloc dijeron, órale, pa, vete,
2: güey. Vete a chambear, desgraciado, huevón.
3: Faltaste un día, ya. ¿Te gustó?
2: O sea, ya porque el domingo otra vez, ya.
3: Chavos de ahora que no aguantan nada.
2: De veras, no aguantas nada.
3: Y antes me iba peor, güey.
2: ¿Sí?
3: Sí, güey.
2: Te iba peor, deja de chillar. Sí. Hay que chambear, Padre Santo.
3: Sí. Mira, no me quejaba cuando era quincena, ese día no me quejaba.
2: Ah, sí, ese día, ¿no?
3: Ese día,
2: es el mejor día de todo.
3: Que se repita y así, yo no tengo tema.
2: Escuchamos al público, ¿qué? ¿Qué dice hoy?
4: Quiero participar con la canción de Nelson Cancela. Me ha llegado un límite.
2: Ay, ¿en serio?
3: Vieja,
2: neta,
3: confiable.
2: O sea, ok, señoras y señores, aquí está rola número uno.
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2: mi vida.
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0: su esposa.
1: Todos los días,
0: ¿no? ¡Amor! Ya
1: 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Y la vieja, ¡ya cállate!
0: Por favor, Nelson, ya.
1: Contrólate.

0: Bueno, ya. Escuchamos.
1: Sapo tóxico, sapo tóxico. Quiero participar con un rolón. Con un rolón de Wisin y Yandel.
0: Ay, ya.
1: Vámonos con la de Rakata.
0: Rakata.
1: Con eso te ganamos, sapo.
0: Está bien fea tu rola, carnal. Pero bueno, el público como si... ¿Prueba qué?
2: Prueba el Rakata.
0: Hombre, ya. Escuchamos. Rola. Número

0: Ya, gracias, sale ya. Feas canciones que han puesto el público hoy, ¿eh? Okay, no traen nada.
1: El machuca papa. El que machuca papa.
0: Escuchamos entonces.
1: Yo traigo una rola chida. Y de un señor. No.
0: Ay, güey, ya.
1: Julián Álvarez.
0: Otro.
1: Lo tienes todo.
0: Otro con sus viejas confiables.
1: ¿Cuál vieja confiable? Esto está modernona.
0: Como ya no podías con tus canciones horribles del TikTok, ahorita otra vez. Ahora sí está, ¿no?

0: Ya. También tú, una hora de canción. Ya, ah, mijo. Aburre. Ok, señoras y señores, aquí está la rolita número 4. Yo le traigo un rolón.
1: Desde aquel momento que te vi.
0: Es Belanova.
1: Sí, Fred.

0: sale. Ahora sí, ya, ve preparando mi canción. No la cantes tú, por favor.
1: A ver,
0: si fuera tan amable,
2: Hola, buenos días. Quiero participar con la canción de Amor Añejo.
0: Llegó tarde.
3: Hoy voy a votar por el sapo tóxico. Vamos con la 4.
1: Ya dije, ya es mío.
0: No, hombre, mijo, si traes una rola bien fea, güey.
4: Ah, sí, sapo, puro sueño traes. No. Creo que te estás cambiando de bando. Vámonos por la 2, vamos a oler tiner.
5: No. Paz, ahora sí, mi estimado fino amigo Mopet. Te hiciste fuerita de la basinica. Vamos con la rolota del brócoli. Esa está de Pokémon.
0: No manches, güey. Está ya, güey.
6: ¿Quién va con el Mope?
0: Gracias, Kikín. Muy bien,
6: Kikín. Si me escuchas, si me escuchas.
0: Gracias, Kikíncito. Por ti llevamos 2 votos, Kikíncito.
6: Kikín me gusta la caguama.
1: Ah, yo dije, ¿qué?
0: La macana.
1: La más larga.
6: Mope. Te amo.
0: Ya, por favor, ya quita Kikíncito.
7: No, por el cabeza de perico tierno. La 3, papá.
0: No manches.
8: Muy buenos días, sapo tóxico y zanahoria loca. Ni tu canción está re buena, mi buen sapo tóxico, ni de la zanahoria. Me caí que están re federales sus canciones como ustedes. Vamos a votar en esta ocasión por la canción número 1.
0: Vaya.
9: Bueno. Mi estimado Brócoli y Mope, vamos con la 3.
0: ¡No!
9: Estimado Brócoli, desde ayer me hizo la transferencia. Gracias, Brócoli. Se te agradece para ser uno de tus valeros. Gracias.
0: No le creas. ¿Cuánto paga, güey? A ver, mándame la transferencia por acá, por el WhatsApp, por favor. Mándame cuánto.
10: Vamos por la 3, por la 3.
0: De seguro también
11: vamos
0: le pagaste.
11: Vamos por la número 1.
0: De seguro le pagaste a los otros que están votando por ti. No. ¿Cuánto? Mándeme la transferencia, yo duplico lo que les había mandado,
1: No. Yo no pago nada.
12: Buenos días, sapo tóxico. Buenos días, zanahoria.
1: Buenos días.
12: La verdad, las 4 canciones tan flojera. Pero creo que la tuya, Mope, te equivocaste. ¿Qué es? ¿Exa o qué rollo ahí? ¿Qué pasó? Vamos por la 1. Vamos a ponerse en cancela ya. No hay de otra. Vamos a ponerse en cancela.
0: Ay, güey, no.
10: Por la 4.
0: Está, ya ves, hubiera ganado, güey. Pero es que tú les andas pagando a la gente.
1: No le paguen nada.
0: A ver, yo voy a duplicar lo que les haya pagado Brócoli Sacagüil. Nada más que depende con qué haya pagado.
1: No, güey.
0: O sea, sí. Sí.
1: Yo no transferí nada.
0: Ah, ok.
1: Que claro que dinero no fue.
0: Ah,
1: que
0: entonces
1: no tengo.
0: Me queda claro que entonces no duplico nada yo.
13: Muy buenos días, cuerpo de Totopo. Oye, francamente, las 3 primeras están del nabo, están muy aguadas, ¿sí? Y pues ni modo, hay que votar por una. Así que voto por la tuya, Mope.
0: Gracias.
13: ¿Sale?
0: Gracias, mijo.
14: Voto por Julián Álvarez.
15: Yo lo sabía que había un joto escondido adentro de ti, sapo tóxico.
0: Ya me descubrió.
15: Para eso me gustabas. Muerde almohadas. Voy por la zanahoria.
16: Hey, voto por la 4.
0: ¿Eso?
16: Gánale, Mopet.
17: Sapotóxico, votamos por la tuya, porque con esa de temita vas a salir de clóset. Es para declararte que sales de clóset, sapotóxico.
18: Vamos por la 3, por el que no quería ver gotas, la 3.
1: ¡A la bestia!
0: ¿Qué mandó?
1: Mira,
0: ¿qué te mandaron?
1: La captura de...
0: Ah, te mandaron.
1: De la trans.
0: Sí, mira, de la transferencia.
1: De la trans.
0: Sí, te mandaron transferencia. Ya ves, eso andas pagando, desgraciado.
1: No.
0: Andas pagando eso, condenado.
19: Mujeroso. Buenos días, sapo tóxico. Ni modo. Votamos por la de Julián Álvarez. Saludos.
0: Gracias
19: desde
0: por
19: Puerto
0: voto.
19: De
0: Veracruz. Okay. Presenta tu rola.
1: Ahí está, mano, la ganadora. Un día más. En esto que se la agarró.
0: Wey,
1: ya no trae
0: feo.
1: Nada, pa.
0: Está muy aburrida tu canción. Ahorita voy a ir a dormir un ratito.
1: Disfrútela. La de Julián. Ahí les va. en el pambazo.
0: Morning Show.

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Aquí nomás, en el mejor FM, las 8 de la mañana con 27 minutos. 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
1: Aquí nomás, en la mejor FM, las 8 de la mañana con 42 minutos. Llegó el momento de los deportes. ¿Qué pasó con Pumas el día de ayer?
2: ¿Cómo estás, Mofet? Un gusto poder saludarte.
1: Yo lo sé que es un gusto, como siempre.
2: ¿Cómo te trata la vida,
1: güey? Muy bien, mejor que Pumas.
2: ¿Sí? No, fíjate que no lo vi. Nada, es cierto.
1: Cuéntame, por favor, ¿qué onda con la actividad futbolística?
2: Porque estuvo horrible.
1: Horrible.
2: Hablamos el día de ayer también y lo dije muy abiertamente. Pumas defiende asqueroso y ayer reflejadísimo. Balones literal techando a los defensas, mal posicionados. Keylor Navas pusiendo figura, mano. Si no es porque ellos, yo creo que caben otros tres más y termina 6-0 este encuentro que terminó 3-0 para el conjunto de Charlotte FC. Pero ¿cómo te va a ganar un equipo que se llama Charlotte, mano? O sea, no me vengas con cuentos, por favor. Pumas, ahí un partido, pues es que malo, literalmente, de los interesantes y que se les vieron pues cositas, fue Uriel Antuna y el Memote Martínez. O sea, imagínate cómo estuvo el asunto, que esos dos figuraron intentando hacer algo distinto por ahí. Keylor Navas obviamente haciendo su chamba, no puede hacer ya todo definitivamente, o sea, el tema de reflejos lo tiene y todo, pues es como un Paco Memo, o sea, reflejos y calidad pues hay, porque pues lo que bien se aprende nunca se olvida, pero ya le cuesta de repente el trabajo a lo mejor de una segunda tajada, ya le cuesta más trabajo. Sí. También el trabajo del Toti López en la defensa lateral derecha. En una hasta lo tiraron de dribbling y se imaginó una falta el vato, que no había absolutamente nada, pero le rompieron la cadera literal y de ahí se fueron solos para seguir avanzando. Entonces, mal partido de Pumas, un 3-0 pues merecido para el equipo de Charlotte, que pudo irse con más, y pues mal arranque para el equipo universitario.
1: ¿Te lo dije o no te lo dije?
2: Pero siempre me lo dices,
1: güey. ¿Te lo dije o no te lo dije?
2: Por aquí ya me están tirando. Pumas no es equipo grande, entiéndalo.
1: Es que no lo entiendes, güey. Tú te aferras como con tu ex.
2: Ah, pues es que
1: no lo entiendes, güey. No lo entiendes.
2: Va a callar. Pero papoy. Sí, sí, papoy.
1: No lo entiendes, güey. Que ese deberías de ya cambiar de equipo, güey. Ya.
2: O sea,
1: ya.
2: No. Jamás,
1: ya wey. Deberías de jamás. Decir, ¿sabes qué, Pumas? Pues vale, Pumas.
2: No, jamás.
1: Entonces vamos
2: jamás.
1: A buscar otro equipo que sí compita, güey. Vete al Tigres,
2: no,
1: vete al Atlas, que acaba de regresar.
2: Y que acaba de perder también.
1: Ay, no importa, pero es un equipo que acaba de regresar.
2: El Atlante.
1: Atlante, perdón.
2: Ah, sí, ganó.
1: Métete al Atlante,
2: no,
1: aunque sea.
2: No, mano. Ya una vez escogido un equipo, ya ahí me quedo. Sí. Por acá también me ponen, es algo claro, la MLS ya nos rebasó. Yo ahí sí difiero contigo, mano, porque es el mismo tema que dijimos ayer. Los equipos de la MLS ya tienen más semanas compitiendo entre ellos. El equipo ya está más formado que los de, pues, Liga MX, que vienen del descanso después del Mundial por el tema del calendario de la MLS. Que, por cierto, para mención, va a cambiar de formato y va a ser el formato estilo casi Liga MX. También estilo europeo, va a ser calendario de agosto, julio, julio, agosto para, pues, finales también de marzo, abril, por ahí. Entonces va a ser casi el mismo calendario europeo. Ahí va a tener la MLS. Pero es por eso, porque tienen un calendario distinto. Yo creo que ya en igualdad de condiciones, pues se podría poner parejo el torneo de la Leagues Cup, porque pues al final ahorita los equipos del MLS tienen esa ventaja de que tienen un poquito más de rodaje. Y se ven los marcadores por ahí. Columbus Crew también le pegó al Atlas 3-1. Y también el Juárez, mira, sorprendiendo. Yo te dije que había equipos que de repente sorprendían. En Liga MX no ha ganado absolutamente nada. El Juárez está junto con Santos con 3 derrotas al hilo. Y ahorita le vino a pegar al Minnesota United 2-1 el equipo de los Bravos de Juárez con el jarocho Sebastián Jurado como portero titular. Entonces, mira, ahí queda demostrado que de repente estos equipos, ¿por qué funcionan en este tipo de torneos? No entendemos, pero qué bueno por los equipos de la Liga MX, que sí van y hacen la tarea, no como Pumas, no como Pachuca, que también perdió su partido correspondiente 3-1 contra el Cincinnati, pero, y por lo mismo, Pumas y Atlas, que no pudieron ganar sus respectivos duelos. De ahí, Tigres, con un poquito de trabajo, lo empezaron ganando con un muy buen gol por parte de Brunet al minuto 6, pero a los 10 minutos, al 16, les empató el Real Salt Lake y terminaron 1-1 en tiempo regular. Pero pues como es la MLS y pues también es un torneo gringo, Ahí después de este partido, si termina en empate, hay penales para dar un punto extra. Es decir, que el que gane los penales se lleva dos puntitos, el que pues, pierde los penales se queda con un solo punto, y así sucesivamente. Si ganas tres, si empatas, hay uno y hay un punto extra en penales, y si ya pierdes, pues no te llevas absolutamente nada. Y Tigres se lo llevó 6-5. Pues cobrando bien los penales y atajando también Nahuel el último, el sexto del Real Salt Lake. Entonces, bien por el equipo de Tigres, que se lleva la victoria 6-5 en penales sobre el Real Salt Lake y tiene dos puntitos. De ahí la sorpresa, debut bonito.
1: Cuéntamelo.
2: Por parte del Atlante, 1-0 le pegó, con eso le bastó al Vancouver Whitecaps. Y tú dirás, bueno, pero pues, ¿qué jugadores de renombre tiene tal vez Vancouver, no? Hay uno que conocemos bastante bien y que pues, lastimosamente no se vio mucho, fue Thomas Müller, campeón del mundo en Brasil 2014.
1: Jugadorazo.
2: Alemania. Jugadorazo, que fue uno de los que le metió 8 goles al Barça en ese partido de 8-2 y en Champions League. Y pues bueno, acá juega en este equipo y pues no se le vio absolutamente nada, desaparecido. Y pues el equipo del Atlante, pues ya lo dijo Miguel El Piojo Herrera, el truco está, es que hay trabajo y por eso funciona el equipo. Pero también creo que lo que ayuda es que la mayoría de los jugadores son los mismos que vienen del ascenso MX y traen pues esas ganas de competir, de hacerse un nombre ya en un circuito pues obviamente mayor de liga profesional, también en el caso de pues darse a notar más, ¿no? Entonces, ahí bien por el equipo del Atlante, que gana su partido debut en League Cup, o sea, no solo de esta temporada, sino también en su historia, primer partido en la historia del Atlante, jugando este torneo, y lo hace bastante bien pues el conjunto del Atlante. Así terminó esta actividad, pues tablas, ¿no? Tres perdidos, tres ganados de la Liga MX. Deberíamos de haber ganado los seis.
1: Claro.
2: Eso es una realidad. Acá difiero con el vecino de Tlixcoyen, que dice que la MLS nos superó. Yo dudo que no. Sí están parejos en algunos aspectos, sobre todo por las figuras que llegan a retirarse. Esa es la realidad, a la MLS y pues hacerse de dólares. Pero pues en México creo que también hay equipos con nóminas interesantes, con equipos importantes y con jugadores no solo extranjeros que vienen, sino también con jugadores de la propia Liga MX que tienen cositas interesantes por ahí. Por ejemplo, en Tigres, Diego El Chicha Sánchez, el chamaquito de 1.55, que para dato es el jugador más pequeño del mundo en activo. Es el más chaparrito de todos.
1: Sí, o sea, es lo que estaba viendo, ¿no? Que
2: sí, es el más chiquito.
1: El que era más chiquito se retiró, sí. Y ahora quedó él como el más chiquito del mundo.
2: El más chiquito del mundo. Pero pues la grandeza se mide de la cabeza al cielo, mano. Entonces, ahí el Chicha Sánchez tiene un techo enorme y lo que juega el chamaco, la visión que juego que tiene, el drible que tiene, es encarador, sí. Le gusta tener la pelota, le gusta generar peligro. Entonces, bien por el Chicha Sánchez. Hoy actividad también de Leagues Cup. Hoy debuta el Inter de Miami. Yo creo que lo va a hacer sin Messi por tema de vacaciones. Pero si no, pues veremos a Messi en contra del Atlético de San Luis a las 5:30 de la tarde. También en el mismo horario, los Rayados del Monterrey contra Orlando City. Ya una hora después, a las 6:30, Nashville en contra de León. En el mismo horario, Dallas en contra de Querétaro. A este se escuchó bien al burero.
1: Sí.
2: Sí, pero bueno. Y a las 8 de la noche, yo creo que ya los partidos más interesantes. Toluca en contra de Seattle Sounders. El LAFC de Los Ángeles contra las Chivas a las 8:30 de la noche. Hoy son los partidos que tenemos para Leagues Cup, que pues para comentar, ojalá que varios equipos mexicanos hoy saquen la casta por los que ayer no pudieron hacer la tarea, pero pues son interesantes, sobre todo los dos últimos, ¿no? Toluca, Seattle Sounders. El Seattle Sounders, que es del club donde vino de hecho Obed Vargas, de ahí es canterano, el chamaco seleccionado mexicano. En Orlando City contra Rayo del Monterrey. Orlando tiene un figuronón y también campeón del mundo como lo es Antoine Griezmann, entonces también llama la atención. Y Los Ángeles FC pues tienen varios jugadores ahí en sus filas. Ahí jugó Zlatan, también estuvo Carlitos Vela. Entonces contra las Chivas, duelo interesante. Por acá dice, no sabía que mi brócoli le iba a los Pumas. Con razón, tanto odio al Cruz Azul. No, al Cruz Azul no lo odio. Odio a Tigres, sí. A Tigres, sí, y a la América. Eso sí, para que veas. Ahí sí, no.
1: No se llevan.
2: No, nada. O sea, y respeto para mi abuelito que le va a los Tigres. Sí. Pero bueno, dice por acá, yo creo que es porque los equipos mexicanos no les interesa este torneo, así que vamos cerrando el Papoy Zapotóxico arriba a la super máquina del Cruz Azul.
1: Ahora.
2: Pero mira, es que no es que no les interese, porque al final tiene un boleto a Conca Champions y Conca Champions te lleva al Mundial de Clubes, entonces sí interesa por el tema de que también cada torneo te paga dinero, entonces
1: claro,
2: evidentemente seguir avanzando y ganando, pues es como de, ah, puedo meter más de más dinero e ingreso sin haber generado pues nada. O sea, obviamente pues hay que pagar los gastos, pero de ahí hay que ver qué es lo que sucede. Hoy partidos, 6 partidos de Leagues Cup y mañana venimos con todo el
1: rey. Oye, mi pregunta, ¿estos partidos los podemos ver en televisión abierta? ¿Es servicio por paga?
2: Es servicio por paga con el canal de la manzanita. Ah, todo, okay. Eso lo tienen todos ellos.
1: Carísimo,
2: me parece. Es lo único bueno que tiene el canal de la manzanita y dura como un mes este torneo, entonces okay. Ya te imaginarás, porque sí está cara la membresía.
1: No, es caro, es caro.
2: Sí,
1: es caro, sí. Es caro. Entonces,
2: y creo ya, que de repente todavía te, o sea, pagas esa y pagas otro extra por
1: la, la Leagues Cup, o sea, sí. Que se abaña.
2: Sí, entonces mira,
1: mejor. Mejor que nos cuente Brócoli mañana.
2: Sí. Ay, mira, truqueado.
1: Sí. Ya que mañana nos cuente cómo le fue. Me interesa el de Chivas, suena interesante. El de Monterrey también está bueno.
2: Sí, el de Toluca entonces, también.
1: Mañana, por favor.
2: Sí, bien, con todo el recuerdo.
1: Haz tu tarea, si fueras tan amable, por favor. Bueno, 8:53 continuamos.
2: En el Pambazo.
1: Morrín Show.

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1: ¡Va a poder!
2: Era ese. Bueno, ¿vas a poder o no? A ver, hace ratito ganaste tú. Pero
3: bien.
2: Pero ya vi que mandas 5,000 pesos, mandas. ¿En serio? ¿Por voto?
3: No, por voto, no.
2: O sea, tanto dinero por ganas dos. Aquí, güey.
3: No. Es por fuera.
2: No puedo creerlo. O sea, tanto. Voy a hablar ahorita seriamente con ese señor que le dicen Jorge Sosa.
3: Ajá.
2: Para que me suban el sueldo, porque no puede ser posible.
3: A mí también, porque no es de aquí,
2: este
3: es por fuera.
2: Desgraciado mugroso le vengan pagando más de 5,000 pesos. ¿Qué es lo que les paga a ustedes porque sean sus paleros? ¿En serio?
3: Yo, mira, todo legal.
2: Ahí me mandaron ya la captura, ya la acabo de ver. Hice 5,000 pesos.
3: Ah, pero hay otra de 2,000.
2: Es
3: que este fue por 2 votos.
2: Sí. ¿En serio? No, ¿tanto dinero tienes para derrocharlo cero. Y poder dar?
3: No.
2: Solo así
3: no
2: ganas,
3: los
2: ¿verdad?
3: Préstamos.
2: No puedo creerlo.
3: No es que tenga, más bien que pido prestado.
2: No puedo creerlo, de veras.
3: Tenemos audio.
2: Escuchamos entonces al público.
4: Sapo, ponme la del burro al hombro con Alexis el Jarochito.
2: Ok, sí, ¿estás seguro que se llama? Ponla ya, porque acá de seguro no tengo esa canción.
3: Sí,
2: de ajá. Alexis el Jarochito. Tengo varias, pero tengo esa que acabas de decir. Tenemos la de Me Encanta, tenemos la de La Cumbia del Mercado, Me Gusta la Cerveza, Tu Perfume, Se Llevaron a Mi Negra, pero esa
3: creo que no es. Esta no es.
2: Esa no es. Entonces, o sea, ¿te pagan tanto dinero y no sabes poner una canción?
3: No.
2: ¿Te pagan tanto? Voy a hablar seriamente ahorita con esa persona ahí abajo. Porque no es posible. Ok. Preséntala tú. No tengo ni ganas de andar presentando
3: Ahí está.
2: Canciones
3: con la del burro al hombro. Que fue lo que pidieron. Hoy miércoles dijo que se le antoja, ¿no?
2: Lo que se le antoja al público, claro.
3: Al público lo que pida. Claro. Si esto es lo que quiere,
2: se lo
3: esto
2: ponemos,
3: es lo que tiene.
2: Se lo damos, se lo entregamos.

0: del burro al hombro.
1: ¿Ahí? Ya no, ya es, se, ya me di cuenta que te gustó la del burro al hombro. Ya me...
2: Ah, pues estaba ingeniosa.
1: Está creativa,
2: está,
1: ¿no?
2: Está creativa, sí, okay. Sí, sí.
1: Bueno, a escuchamos ver. Dos.
3: Buen día, quiero participar con la canción de Alacrán Musical, Por Tu Amor.
1: Por Tu Amor, de Alacranes Musical. Buena canción, ¿eh? Esta sí.

0: ya, porque me aloco con esa canción.
1: Sí, ya me dio miedo, pero me gustó.
0: Sale, ¿qué?
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0: Es neta.
1: Yo sé que los traigo locos a todos.
0: Es neta.
1: Contando transferencia. No, ¿qué?
0: ¿Qué?
1: ¿Qué?
0: ¿Cómo?
1: ¿Qué? Aquí está. Maluma.
0: ¿Cuánto mandaste ahorita? Es que te vi con el teléfono que estabas ahí. Escribe. ¿Me podrías decir?
1: Es
0: 5300.

0: la canción. Maluma tiene la de Te Pongo en Cuatro. No, Cuatro Babies, esa, ¿no?
1: Sí, no, Te Pongo es de los Super Caracoles.
0: Ah, sí, cierto. Te Pongo. Sí. Diferente, ¿no?
2: Sí, va para donde mismo, pero. Son para lo mismo, pero.

0: algo más.
1: Ya, gracias, gracias, ya. Es neta que juegas con el perdedor de balón. ¿Sabes cuántos vos
2: tomas? Juego con el perdedor de ti,
1: y todavía se burla de que pierdo. Me levantan acta administrativa, por favor, a este ser humano.
2: No vengas con cuentos.
1: Señoras y señores, aquí tiene usted la rola número 4. Ya gané, güey.
2: Por eso no me quisiste decir cuál era.
1: No, claro. Ya gané, güey, ya.
2: Para que no la cambiara, güey.
1: Permíteme tantito. Escuchamos mejor.
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1: Sí conoces a Intocable,
2: sí,
1: ¿no?
2: Sí, claro. Yo quería ser baterista de Intocable, de hecho.
1: Quería ser baterista
2: de Intocable. Por eso aprendí a tocar la batería así, güey.
1: Fallaste. Por eso no estás allá, que tocas re malo, tú.
2: Más bien como que nunca se dio el conecte.

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1: Ay, es que tiene que desahogar.
0: No, sí, está bien.
1: Porque odio que andes. ¿Cómo pagas, güey?
0: Oh, que no pago, no, ni por el cariño,
1: hasta
0: vaya.
1: Por eso te va a decir. Oh, no,
2: ni
1: no.
2: 500.
0: Oh, no, no. Jamás. Escuchamos, sí, jamás.
1: Por favor.
3: Sapo, sapo, sapo. Asesino tóxico. Una pluma de Durango.
1: Calla, no. Carnal, llegaste tarde.
3: Tal vez.
1: ¿Está buena?
4: Obviamente él cobra más que tú porque cae mejor a la gente.
2: Ah. Ay, tú.
5: La dos. No estoy triste. Ay, se le voy a.
2: Rosita,
6: sapo, sapo, esa es una vieja confiable, sapo.
1: ¿Y qué?
6: No bajes a hablar con ese señor, sapo, porque tú no sabes lo que el brócoli le da para que le suban un sueldo. Le da el sin esquinas. Si tú quieres subir, baja.
1: Ah, sí.
6: Pero no, no se lo recomiendo.
1: No. Ah, sí, no, sí. No, no. Es cierto que te gustan barbones, ya me dijeron.
0: Ah, no. Luisito.
7: Afirmativo, sapo tóxico, ya cayó el depósito y vámonos recio con Intocable.
0: Ay, a ver, esto también paga.
1: No, ¿qué? Espérate. ¿Esa?
0: ¿Cuánto paga él?
1: No.
8: Quinto, sapito, vamos por la número 4, número 4.
1: Gracias.
0: ¿Ya ves cuánto paga?
9: Buen día, sapo tóxico.
1: A mí no me alcanza,
9: hablar de Tetsi. Se escucha buena la 4, se escucha buena la 4, pero vamos a escuchar la 3 por hoy, para que gane otra vez.
1: Ay, ay, ay, sí, para que gane otra vez.
10: Voto por la 4, voto ya. Por la 4 de mi sapo.
1: Sale, señoras y señores, aquí está la rola ganadora.
11: Vamos
1: de la garra.
11: Por el pelo de lote, por el pelo de lote.
1: Te hablan.
11: Papi, ¿tú crees que ese sueldo no cuesta las goleadas que le pega al patrón? Abajo.
1: Ay, con razón, no, la otra no, vez no. Vi otro. Un par de tenis allá hacia abajo. O sea, abajo del escritorio. Y eran tus tenis, ¿sí es cierto, güey?
0: Ahora. Oro,
12: vamos por la 4.
0: Siempre igual
12: por
0: jamás imitado.
12: Tóxico, a su brócoli. Te voy a regresar la transferencia, la verdad. Hoy aquí no queda para la otra. Para mañana.
13: Buenos días, buenos días, buenos días. Vamos por la canción del consentido del jefe. Y si quieres ganar más que él, hazle lo que él le hace al jefe. Vamos por la 3, vamos por la 3.
14: Papi, no te llevo contigo, voy contigo, gordito.
1: Gracias, contigo, hijo, gracias por la gente que está conmigo.
14: Voy contigo, gordo. Saludate para los perros, huevón, en el taller Welding Manuel Alois.
1: Saludo.
15: Hola, buenos días. Voto por la de la rabiosa, la número 4.
16: ¿Dónde está Potoxico? No, Maíz, ahora sí te la rayas, es bien chido. No, está buena esa canción. Ahora sí, la verdad, sí, hasta con ganas de darte unas buenas cachetas de guajoloteras. Por eso vamos a votar por la canción número 4, la de Intocable. Saludos desde Tlaxcala.
1: Es que me prende esa rola,
0: pero ¿por qué?
17: Votamos por ti, Morpe.
1: Gracias, gracias.
18: Sapo, sapo, no hagas muinas. Te comentó el señor cabeza de brócoli que eso fue de la prima dominical que le cayó.
1: ¿Ya?
18: Por eso tiene varo el vato.
1: Sí,
18: el su sueldo no lo toca. Voto por la 3. Ahí estamos, brócoli, ¿eh?
1: No, gracias. Sígueme depositando, dice.
19: Bueno, ya. La última, la de Intocable.
1: Eso.
19: La de Intocable. Hasta que pusiste algo bueno.
8: Dame la espalda, sapo, dame la espalda.
1: ¿Eh?
7: Porque por la del brócoli, soy el torta, calientita, me tiro miedo.
6: Sapo, guarda silencio, lastimas mis tímpanos. Arriba el Zacahuil, pero encima de mí.
14: No ves, sapo, por eso el brócoli tiene las cachetas así infladitos. ¿Por qué crees que lo tiene así?
1: Porque le hace al estilo, ¿cómo se llama? El hámster.
2: La cuatro.
0: Oye, ya, suelta la tuya,
1: bueno, señoras y señores, aquí está la canción ganadora de este agarrón. Disfrútela usted, tanto como yo la voy a cantar.
0: ¿Cómo qué?
1: Como yo voy a cantar esta canción. La voy a cantar.
0: Sí, sí.
1: Con mi voz melodiosa. Hermosa y preciosa. ¿Sí? Toma. 9:14, aquí está. Intocable en el Pambazo.
0: Morning Show.

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0: Aquí nomás en la Mejor FM son las 9 de la mañana con 39 minutos. 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Son las 9 de la mañana con 40 minutos. 9:40 y ahora sí llegó el momento de regalarles lo que tanto les gusta. Aquí les tenemos todo esto. Aquí les tenemos la mochila loca. Menos tareas.
1: Hijo de su Dios.
0: Es que a ver, qué horrible es cuando vas a la escuela, que vienen ya las vacaciones y te dicen, a ver,

0: jóvenes. A ver, yo tenía una maestra que decía: tinta negra, tinta roja, comenzamos. Así. Y se agarraba la sien con sus manos. Se llevaba las manos a la cabeza. Ojalá, para que nos diera dinero. Agarraba sus manos, se paraba enfrente del salón de clases, atrás el pizarrón, y decía: jóvenes, tinta negra, tinta roja, comenzamos. Y eso era empezar a dictar. Y dictaba, loco, que te quedaba sin dedos, güey. Así era la maestra. No me acuerdo cómo se llama. No me acuerdo cómo se llama. Era en la secundaria. Yo iba en la técnica 26. Bueno, el caso es que...
1: Escuelas
0: secundarias técnicas. Güey, sí me la sabía.
1: Sí, pues sí, tenías que... Yo también me la sabía y no iba en una de esas.
0: No ibas en técnica.
1: No.
0: ¿Qué ibas tú?
1: En colegio, güey.
0: Sí hay escuelas allá en San Miguel de Allende.
1: Sí. Hay una técnica, creo que es la 42, me parece. Técnica. Ahí trabajó un tío, saludos a mi tío.
0: A tu tío.
1: Sí. Y también ahí 2-3 veces fui a chambear allá a la técnica.
0: Órale. Más a barrer, ¿ok?
1: Sí, güey.
0: Ah, como debe de ser.
1: Sí. Y a velar, güey.
0: Órale.
1: O sea, sí, aquí me tocó, güey. También allá también lo hice, güey.
0: Ya estás acostumbrado, ¿cuál es el problema, no?
1: Sí, exactamente. Aquí hay prima, ya no.
0: Bienvenidas las primas dominicales.
1: Sí, bienvenidas. Todas las primas.
0: Bueno, el caso es que estaba diciendo yo que tinta negra, tinta roja, comenzamos. Y se llevaba las manos a la sien, de la mano derecha al lado derecho, mano izquierda al lado izquierdo, y se alzaba así como se daba toquecitos en la cara. Y arráncate, manito, y decía: ahora sí, jóvenes, ya nos vamos de vacaciones, pero les va la tarea. Sácate a bañar, güey. Qué horrible, güey. Déjenos descansar. Estamos hartos de la escuela, maestra. Déjenos ir a echarla.
1: Prefiero, en esta etapa de mi vida prefiero ir a la escuela que...
0: Sí. Sí.
1: Pero en ese entonces, güey, sí. No sabía.
0: Niños que nos están escuchando, ay, aprovechen ahorita que pueden.
1: Sí, aprovechen ahorita. Aprendan de todo.
0: Sí, mira, cuando tenías 18 años, bueno, perdón, cuando tenías, eras menor de edad, no sé, 12 años, decías, sí. Ya quiero ser mayor, quiero tener 12 años para saber lo que es ya tener mi dinero yo, ¿no? Ya para tener mi casa yo, para poder ir de mis papás que me tienen hasta la Mauser.
1: No tengo ni casa. Si me ven en la calle, neta, yo soy ese adulto que no tiene 10
0: varos. Sí, güey, ya sé, nada. Copelen, por favor. Sí, sí, güey, ¿no? Y ahorita yo hacía a esta edad, no, pues ya, a los 30 años uno ya debe estar casado.
1: Sí.
0: Con dinero.
1: Con dinero.
0: Con dos coches. Con casa de 3/4.
1: No. ¿Y un chimpayate te gusta?
0: Ándale.
1: ¿No? Uno nomás.
0: No manches.
1: No. Qué difícil. No tengo ni con quién.
0: No, sí, ¿con quién tienes? Oh. Ahí tienes a tus bellacas. ¿Cómo
1: no?
0: Ahí no es.
1: Ahí no es. Uno sabe que ahí no es.
0: Para bellaquear nomás, ¿no?
1: Así es para el cotorreo.
0: Y ya.
1: Y ya.
0: Sí.
1: No, pero sí, no.
0: ¿Por qué nos desviamos tanto? No sé, ¿te das cuenta? No sé, terminamos hablando de lo duro que es la vida. En vez de regalar la mochila loca que tenemos para ustedes, señoras y señores, ahora sí que puede usted participar con nosotros para llevarse la mochila loca de la mejor, que está padrísima, color azul grandota. Les dijimos que todo le cabe, todo le cabe.
1: Porque ya no hay Atlas, entonces todo le cabe.
0: Es correcto, ese libro nefasto que existía de la SEP ya no existe, ya lo quitaron. Entonces usted puede disfrutar de esta mochila loca que le cabe de Tocho Morocho. Ya nos han mandado fotos de cómo la han disfrutado. Gracias a todos los que ya participaron y que ya ganaron, así que es momento de que usted se la gane. ¿Cómo le va a hacer?
1: Tiene que responder 3 preguntas sencillas de cultura general. Están sencillas,
0: man. Muy fáciles, ¿sabes?
1: Y una de la mejor 100.5. ¿Cómo se llama un programa, un locutor?
0: Tranquilo.
1: Tranquilito. Entonces, 4 preguntitas que nos marquen a los números de cabina: 2291-00105 y 2299-2191-21.
0: De volada, ¿eh?
1: De volada. Ahí están los primeros.
0: Arrancamos, señoras y señores. ¡Bueno!
2: ¡Buenas!
0: ¡Buenas! ¿Quién habla?
2: El Tito.
0: ¡Oh, Tito! ¿Cómo está Tito Capotito? ¿Sube al cielo ahí?
2: Era un grito.
0: ¿Porque le picaron el qué? Las costillas. No voy a decir una cosa que no. Mi queridísimo Tito, ¿listo para participar?
2: Afirmativo, a ver si nos la llevamos.
0: Eso, Padre
2: para
0: Santo.
2: La gran Barbarita.
0: Como debe de ser, sí, porque yo sé que tienes. A ti sí te encantó tener hijos, ¿verdad? Como conejo, desgraciado.
1: Los que mande Dios, hijo.
0: Los que mande Dios. Tito, escucha bien, porque ahí vienen las preguntas de cultura general. Y dice así:
1: ¿cuál es el estado donde se encuentra Cancún? Respuesta A, Yucatán. Respuesta B, Veracruz. Respuesta C, Quintana Roo.
2: Quintana Roo.
0: ¡Bien! Esa no me la sabía yo.
1: ¿No? Siguiente pregunta: ¿cuál es el satélite natural de la Tierra? Respuesta A, Marte. Respuesta B, Sol. Respuesta C, la Luna.
2: ¿Satélite qué? No te escuché.
1: Satélite natural de la Tierra, de nuestro planeta. Respuesta A, Marte. Respuesta B, Sol. Respuesta C, la Luna.
2: La Luna.
0: ¡Bien! Muy bien.
1: Tercera pregunta: ¿cuántas estaciones tiene el año? Respuesta A, 3. Respuesta B, 4. Respuesta C, 5.
2: 4.
0: ¡Bien! Tito. Ahora sí, Tito, viene la mera buena.
1: La mera buena. ¿Cómo se llama el que hace las bromas en la mejor 100.5?
2: En la noche, el Panda Show.
0: ¡Sí!

0: ¿Qué?
1: Nada. ¡Tito!
2: ¡Sí!
1: ¡Ya ganaste, güey! ¡Estás emocionado!
2: ¡Sí, por supuesto!
1: ¡Que se note! ¡Que se note, Tito! Ahora sí ya le picaron el... Bueno, Tito, no nos cuelgues, por favor, que tenemos que tomar tus datos. Hay que tomar todos tu ya sabes lo que hay que tomar. Así que permítame tantito, no nos cuelgue. Y ahorita regresamos, señoras y señores, a través de la mejor 100.5. Ya se llevaron la mochila loca de la mejor. Y prepárese, porque a lo largo del día, más locutores, como siempre, habrán más también mochilas locas. En la regaladora también, para también, que esté pendiente
3: ¿Dónde
1: anda nuestro queridísimo
3: Capibara.
1: Capi,
3: lo
1: por
3: que
1: supuesto.
3: Sí, no se han llevado, y porque todavía quedan unas horas para que usted lo decida, es el anillo cortesía del original Van de Limón y la mejor 100.5.
1: Es correcto.
3: ¿Ya escucharon las historias del amigobio? La cariñosa, uh-huh, el chiquistriquis, uh-huh, y Taquito. Son los cuatro finalistas que tenemos, uh-huh, y que hoy a las 12 del mediodía se cierra la votación. Corra al Facebook para que vote por su historia favorita. Si no la has escuchado, puede ver también ahí el video en Facebook, en Instagram, en TikTok. Cada uno tiene su video contado por alguno de nosotros. Entonces,
1: claro,
3: vote por su favorito. Tiene hasta las 12 y que gane la mejor historia de amor con este anillo cortesía del original. Y aquí es.
1: Yes. ¡Qué buena rola, sí, tú! Man. ¡Qué buena canción! Pero bueno, nos vamos con musiquita. Regresamos 9:49.
3: En el Pambazo.
1: Morning Show.

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Gentil, ¿cómo están? Bienvenidos a la guarida de la pantera. Ya estamos aquí listísimos con toda esta manada que se va uniendo a través de la frecuencia azul. Qué gusto, qué placer saludarlos ya miércoles, ombliguito de semana. Oiga, qué rápido le están metiendo nitro este mes de agosto, Pero bien contentos con toda la actitud, como siempre, de despertar, de estar aquí detrás de los micrófonos, de estar con ustedes, leyéndolos, por supuesto. Ya será sándwich a través del WhatsApp en camino, 2292-65105. Hoy no estoy sola, nomás que fue por los cafés. Ahorita le voy a decir quién va a estar conmigo todo el santo día. Dios me libre, señores. Dios me libre, pero vámonos con más buena música. Rapidísimo, encargándote las redes sociales a través de la fanpage de La Mejor 100.5 Veracruz, ya lo sabes, y a través de la app, si tienes un celular, tienes una radio contigo. Vámonos con esto a cargo de los Tucanes. Soy La Pantera, aquí nomás.

0: oigan, qué gusto saludarlos ya. Ombliguito de semana, y como bien les dije, yo no estaba sola. Todavía no se estrena el Cántame y Cuéntame como tal, pero mira, hoy tenemos a una estrella. Es que él hace de todo, fíjate, o sea, canta, baila, actúa, es dramaturgo, se ha presentado en producciones muy caras en todo el mundo. Guapo, aparte está guapísimo, una cosa, un porte, una elegancia. Hoy se dice que va a estar en una alfombra roja por todo lo alto, representando a su terruño, y lo tengo aquí. Para mí es un placer, ¿no saben? Una cosa, el artista del que les hablo no pudo venir, pero aquí está Rizzo. Buenos días.
1: No pudo venir. ¡Veracruz! ¡No pudo venir otra vez! ¡Tú aquí!
0: Era para que sonara el
1: No pudo llegar el artista famoso internacional, pero yo siempre le entro al quite que se pueda. Yo no le tengo miedo a nada.
0: No, tú sí lo tienes que hacer, hasta de un árbol la haces. O sea, de tontito.
1: Árbol 3, y yo así parado en todo el escenario así.
0: ¿Sí? Rizzo, que tiene que ser el doctor que ahorita que da las malas noticias.
1: Yo ahí voy.
0: Rizzo. Tienes que ser contador en este momento.
1: Cuento.
0: ¿Te acuerdas que ayer te pregunté cuántas las tablas y no las supiste?
1: Olvídalo. El contador, que solo me den el guión, porque si me ponen a improvisar, ya valí. Pero Veracruz, hoy miércoles, de Qué canta. Raro.
0: Y cuéntame. Oye, bebé, ¿has estado todos los días? O sea, ya experimentaste el fin de semana, el sábado. También el lunes. Bueno, martes y jueves que ya los tienes. El miércoles es la primera vez hoy, miércoles.
1: Es mi primera vez, la pantera me avienta así y me dice, tú vente. Sí. Y yo digo, ¿pero qué tengo que hacer? ¿Qué se dice? ¿Qué hago?
0: Lo mismo de siempre. Sin saber qué hacer, pero aventándote siempre. Claro. Y los viernes, ¿ya te tocó el viernes chenchual?
1: No.
0: ¿No te tocó?
1: Me quedaré también un viernes chenchual.
0: ¿Será? Pues ya te quedaste toda la semana, pues ya.
1: Yo creo que yes. Yo creo que puede ser, quién sabe. A ver si también me pinto de color el diente, como una por ahí.
0: Oigan, y si no saben de qué hablamos, vamos a seguirnos todos, vamos a seguirlos a redes sociales, ahí a través de la fanpage de La Mejor 100.5 Veracruz. Nos encuentra, únase a esta manada, a esta guarida de la pantera. Recuerda que te estoy leyendo a través de WhatsApp, Rizzo.
1: 22 92 65 105.
0: ¡Qué bonito, niño!
1: Y ahora sí, ya no lo anoté, Veracruz, ya no lo anoté.
0: Y a través también de las líneas que están abiertas para ti, 921-91-21 y 100-105. Rizzo, vámonos con más buena música, ahorita regresamos.
1: ¡Claro que yeah, mi pantera!
0: Vamos a estar platicando, pues, de los talentos jarochos, precisamente, que han representado, que están hablando de las alfombras rojas.
1: Hoy alfombra roja, sí, cierto.
0: De los talentos jarochos, de los talentos veracruzanos.
1: Puro talento veracruzano ha conquistado.
0: Han puesto en alto el terruño.
1: Ha conquistado el mundo.
0: Así es. Vámonos con esto a cargo del Javi. Se llama Dosis.
1: Hueva.
0: Dosis de amor es la que yo te traigo, bebé.
1: Gracias, amor.

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0: para las personas de los miércoles que no están acostumbradas a escuchar esta fina y distinguida voz. Con la Pantera, hola. Pues hoy... ¿Qué hola. Pasó?
1: Hasta luego. Esta fina y distinguida voz que es Rizo.
0: Soy yo, banda. No nada más ando ahorita martes y jueves. Ya me voy a aventar toda la semana, yo creo.
1: 10 de la mañana con 25 minutos. Acuérdate, mi Rizo. Estamos en la guarida de la Pantera. Y ya se pueden comunicar a través de cabina 22-9265-105 para saludarnos
0: por ahí.
1: En un momentito.
0: Pónganos por ahí en el WhatsApp la frase: yo quiero pertenecer a esa guarida. Yo quiero entrar a esa guarida para que se unan a este, pues a esta manada tan bella, liderada por Marlene Ramón.
1: Gracias, la señores. Pantera. Gracias. Buenos días, Veracruz. Gracias. ¿Cómo están? Qué orgullo, ir adelante de esto. Créanme que yo los voy a proteger. ¿Sí?
0: ¡Eso! ¡Me encanta! A ver, otra vez.
1: Lo que no sabes es que dejé aquí como algo verde pegado al
0: dejaste ahí el gargajo. A ver, pon. A ver, ponlo ahí.
1: Buenos días. Provecho para toda la banda que anda desayunando.
0: Me encantó. Me encantó.
1: Así la hago cuando estoy sigilosa,
0: Sí.
1: No te acerques a mi manada, por favor.
0: Eso, Pantera Protectora.
1: Así es. Oye, bebé, pues vamos Dímelo. A hablar de los artistas que han dejado en alto el nombre del terruño, por ejemplo.
0: No han pasó? Dejado. Han dejado.
1: Como ahí. La Marlene Ramón, por ejemplo. Ah.
0: Claro, artista. Artista, locutora.
1: Dejé en alto el nombre de la vainilla.
0: El de la vainilla, el vainillal.
1: El Rizo, por ejemplo, de Alvarado también para el mundo.
0: De Alvarado para el mundo.
1: Oye, no, pero ahorita que estábamos haciendo la lista y platicando de los artistas que han sobresalido y que han llegado a la pantalla grande, a Hollywood y todo esto, pues el Rizo se queda así como que también es de acá, dice.
0: Sí, yo me quedé así como de que, oye, si hay mucho talento veracruzano, no hay pareciera, mucho. Pero
1: somos
0: sí.
1: somos cuna.
0: Por eso todo el mundo siempre tiene el ojo aquí en Veracruz.
1: Siempre. Y vamos a comenzar.
0: Vamos a comenzar, claro de que sí, con la señora. ¿Quién no se acuerda de esa época de oro?
1: ¿Cuál?
0: Esa época de oro donde el cine mexicano brillaba en todo su esplendor. Uh-huh. Bueno, brillaba, pero se veía en blanco y negro. Pero sí. Brillaba todo, ¿no?
1: Fíjate que yo siempre he dicho, a mí me hubiese encantado nacer en esa época.
0: A mí también.
1: No sé por qué, o sea, he visto el tema de la pantalla en blanco y negro, de los vestuarios, eran muy dramáticos sus. Los guiones en las películas, ¿no? Eran
0: afirmativo.
1: Muy José Fernando Francisco Riciera Brimelec.
0: Tan, tan, tan. Ay, y hacía el zoom de la cámara, todo hasta el granito se le veía aquí. Pero en ese entonces no importaba.
1: Estás acostumbrado a salir a las horas que quieras de esta casa.
0: Es que puedo, porque mi trabajo me lo propone y me lo impide.
1: ¿Pero por qué? Aquí no te manda solo esto, no creas que es un hotel.
0: Pues si no te gusta, dímelo de una vez a la cara. Y veo posibilidades para salir a otro lado de aquí.
1: Todo era así. Todo era así, oye.
0: La verdad.
1: Me encanta.
0: No, y las caras y los portes de las personas antes era otro rollo.
1: Mentira. Todo que vestían en la sala de su casa con un traje, ¿no? No. Mentira. Andaban en chanclas.
0: Imagínate con ese calorón. Con
1: andaban en chanclas, sí, andaban en chanclas. La neta que se quisieron, ahí sí nos se querían copiar de los españoles.
0: Es que todavía estaba la influencia de los españoles muy fuerte.
1: Bueno,
0: muy
1: fuerte. Sí.
0: Pero bueno, esta señora llamada Sara Rita de la Luz García, mejor conocida como la señora Sara García, apodada como la abuelita de México.
1: Es la abuelita del que nos comió el chocolate vacío. Sí, cierto.
0: Fue una actriz y comediante mexicana. Sus caracterizaciones como la abuela en varios de sus proyectos le otorgaron el apodo de la abuelita de México y la abuelita del cine nacional.
1: Ay, qué bonito. Es que era ya un clásico ver a Sara García en las películas de blanco y negro, ¿eh?
0: ¿Y tú sabes de dónde es originaria Sara García?
1: ¿De dónde?
0: Sara García es originaria de Orizaba, Veracruz.
1: Ay, sí se ve. Sí, no sé por qué, pero voy agarrándole la onda a los perfiles de no sé, hasta los gestos, las caras,
0: rasgos de
1: gente de esos lugares. Ajá, exactamente. De altas montañas.
0: Yo supe que era de allá porque la última vez que fui a Orizaba y me subí al teleférico, se me vino ella a la mente. Entonces yo dije, por algo se me vino esta señora a la mente, tiene que haber sido de aquí.
1: A mí la que se viene a la mente ahorita que vamos a ir a la alfombra roja es Salma Hayek, fíjate.
0: Ah, Guatacha, ella. mi amiga íntima,
1: sí, también. Tú también te fuiste a la fiesta de los 15 años.
0: Así es, también.
1: Yo también fui.
0: Fuimos a la fiesta de los 15 años, nada más que para no alzar tanto polvo, pues no subimos evidencia para que, pues.
1: Pues mira, ya bien sabido que Salma Hayek es originaria de Coatzacoalcos, ¿vea?
0: De allá.
1: Ella, al contrario, ella sí nació, la verdad, pues fue una niña con suerte, ¿no? Por así decirlo. Afirma. Ella incluso lo ha comentado en muchas entrevistas que ella, pues desde que salió de su casa, salió con todas las oportunidades. Su familia era una familia ya adinerada, venía de papás, de un papá empresario. Claro. Su papá era, fíjate nada más, aquí te voy a leer un poquito de la biografía, dice, tenía este contacto desde muy pequeña con Estados Unidos, su papá era de ascendencia libanesa, imagínate, o sea, ella nace el 2 de septiembre, es Virgo. ¡Ah! ¡Ale! Es Virgo, en Coatzacoalcos, Veracruz, creció en una familia acomodada, su padre es Hayet, y su mamá, que era cantante de ópera, desde joven. ¿Cómo? Tuvieron este contacto ya con
0: el mundo artístico.
1: El mundo artístico, por así decirlo, en Estados Unidos. Estudió durante un periodo en Luisiana y vivió parte de su adolescencia en Texas, o sea, y a pesar, te voy a decir una cosa, a pesar de que ella estudió parte de sus estudios universitarios aquí en México y después en Estados Unidos, la verdad es que su inglés no era muy fluido, o sea, no era muy bueno.
0: Hasta la fecha de mis almas, sabemos que no la pronunciación no es fuerte, pero no importa.
1: No importa.
0: Lo importante es que está allá.
1: Yo lo que no recordaba era que en México también participó en televisión, fíjate. Sí. En el 89, la telenovela de Teresa.
0: Ella fue nuestra primera Teresa.
1: Ella fue la primera Teresa. Bueno, sí, ¿no? Sí. Había que indagar qué otra réplica parecía. Sí,
0: bueno, sí es cierto.
1: Del estilo de Sara García, por ejemplo, porque debe haber alguna por ahí que ya no nos tocó. Pero ella fue la primera Teresa, me encanta, la voy a ver, voy a tener que buscar.
0: Es la primera Teresa que viene a mi mente, que también se asemeja un poco a la misma historia como tipo Rubí. Ajá. Pero pues por ahí le varían un poquito. Sí. Yo siento que es la misma gata revolcada. La misma gata revolcada de historia, pero obviamente una se llama Rubí y la otra se llama Teresa.
1: Ajá, ella decide, de hecho cuando estaba en este momento en el que podía seguir aprovechando pues esa fama, decidió dejar México e irse, fue cuando salpó a Los Ángeles, fue por el año 1991.
0: Así es.
1: Ella no quería conformarse con solo ser famosa, quería desarrollarse como actriz y hacer cine. Ella lo explica en varias entrevistas que precisamente esa diferencia era lo que quería como destacar, ¿no? Ella sí, siempre su mentalidad pues era llegar a Hollywood, o sea, la verdad es que Salma tenía que alrededor de 25 años cuando llegó precisamente a este mundo de Hollywood, y además, te repito, su inglés, o sea, su acento, pues nunca ha sido como que el mejor, pero la verdad es que pues se preparó, destacó muchísimo, o sea, en los casting que le ponían, donde audicionaba con estos papeles que le daban para estas películas en Hollywood, pues la verdad es que encantaba muchísimo.
0: Fíjate. Dime. Que eso sí es verdad. El tema de la pronunciación, ahorita que dices que ella no es muy buena con, o sea, que no, a mí me gusta que se note que el inglés no es un originario de, porque eso para mí es como decir, viste, aprendí un nuevo idioma. Aprendí un nuevo idioma, a lo mejor con la pronunciación y el estilo de mi raíz, porque pues uno viene de otros lugares totalmente diferentes, pero lo aprendí y aquí estoy.
1: Y es que te voy a decir una cosa, a ver, la chispa, ella, pues sabemos, o sea, es de Coatzacoalcos, jarocha a final del día, ¿no? Entonces, la chispa que uno trae, siendo el puerto, no es por nada, no la tiene ninguna persona.
0: Lugar donde vamos.
1: A donde, sí.
0: Somos como un dulce exótico. O sea, de verdad, todo el mundo quiere un veracruzano, tú dices, tú eres de Veracruz. Sí. O sea, parece mentira, así pasa.
1: Y ella lo comenta, o sea, a pesar de que yo no hablaba fluido el inglés, tuvo mucha discriminación por ser mexicana, por ser veracruzana,
0: porque ella morena
1: también, porque ella comenta que perdió oportunidades, porque los mismos productores la consideraban pues algo no tenía los rasgos físicos, claro, para el personaje de los protagonistas, pero en ese, o sea, precisamente en ese, ¿por qué la protagonista siempre tiene que ser la güerita de ojos?

0: Tú o tu papá.
1: Yo. Okay. Porque yo soy muy fan de las series y de los de las películas de superhéroes. Y ahorita estuvo la última de Eternals. Uh-huh. Sí, que estuvo, que es de Marvel. Y la verdad, ella fue la primera. Bueno, no es la única latina que ha estado en estos proyectos, pero sí de que ha tenido un papel importante, porque era como la líder de este grupo.
0: Sí.
1: Que llegaba, ¿no? Pues sí es cierto que nos la desvivieron en media película, pero oye, ya tener una latina diciendo es la líder de este grupo, de todos los que tú veías ahí, porque eran todos muy diferentes. Una mexicana que frutas vendía. Si fuera chabacana, melón o sandía, andaba ahí con un traje de superhéroe, con su cara así como ella se agarraba en esa entrevista y decía, no lo podía yo creer que yo estuviera ahí en una película internacional.
0: Y mira que de pronto la habían encasillado como en esta papel de la latina sexy.
1: Ándale.
0: La niña bonita, la que no, ajá, nada, pero nos dio. Pero
1: bonita.
0: Nos dio una reverenda cachetada. ¿Qué tal cuando entró? Porque precisamente ya toma el papel de Frida.
1: Exacto.
0: Para decir, a ver, yo no voy a ser solamente la bonita, te voy a enseñar que así se viene a actuar. Y no solamente actúa en esta película de Frida, sino que también la produjo. Entonces, imagínate tú, qué talentazo. Tenemos
1: qué talentazo.
0: Buenos actores, productores, cantantes. Y bueno, no la siguen. Vámonos con esta, a cargo del Mimoso. Es lo más nuevecito. Se llama Claro.
1: Claro que.
0: Aquí nomás.
2: Te dije que un día esto pasaría. 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
7: 10:42.

0: Estamos aquí en la frecuencia azul, Veracruz.
1: En la guarida de la pantera. Ah, mira la fusión de tu gravedad del wow con Demiel.
0: A ver, una vez. Una, dos, tres. Me encantó. ¿Ya? ¿Mm? No voy a parar hasta que todo Veracruz ande en su carro haciendo.
1: Te van a mandar, pero a un exorcismo. Es lo que va a pasar. 2293-65105 para que te reportes.
0: 2292.
1: Ya, ya se me estaba yendo.
0: Ay, no. Vamos a mandar a hacer plana.
1: Ahora resulta. 2292-65105. Es el número de WhatsApp. Ay, ya se me está yendo como tú las patas, fíjate. Todo por tu culpa, Rizo. Se me está pegando.
0: Para que veas. Nada bueno pegando. Se pega. Nunca se pega nada bueno.
1: En el canto de mi cuenta, ya lo sabes, para que te reportes acá en cabina, te estamos leyendo. Dice, bonito y bendecido día, mi panterita hermosa. Oye, porfa, mándale cordiales felicitaciones a mi hijo Jonathan Muñoz Arrevisu, que cumple sus 24 primaveras hasta Mérida, Yucatán, de parte de sus padres y familia. Y un pedacito de las mañanitas que lo voy a grabar. Bendiciones, panterita. A ver. Quiere las mañanitas muy al estilo La Mejor, por supuesto. Ahí está. Eso, para.

0: Bueno, ahí están las mañanitas, muy al estilo La Mejor y también al estilo Mérida, Yucatán. ¡Bomba!
1: Una felicitación muy grande para el Jonathan desde Veracruz para Mérida. ¡Bomba!
0: Saludos para el buen Jonathan y por supuesto para su papi Don Arturo, que por acá nos pidió las felicitaciones, y para toda la gente que hoy está cumpliendo años, mi Rizo.
1: Así es, que hoy sea un gran día. ¡Es la matraca! ¡Ponle la matraca para que todos se los... ¡Eso! ¡Que ay, se Diosito. Sienta el estilo festivo de La Mejor!
0: ¡Ay, Diosito santo! ¡No! Que son los espíritus que se meten a la cabina. Hay fantasmas.
1: Pero para todas esas personitas que están cumpliendo años, que sea un gran día, que se la pasen increíble con los seres queridos, y pues a celebrar, porque la vida es bella y solamente es una. Así que, denle para arriba.
0: La vida es bella y más bella... Más bella escuchándonos. Obvio. Los gritos de este hombre.
1: Yo nunca había, diría la pantera, somos la voz más fina, elocuente, de Veracruz.
0: Y sí, han de decir qué programa tan cultural.
1: ¡Qué finura
0: de veras
1: la de Honduras!
0: Oye, ratito, por cierto, vamos a enlazar a Lupillo García desde la Ciudad de México.
1: ¡Ay, mi amigazo, Lupillo!
0: Porque anda muy... ¡Y soy rebelde! Cuando no sigo... Anda con la Dulce María, lo vimos. Bueno, es que la
1: le firmaron una corbata y todo.
0: Ah, la corbata que él utiliza cuando se va a sus conciertos, porque él es rebelde.
1: Él es 100%. Rebelde, como la Dulce María, que ya no la habíamos visto. Quiero saber más de ti.
0: Ay, sí.
1: Por favor,
0: Dulce. La vi muy bien, ¿eh?
1: Sí, se ve espectacular. Ella siempre ha sido de carita muy bonita, su pelo fuego, sí, rojo.
0: Es de las chavas que toda la vida se van a ver chavitas.
1: Sí, parece que no le pasa como las de su generación, como Sherlyn.
0: Como yo.
1: Como tú.
0: Ay, Dios.
1: Y como también otra veracruzana. Ajá. Que también estuvo en una novela con ella, que es Irán Castillo.
0: ¡Irán Castillo! Oye, esa niña, qué bonita, ¿verdad?
1: Y se ve igualita.
0: Oye, se ve igualita.
1: O sea, yo digo, ¿qué hacen? ¿Qué hacen? ¿Qué tienen las luces de allá de los foros?
0: Mira, ni tú, que ya traes aquí la línea de expresión marcada.
1: O sea, yo tengo 24 años y ya tengo la línea aquí marcada. ¿Qué pasa?
0: No, mira, yo también tengo esta línea aquí en la frente marcada.
1: De verdad.
0: Aquí la tengo ya marcada.
1: A ver, sí, es cierto. Sí. Pero también eso es bueno, porque es que somos muy expresivos.
0: Te voy al rato, antes de irnos al evento que tenemos, te voy a hacer.
1: ¿Unas inyecciones de Botox?
0: No, ojalá, no. Quisieras, yo quisiera ponérmelas yo. No, hombre. Te voy a hacer un procedimiento que tengo en casa para irlas disminuyendo, porque yo la tenía más marcada.
1: Ok.
0: Pero te voy a decir qué me hago yo para en las noches, ahí los truquitos. Vas a sentir rico, es un masajito bonito. Pero esta mujer, regresando al punto de... No, es que te iba a decir, quienes tenemos la línea aquí marcada en la frente, es porque somos muy expresivos.
1: Sí, es que yo también leí, también aquí los que es por la sonrisa, aquí como las famosas pata de gallo.
0: Ajá.
1: Sí, es porque en verdad siempre andamos así, todo es
0: que
1: como
0: a todos le hacemos
1: mi condena, diría, sí. Tu mayor rasgo, la expresión, pero pues la piel también,
0: el cuero,
1: pues, pasa factura.
0: El cuero de cochino.
1: Cuero de cochino, acá de la cara.
0: Y regresando con el tema de ella no tiene, o sea, digo que sí se debe de poner, ¿no? O sea, se lo ponen muy, quizás sí se lo hace, pero se lo hacen muy ligerito.
1: Ellos deben de tener sus truquisteres for you, dirías tú. Sus
0: sí, yo digo que tranquis. Sí, o sea, porque estaba comparando unas fotos de ella de cuando hacía sus novelas por allá por los 2000s. Se ve igualita ahorita.
1: O sea, obviamente sabemos que ya creció, pero nos impacta que su cambio en su cara básicamente no ha sido.
0: Sí.
1: O sea, no está igualita, obviamente.
0: ¿Cuántos años tiene ahorita en la actualidad?
1: Ahorita tiene unos 42.
0: Tiene 42. ¿Ya lo checaste?
1: No, pero yo calculo y soy muy buen calculante y se le vende 42.
0: ¡Ay, qué inventado eres! ¿Qué va a decir el público que le llevamos puro dato falso? Rizo, por favor. O sea, imagínate tú.
1: De verdad que sí, vamos a buscar.
0: A ver, ¿ella de dónde es? ¿Originaria de? Fíjate, te dije.
1: ¿Irán Castillo del puerto? Aquí del puerto.
0: De Veracruz. Puerto. Así de es. Menos puerto de Veracruz, fíjate. Ay, no, es que Rizo está como ayer yo con la maestra.
1: Irán es del 77, tiene 49. Mira.
0: Mira.
1: ¿Y yo pidiendo que tiene 42?
0: ¿Viste?
1: Mírala. Ya la pegando al 50.
0: Bella vida.
1: Pegando al 50 de la vida. Actriz y cantante mexicana, conocida en la televisión por su trabajo en telenovelas, muy, muy conocida en los 90s y principios de los 2000s. Mi chamaca, Irán Castillo. 1.65 mide. Mira, ah, me da aquí al hombro. Me da aquí al hombro. Porque como yo soy el más alto de Veracruz, mira, al menos sí puedo decir que veo a alguien así para abajo.
0: ¿Cuál alto? Tú no eres tan alto.
1: ¿Cómo de que no?
0: No. Uy. Eres chaparrito. Ay, no, eres, estás chaparrito, bebé.
1: Soy edad, soy de estatura promedio. Soy de estatura promedio, pero la Irán Castillo, conocida, como ya lo dijimos, tiene varias novelas. A mí me encanta una que revolucionó en aquellos tiempos.
0: Ay,
1: las,
0: ya
1: las,
0: sé cuál vas a decir.
1: A ver, ¿cuál?
0: A ver, dila tú.
1: O sea, por las series juveniles, las novelas en esos entonces que tocaban
0: clase 400. Clase 406.
1: Aparte que el tema musical se hizo muy famoso. Fue, creo, de las primeras canciones que sacó la española, Natalia, con el grupo de La Quinta Estación.
0: Ah, que justamente
1: irán
0: las viejas metas, ¿dónde irán? Justamente la escuchábamos con Chucho hace unos días.
1: Exactamente, es de mis canciones favoritas. O sea, la letra es muy buena, muy buena.
0: Me gusta, me gusta. Vámonos con esto a cargo de la banda El Recodo. Se llama La Cama de Piedra. Aquí nomás.

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0: 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Aquí nomás.
1: Seguimos
2: a través de la frecuencia azul.
1: Así es, la guardia de la pantera.
2: Porque por muchos somos
1: la mejor. Las 11 de la mañana, es que me dejaste con las 11 de la mañana con 6 minutos. A través de WhatsApp y que lo seguimos leyendo 2292-65105 para que te reportes y nos cuentes que de tu terruño allá del Zapote, Matacocuite, Matacabresto.
2: Allá donde anda el último nopal, por allá.
1: ¿Cuál es el talento? El talento que tiene ahí tu terruño. Siempre de cada ranchito hay un talento.
2: Hay un talento. Hay un talento. ¿Cuál es el talento de allá del Vainival?
1: ¿De qué?
2: Del Vainillal.
1: No, pero ¿cómo dijiste?
2: Del Guadmilal. Se me lenguó la traba.
1: Sí, qué bonito, ¿eh? Te voy a poner a hacer ahora a ti plana.
2: Con el lápiz abajo de la lengua.
1: Pepe Castanía. Así que te ponían los trabalenguas.
2: R con R cigarro, R con R barril.
1: Así es. No, pues mira, te voy a decir, en mi terruño nacieron talentos. Beisbolistas.
2: Béisbol, allá se ve mucho el béisbol.
1: Sí, beisbolistas. Y también hay mucha, por el lado musical, hay demasiado talento. Gente cantante.
2: Mira.
1: Músicos también. Pero yo creo que más destacados por el área del béisbol.
2: Área del deporte.
1: Definitivamente. Ahorita les voy a pasar datos porque no, también no quiero irme como
2: la
1: muy...
2: mitad del equipo de las Águilas es del Vainillal.
1: Casi. No es cierto.
2: Pura buena banda.
1: No es cierto. Oiga, pero también hablábamos de tu compadre.
2: Allá en Alvarado se ha dado grandes luminarias.
1: ¿Quién sabía?
2: No, fíjate que no sabía, pero ya lo sé, porque lógicamente sabe uno que son aquí de Veracruz, pero no sabes de qué parte exactamente.
1: Ajá.
2: Son, ¿no? Por ejemplo, Eduardo Santamarina.
1: Por ejemplo.
2: Nuestro galanacha, el Eduardo Santamarina, que es de Alvarado, Veracruz.
1: Él sí está alto.
2: Él sí.
1: Ah.
2: Ok, entonces, yo quisiera saber a alguien que no vayan a hacer que vengan a ponerme ahorita, él no es de Alvarado. ¿Quién?
1: ¿Sí?
2: Yo leí en una página que sí es de Alvarado, Veracruz.
1: No, pero sí es de Alvarado, ¿no?
2: Ajá, bueno, aquí en la página que yo busqué, sí es de Alvarado, Veracruz. Así que si por ahí tienen otro dato, no me lo escriban. Yo quiero seguir creyendo que es de allá. Eduardo Hernández García Santamarina, conocido artísticamente como Eduardo Santamarina, 9 de julio, lo vio nacer del 68.
1: Ah.
2: A los 20 años ingresó al CEA de Televisa, donde se formó como actor. ¿Tú sabes que la primera novela en la que debutó fue en De Frente al Sol?
1: No me acuerdo.
2: Y justamente aquí en Veracruz tenemos De Frente al Sol. Está chorreando de sudor. Así que, para que recuerden que esa fue su primera novela, Veracruz nos lo recuerda todos los días.
1: Oye, ¿y qué me dices también de otra jarochísima que esta sí o sí tenía que estar dentro de? O sea, Yuri, por Dios.
2: ¡Ay, va a salir que era la maldita primavera!
1: ¡Pasa ligera! Para ti.
2: Y para mí.
1: Oye, que se acaba de presentar con lleno total en el Auditorio Nacional. Me encanta. Aso, ¿no? Es que dentro de este concierto también rindió, por así decirlo, como un tributo a los grandes cantantes que tiene México. Rocío Dúrcal, Juan Gabriel, José José. Anterior a esto tuvo la de las Yuris, que sacó Yuris de todos los años.
2: De todas las décadas.
1: De todas las décadas.
2: ¿Icónica? Creo que se icónica, llama su tour.
1: Icónica.
2: Que yo fui
1: sabes.
2: Cuando estuvo aquí en el World Trade Center.
1: ¿Sí?
2: Yo fui.
1: ¿Te tocó ir?
2: Sí.
1: ¿Y qué onda? ¿Cuál año fue el que te gustó más?
2: La verdad, a mí hay una canción que me gusta mucho, la de Dame un beso, dame un beso, no recuerdo bien qué temporada es. Pero cuando saca ese espectáculo, súper padre, súper bonito. Bocas por aquí, bocas por allá. Bailarines y bailarinas, todo. Muy bonito. Muy bonito. Oye, la jarocha.
1: ¿Tú cómo ves que le dicen la Madonna mexicana?
2: La Madonna mexicana. Trae mucha inspiración, fíjate.
1: Sí, ¿verdad?
2: Sí, efectivamente, trae mucha inspiración de los tours de Madonna, de todo este rollo, sobre todo en esos tiempos de los 80, de los 90.
1: A mí, de las historias que me gusta más escuchar de Yuri, era todo el movimiento que tuvo aquí con su mamá.
2: Sí.
1: De la mamá que, pues, no solo trabajó por Yuri, que también impulsaba a talentos aquí de Veracruz. Su mamá era, se puede decir que, bueno, es que su mamá hizo de todo, porque fue como una persona que buscaba eventos no sé si puedes poderle decir manager, porque también daba como que clases de ¿cómo se le puede decir? Expresión corporal. Okay.
2: De preparación.
1: De preparación para, okay, artística, ándale, así. Pero la señora, o sea, era, buscaba, no, pero, le buscaba.
2: Pero sí era totalmente manager de ella, o sea, ella le buscaba las oportunidades, hablaba por ella, y pues Yuri es ahorita, ya lo ha dicho. Ella lo ha dicho, es Yuri gracias a todo lo que su mamá también trabajó por ella.
1: Y de hecho, su mamá tenía como un tenía una sensación, tenía un, siempre buscaba a gemelos para representarlos.
2: Justamente ahorita que dices gemelos, nosotros tenemos a dos gemelitas allá en Alvarado.
1: En Alvarado.
2: Que estuvieron en un reality show por allá conocido por ti también, sí. Y que fue fueron de la primera generación de este reality show. Y después la mamá de Yuri las estuvo por ahí coachando, nuestras gemelitas, María y Mariel.
1: Tenía una fijación, esa yo creo que era la palabra, o no sé cómo relacionarlo. Tenía una fijación siempre por gemelos y ponerlos en el foco. Entonces, trabajaba muchísimo, no solamente para Yuri, para las personas que ella realmente les veía un talento, ¿no?
2: Claro.
1: Entonces tenía los conectes, se movía la señora, a pesar de que lo apostaron el todo por el todo, porque pues si bien Yuri vino también de una clase media alta, les costó muchísimo, porque ella comenta incluso en entrevistas que aunque su papá tenía el dinero, pues el dinero era el papá, ¿no?
2: Claro.
1: Su mamá la apoyaba, pero el papá le decía, a ver, ¿quieres ser artista? Tú te pagas, tú, ustedes se cubren sus gastos y se van a ir a buscar la oportunidad, yo no voy a apoyarlas.
2: Fíjate.
1: Porque su papá quería que se enfocara pues en una carrera, ¿no? Y que
2: como
1: ella
2: el
1: fuera
2: familiar,
1: que ella fuera abogada, doctora, no sé, tu papá le iba a pagar lo que quisiera, pero pues no la carrera de artista, ¿sabes?
2: Pero te digo una cosa, la gente, yo no sé los papás qué fijación tienen porque uno ejerza una carrera convencional a una de artista. Ajá. Tú no sabes que si eres actor puedes ser abogado, dentista, doctor, o sea, puedes ser de todo.
1: De todo.
2: Así
1: de
2: ya
1: todo.
2: Para que se le quite la fijación a los papás de que quería que mi hija fuera doctora. Pues sea artista y vas a agarrar un papel de doctora, de arquitecta, oye, de todo.
1: No, inimaginable todo lo que ha hecho. Ahora, yo creo que duplicó, triplicó la fortuna hasta del papá, ¿no?
2: Sí, porque yo digo, no quiero sonar exabrupto, pero me atrevo a decir que la voz de Yuri es la voz más importante ahorita en estos tiempos, más potente de México.
1: Sí.
2: O sea, la voz, esa potencia que Yuri tiene en la voz, no hay como alguien que le llegue un poquito a
1: ¿Tú sabías ella? Que ella comenzó aquí en un grupo musical tipo pastelero, de estos que cantan en 15 años, bodas y así.
2: Pues es que son los pininos.
1: Se llamaba La Manzana Eléctrica.
2: Fíjate.
1: La Manzana Eléctrica.
2: Nombre ochentero.
1: Sí,
2: nombre ochentero. La Manzana Eléctrica.
1: Y en este grupo, o sea, vaya que hay todavía de estos músicos, todavía hay dos que tres aquí, estaría muy bueno traerlos para que nos cuenten las anécdotas de Yuri,
2: cómo era
1: en los ensayos, y ahí cómo era cuando ya tenían el evento, si era muy exigente o ya, porque Yuri es muy disciplinada.
2: Sí, sí, y ella lo ha dicho, ella todo es por el darle el show a la gente, sí. Ella todo por darle el show. Entonces, yo siento que la personalidad de ella se ha forjado en esa disciplina artística que ha tenido, ¿no?
1: Definitivamente. Ya luego te voy a contar otro chismito que me dijo Lupilla de Yuri cuando la gira que tuvo con Cristian Castro.
2: Cristian.
1: Está buenísimo el chisme.
2: ¿Cuándo me lo vas a contar?
1: No, ya después.
2: Ok, perfecto.
1: Ahora es que más buena música. Y hablando de que los papás no apoyan, este sí la apoyó porque ubicas a Sara Ángel. Sara Ángel es la hija del Temerario.
2: ¡Claro!
1: Con Priscila y su bala de plata.
2: Era Priscila, claro, de que
1: ¿te acuerdas de ella? Pues haz
2: de
1: cuenta que
2: toda la vida.
1: Escuchas a su hija cantar. Y haz de cuenta que estás escuchando otra vez a Priscila con la de Soy feliz como una lombriz, porque al fin ya somos. Es la voz de la hija.
2: Míralo.
1: Y ahorita está sonando otra vez de La Mejor 100.5. Empieza su carrera musical. La verdad es que me encanta, y me encanta sobre todo que sus papis pues apoyen, ¿no?, su carrera también.
2: Como debe de ser. Vámonos. Como debe de ser.
1: Se llama Una razón para odiarte. Búscanla así en sus plataformas digitales. Vale mucho la pena. Es músico aparte.
2: Pero
1: aquí nomás.

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15: 11:21.

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2: Oye, saludos para toda la banda que se sigue comunicando a través de WhatsApp en cabina 2292-65105, dice por acá. Saludos desde Huatusco, allá para los amigos, como siempre, de Kikín, dice, estamos trabajando, dice, con las caguamas. Ah, la están trabajando y la están tomando.
3: Se la están trabajando y se la están tomando. Sí, por un lado, dice, por un lado entra y por otro sale.
2: Aquí el vecino de Talescoyan dice, es que te comentaron el estado que subiste en el WhatsApp de, dice, este men que está obsesionado con los casi viernes, dice. Bonita micha de semana para todos. Ay, feliz, qué cosa.
3: Feliz. Estamos en ombligo. Mira, estamos al ombligo del fin de semana.
2: Dice Gilberto por acá, vente Soledad por unas garnachas. Agrégame como Gilberto. Au, ya te tenemos agregado.
3: Ya te
2: Gilberto.
3: Tenemos agregado. Vamos por esas garnachas pronto.
2: Vamos a ir, de hecho vamos a estar allá el 16, ¿eh?
3: Vamos a andar ahí por allá el 16, así que posiblemente mándanos ubicación.
2: Noemí,
3: voy por esas garnachas.
2: Noemí, ¿ahí le vas a cumplir al rizo las garnachas o qué?
3: Yo ya no le creo nada a esa señora. Yo ya no le creo nada, yo la aprecio mucho, la quiero mucho, pero que no me diga a mí yo algo, no sé, porque yo ya no le creo.
2: Noemí, demuestra que tú sí cumples, por favor.
3: Un saludo y un beso, Noemí, sabes que es guasa.
2: Hoy dice, para que se refresque el cerebro, que hoy es miércoles, y te van, que vayas por unas garnachitas, porque esas te las van a refrescar. Dice, saludos por acá para toda la... A ver, tengo de este lado también más mensajitos. Dice, buenos días, mi querida Panther Rizo, te saludamos para toda la familia Hernández, dice, de la colonia Dos Caminos. Ya vamos rumbo al trabajo, a una de las obras, y mi mamá se queda haciendo el desayuno. No queríamos empezar el día sin escucharlos porque siempre nos sacan la sonrisa con sus ocurrencias. Mándanos un saludote bien tronado para mi esposo Miguel, a Fernanda, a Emiliano y para la suegra también, pero no nos ponen el nombre de la suegra.
3: Saludos.
2: Y para la suegra, dice.
3: Saludos tronados para toda la familia por allá de Dos Caminos y no dejen a la mamá haciendo el desayuno sola. Ahorita le caemos.
2: Dice que tengan excelente día y excelente programa. Aquí seguimos contigo hasta donde nos alcance el turno. La mejor siempre va con nosotros. Saludos, gracias.
3: También están con nosotros, Marlene, agarraditos de la mano en esta cabina. A estas personas, esta gran familia, le mandamos un beso tronado.
2: Dice Pantera, soy Toño, te escucho desde las bajadas, voy manejando el taxi de, ya quién sabe dónde va, ¿verdad? Porque eso fue hace ratito.
3: Eso fue hace rato, ya. Ya está ya por Tejeringo. Bueno,
2: sí, por Tejeringo.
3: Ya anda ya por Tejeringo, ya.
2: Dice, llevaba pasajero, fíjate, hasta que me preguntan qué estación traigo, dice, porque siempre se escucha el buen ambiente, las risas y el relajo, dice, con ustedes uno se para de reír uno, dice, quiero mandar un saludo para todos mis compañeros que taxistas que ya andan recorriendo también el puerto, para los de la base y para mi esposa Lupita, que siempre prepara mi lunch.
3: ¿Qué le pasa a Lupita?
2: No sé.
3: ¿Qué le pasa a esa niña?
2: No sé.
3: ¿Qué es lo que quiere?
2: Ay, aparte le prepara su lonche.
3: Qué bonito. Se me hace que Lupita es de estas personas del TikTok que se para y hoy es un día muy bonito, le voy a hacer el desayuno a mi esposo y graba todo el procedimiento acá.
2: Yo con echándole la sopa instantánea ahí.
3: Si fueras tú fueras de pura sopa instantánea.
2: Pásale, viejo, nada más a calentar el agüita. Mira, pásale ahí una tiendita.
3: Y un plátano.
2: Vámonos. Ay, sí, una manzana. No, dale, para que te da dieta, que te baje la timba. Venga. Dice, buenos días, la familia Cruz desde Río Medio.
3: ¿Qué pasó?
2: Apenas vamos terminando.
3: El jueves, pero
2: así le dicen ellos, así le dicen ellos. Dice, apenas vamos terminando de arreglar la casa y ya pusimos la mejor para acompañar el desayuno. Queremos mandarle un abrazo muy grande para mi papá que hoy está cumpliendo años y anda trabajando desde las 6 de la mañana. Dice que su regalo es escuchar sus canciones favoritas y que le mandáramos un saludo por aquí.
3: Claro,
2: por la radio.
3: Que sí, un saludo muy grande.
2: ¿Qué canción quiere tu papá?
3: Díganos, por favor, qué canción que lo vamos a complacer ahorita.
2: Claro, ahorita mismo. Dice Pantera, saludos desde Dos Bocas, municipio de Medellín. Acá ponme la canción de Karim León, estoy lavando ropa.
3: ¡Eso!
1: ahorita te cae la mía.
2: Loca, estando del rizo. Ahorita va a dar vuelta. Lleva para una semana aquí y ya le da vuelta. Yo no he visto ni un calzón que haya lavado, ¿eh?
1: Nada más cuidado con los calcetines porque te pueden desmayar.
2: No, pero oye, Rizo, sí es cierto.
1: ¿Qué pasó?
2: Yo no te he visto que laves ropa.
1: Yo no lavo ropa, bebé.
2: No, pero tienes rato aquí.
1: La lava la lavadora. No,
2: pero en la casa no tengo lavadora.
1: Por eso no la lava tampoco.
3: Ay, es que se nos fundió el switch de la lavadora, pero ya estamos viendo cómo componerlo. Ya estamos viendo cómo componerlo, bebé.
2: No, pero yo ando a lavar, o sea, pero tus calzones, neta, no, yo no sé, Rizo, a ver qué
1: yo
2: está pasando.
1: Yo trato de comprarme, por ejemplo, fíjate, para decir tres,
2: yo tengo. Espérate, yo estoy como los memes diciendo, sí, es cierto, ¿y a qué hora Rizo lava los calzones? Porque no lo he visto.
1: Yo tengo 30 calzones.
2: Ah.
1: 30 calzones para
2: mí. ¿Te trajiste
1: mínimo
2: uno por día?
1: Claro. Yo mínimo para no lavar en un mes.
2: Me impresionas.
1: Ya una vez que ya pase el mes, yo digo, hay que lavar porque ya no me queda nada. Con la rayí, no es cierto.
2: Buenos días, dice a los dos, los estamos escuchando desde Rancho Los Pastores. Y les mando.
1: Los pastores saben. Corre presuroso. Ya viene diciendo. Oye, ya huele a pino navideño.
2: Dice, les mando un audio para que escuchen que sí los estamos escuchando. A ver.
4: Dice Gilberto por la cabeza, Soledad por unas garnachas. Agrégate como Gilberto.
2: Sí, nos está escuchando.
1: Sí, nos está escuchando.
2: Sí, gracias, súbale más. Súbale más.
1: Fuerte que retuenen nuestras voces en todo Veracruz.
2: Oye, ¿pero qué lleva ahí? ¿Paquetes? Anda repartiendo paquetería. Ándale, mira nomás, andan en la chamba. Dice Pantera aquí escuchándote, que anda Rizo por ahí. Dice, qué milagro. Ayer estaba planeando ir hoy miércoles, o sea, se le ocurría venir hoy, fíjate que sabía que no venías.
1: Fíjate.
2: Dice, y por ahí conocer a Rizo y llevar sus garnachas. Hoy es miércoles y Rizo no va a estar. Y mira, ahí está, dice contigo.
1: ¡Qué casualidad! Justamente.
2: Dice, quería ir hoy, Rizo, a Veracruz para conocerte, invitarte a las garnachas, pero como es miércoles, pues solo dice que tú nada más vienes martes y miércoles, pero es que, pues, ¿qué quieres? ¿Qué quieres?
1: Mira, tomando audio. Te la voy a pasar porque es cierto, yo nada más estoy de base martes y jueves. Esta semanita me la voy a aventar completa aquí con mi Pantera agarraditos.
2: ¡Te la mando! Te mando audio, a ver.
5: No, mi Rizo, no, se nos ha podido hacer, porque cuando quiero ir, estás tú, no puedo, pero primero Dios, tu garnacha ahí está pendiente.
2: Eso.
1: Yo creo que me las está guardando desde el primer día y antes están esas tortillas más tiesas.
2: Se va a desquitar el 16, ¿eh?
1: Sí.
5: Ok, en chico día les traigo y entonces, y va a estar esta semana.
2: Eso, gracias de mí, gracias, qué linda.
1: Nada más que ya no voy a aplicar la de, no voy a comer esperando, porque la otra vez casi me quedo en el desmayo. Sí. Casi me quedo en el desmayo.
2: Literal.
1: Y yo, bueno, ¿a qué hora va a venir mi tía? Digo,
2: y me consta que no desayunó porque dijo, hoy va a ir la de las garnachas, dice, y no voy a comer, voy a estar llenísimo, mejor me voy así. Y pues le amaneció a tu tío. Ni modo. Vámonos a una, a un corto y te regresamos. El Rizo.
1: ¡Pantera!
2: Porque tú lo dices, somos
1: la mejor.
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2: Once treinta y cinco.

0: Arrincón de la arena. 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
1: A todo le encuentras, Rizo, ¿eh?
0: Me encanta ver la música.
1: A todo le encuentras algo. Las 11 de la mañana, ya con 38 minutos en la guarida de la pantera, mi Rizo al aire.
0: Mi panterita.
1: Por acá leyéndonos, ya lo sabe, así que comuníquese con nosotros a través de cabina 2292-6515, porque hoy estamos hablando en el Cántame y Cuéntame de estos artistas que pusieron en alto a Veracruz. Al estado.
0: Arriba del pico de Orizaba, más allá nos vemos y nos escuchamos. También, por favor, síganos en nuestra fanpage, en todas las redes sociales, porque vamos a subir ahorita una fotito, la Pantera y yo aquí, de que estamos al aire y en vivo, ya,
1: así
0: todo color.
1: Es, para que dejen los comentarios, oigan, todos ustedes que nos andan ahí siguiendo en redes sociales, que nos piden que también los agreguemos para que puedan ver los estados de la mejor, porque así aquí es. También compartimos nuestro día a día, de cómo la vivimos aquí, de cómo la gozamos, así como usted nos escucha allá afuera, de que de verdad nos divertimos, lo hacemos aquí.
0: Se lo tratamos de poner en las historias y en las redes para que lo vean.
1: Y me da mucho gusto que te hayas quedado, mijo. Ah. ¿Cómo se ve que no te quieren en tu casa?
0: ¿Cómo se ve que no tengo nada que hacer?
1: No es cierto, señora. Ya no lo quiero mandar para allá. Le mando un saludo a tu mamá, que siempre tiene ahí escuchando también la radio, ¿eh?
0: Siempre. Desde que su chilpayate se oye la radio, mi mamá descargó. Es más, ya dice que va a comprar uno. Y yo, ¡ay!
1: ¿Qué va a comprar qué?
0: Una radio. Porque mi mamá es muy vintage.
1: Ah, sí, pues se ven bonitas.
0: Sí, no, están bonitas, porque claro, con el teléfono, pero ella ocupa el teléfono para otras cosas. Entonces, dice que ella prefiere una radio. Y yo, ¡epa!
1: Oye, pero si bien que tiene la bocina ahí en la sala, sí. ¿No? Me encanta. Oigan, pues a comunicarse, porque acá lo seguimos leyendo. Cuéntenos cómo les va, cómo les pinta este miércoles, ombligo de semana, mi Rizo. Al rato les vamos a llevar también mucho contenido para que estén pendientes de nuestras redes sociales, donde te encuentran como
0: Rizieri Abimelec. Ajá. Yo sé que es un poquito abrupto el nombre, pero así me encuentran en todas las redes sociales, porque vamos a tener bastante a partir de las 5 de la tarde. Vamos a estar esa red social. Va a parar. Va a aparecer la metralleta. Así se va a ver todos los estados y las publicaciones que vamos a llevarles para todos ustedes.
1: Ay, así es. Y a través también de la FAMESA, la mejor 100.5, ya lo sabe. Bueno, ya lo dijo Rizo, descargue la app también, porque les recordamos que seguimos con la mochila loca.
0: Porque locos también estamos nosotros.
1: Así es. 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
0: Nadie quiere estar haciendo tareas ahorita.
1: No, ahorita que no nos hablen de tareas, por supuesto. Never. 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
0: ¡Nos patrocinan!
1: ¡Farmacias!

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0: Martes Espíritus, las 11 de la mañana con 48 minutos. Y por acá leyéndoles, ¿qué te pasó?
1: Ay, me caigo. Es que esta silla y yo no nos llevamos, no nos caemos bien.
0: Oigan, desde la Guardia de la Pantera, por acá leyéndolos, ya saben que los acompañamos todos los días desde las 10 de la mañana hasta la 1 de la tarde y después se viene el Noti con mucha información.
1: Señor Noticia.
0: Así es, y después regresamos de 2 a 4 de la tarde todos los días, de lunes a sábados, por acá nos vamos a estar acompañando en esta nueva parrilla, así que comunicarse a través del WhatsApp, mi Rizo.
1: El WhatsApp, Marley, siempre me dejas tartamudeando.
0: 2292-65105, no, que ya te lo sabes.
1: Sí, sí me lo sé, pero es que como ando pensando en muchas cosas, estoy pensando en todo el talento veracruzano que ha habido y sigue habiendo aquí.
0: ¿Como por ejemplo?
1: Como por ejemplo, hay un nombre que me gusta mucho. El ¿qué? Apellido.
0: Ah.
1: De la Reguera.
0: Ah.
1: Yo creo que oyen este nombre y enseguida saben.
0: Ah, es que entendí, hay un
1: hablando. Hombre
0: que me gusta mucho. Dije,
1: ¿ora?
0: ¿Qué?
1: ¿Ora?
0: ¿Qué?
1: Nada más los fines de semana cuando me emborracho mucho. Pero es cotorreo. Al rato 40 solicitudes de amistad. Yo, ¿qué pasó? ¿Qué pasó?
0: Ardo tu mamá. ¿Qué, Rizo? ¿Qué dijiste?
1: ¿Qué pasó? ¿Por eso estás tomando mucho últimamente?
0: Ajá, vas a ver.
1: No, pero el sonido, el nombre de la Reguera.
0: De la Reguera.
1: ¿Te suena?
0: No. Claro. ¿Te mi amiga suena? Íntima personal también. Fui a los 15 también.
1: Pero creo que ella no tiene hijos, Marlene.
0: ¿Eh?
1: Ah, los 15
0: no,
1: de ella.
0: Los 15 de ella. Ah, ay, Dios.
1: Ana de la Reguera.
0: Estás divagando, de veras, te digo. Esa patilla de la presión, señora.
1: Nacida en Veracruz el 8 de abril del 77.
0: ¿Del 77?
1: Es del 77. 77.
0: ¡Hijo!
1: Actriz de cine, teatro y televisión. Ha participado en varias telenovelas y el cine. Y el cine y películas de Hollywood.
0: Otra que también tiene 49 años, ¿no?
1: Otra, sí, fíjate, ese número está muy vigente. Voy a anotarlo para jugarlo en la bolita. 77 y 49.
0: 49, sí.
1: Ya se ha mencionado mucho ahorita, así que hay que anotarlos porque los números, la numerología también te tiene cosas que decir. Aparte, ella viene de una familia de acá, de la... Yo de etiqueta.
0: Sí, de etiqueta.
1: De etiqueta. De hecho, su mamá, ajá, tiene que ir a una escuela por aquí en Veracruz de etiqueta. Sí. Por ahí, saludos a la Bala, que la Bala vino a ese curso de señoritas bien.
0: Con razón la Bala es señorita bien.
1: No, ¿qué va a hacer? La expulsaron por corriente. Porque la Bala es recorriente, dijo la de la Reguera, le dijo, ¡sáquenme! ¡Sáquen esta chamaca de aquí! Pero ella intentó, quiso caminar con los libros en la cabeza y no se le dio.
0: ¡Ay, mi niña preciosa!
1: Así es, pero ¿qué te parece?
0: Pero periodista. A ella, pero a la hija sí le funcionó.
1: A la hija, mira, ¿dónde está? También es egresada del CEA.
0: Mira, no nada más, hay que, no cayó por suerte, ella lo estudió también.
1: Oye, fíjate, ¿a qué te suena azul?
0: Azul, es que ese amor es azul.
1: Pues
0: como
1: su primera telenovela fue en una que se llamó Azul de 1996. Ajá. Seguida por Pueblo Chico, Infierno Grande. Esa me gusta porque sí, es mucho de Alvarado y de todos los lugares allá. Pueblo Chico, Infierno Grande.
0: Sí. De hecho, de ahí salió el dicho.
1: Sí, claro. En su carrera como el cine se inició por La Libre, bajo la dirección de Juan Carlos Giacca. Uh-huh. Más tarde estaría en Un Secreto de Esperanza y en 2003 Ladies Night, al lado de Ana Claudia Talarcón.
0: Ándale.
1: Otra personalidad. Andale. También de renombre, que bueno, habla en español. A lo mejor no seremos del mismo continente con Ana Claudia Talarcón, pero sí, Ana Claudia Talarcón, sí. Sí. Y la telenovela de Gitanas en Telemundo, ¿te acuerdas?
0: Soy
1: tu gitana. Tu peregrí, esa canción me gusta, yo sí la vi.
0: No me acuerdo de la canción, pero sí me acuerdo de la, era la novela, ¿no?
1: La novela, tres gitanas, y la verdad, para mí escuchar el nickname,
0: tema.
1: No, su apellido de la Reguera, me remonta a estas cosas de querer ponerme en postura derecha, en querer estar bien, veo lo que traigo puesto y digo, ay, si me la vacié, esto no me combina, pero la verdad, pues su nombre es estirpe de percha y buen estampa.
0: Oye, pero cosa que, o sea, bueno, tú piensas todo lo contrario, pero la Reguera es bien banda, es bien,
1: ¿sí?
0: Acá, sí,
1: es
0: sí,
1: que
0: sí.
1: Hay, es que ella tiene una hermana, son dos.
0: Yo la verdad no la conozco.
1: Sí, y la hermana es bien rockerona.
0: Sí, no, ya, eso como la oveja negra de la familia.
1: Ándale, más.
0: Ay, al revés, ya me acabo que me salió así. Dice, Dios mío, la nena, ay, ¿por qué?
1: Ay, la nena, no, así pero, como de que, bueno, si te vas a vestir de negro, échale un poquito de glitter, mi hija.
0: No,
1: así.
0: Pero sí, pero Ana es bien acá, bien banda, ¿eh?
1: Bien chida.
0: Bien populacha y toda la onda, la mujer. Sí, sí, es muy chida, es muy chida. Me ha tocado verla en 2 que 3 eventos ahí, sociales, y muy banda, muy banda, y muy hermosa.
1: ¿Estará hoy en alfombra roja?
0: Yo igual, en sí, ¿no?
1: Yo creo que sí.
0: Ay, va,
1: ella me dijo que le encanta Alvarado, la empanada de guayaba, y el tabaquito también, que le gusta mucho, así que espero verla por ahí.
0: Uy, no, bueno, ahorita no hables de comida, mi Rizo, tenemos audio, a ver.
2: Hola, preciosa, buenos días, bendiciones.
1: Buen día.
2: A ver, quiero que me pongas una canción. Tú escógela. Tú ya sabes cuáles me gustan, porque si te la pido no me la vas a poner. Dale, mija, que tengas excelente día y Dios te bendiga a ti y a tu familia.
0: Fíjate, quiero que me pongas una canción, pero quiero que tú la escojas, porque si te la pido yo no la vas a poner. Fíjate nomás, qué berrinche de señor, y ya no está en edad para andar con esas situaciones. O sea,
1: le llegó tarde el berrinche. Mira. Le llegó unos añitos tarde al berrinche a mi chamaco, pero no hay problema. Ahorita vamos a ver cuál te ponemos. La Pantera tiene una carpeta llena de canciones que te pueden gustar, que te pueden favorecer para señores berrinchudos del 2026. Así se llama la carpeta. Aquí nomás.
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1: Oigan, muchísimas gracias por comunicarse al WhatsApp de cabina 2292-65105. Valu, saludotes hasta Villa Alta en Oaxaca, Sierra Norte, para el buen Jesús. Gracias, mi Jesús, por comunicarte y por estar ahí a través de la frecuencia azul desde la app. Recuerda que te acompañamos hasta la una. Aquí nomás.

0: Alvarito, no te vayas.
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1: Para Veracruz, seguimos aquí en la frecuencia azul, la mejor 100.5 en esto que es
2: La guarida de la pantera. Para que te reportes a cabina 2292-65105. Y qué gusto nos da leerlos, que nos acompañen, acompañarlos a ustedes en este miércoles, ya ombligo de semana. Qué rápido le está metiendo nitro el mes, ¿eh?
1: A mí me pasa eso desde que cumplí los 15. Yo desde que cumplí los 15 para acá, yo digo, ay, qué rápido, ya tengo 30. Digo, ¿qué pasó?
2: ¿Quién sabe qué pasó, verdad?
1: ¿Quién sabe qué pasó? Yo cumplí los 30 y un rechineo de rodillas, pero el tiempo no pasa en balde. Pero qué bien vividos los tenemos.
2: Oye, es que cuando el tiempo se nos va rapidísimo, es porque yo más bien creo que si sientes que los así las horas, el tiempo está fluidísimo, es porque estás haciendo las cosas bien, porque estás apurado, porque estás haciendo cosas productivas, porque estás trabajando y pierdes la noción del tiempo.
1: Totalmente de acuerdo.
2: Y cuando llegan los fines de semana dices, ay, qué rico descanso que estoy. Y entonces te causa tanto placer el descansar que pues ahí eso sí no te dura, ¿no? Porque tú quieres seguir descansando, quieres seguir en la comodidad de tu casa, de tu hogar, disfrutar, porque llega el momento en que ya hiciste tanto en la semana que quieres solamente disfrutar, acompañar a tu familia, estar
1: ahí
2: tranquilito.
1: Ahí sí quieres que sábado, viernes por la tarde, sábado y domingo te duren, que se vaya lentísimo el día, lentísimo, lentísimo, para poder dormir y descansar y estar con los seres queridos lo más que se pueda.
2: Así es, eso quiere decir, para que no se ande metiendo en cosas que no le importa, más bien. Así que, bueno, si quiere seguir pasando estos días, que se le vayan más rápido las horas, usted conéctese aquí a través de la frecuencia y escríbanos, díganos cómo le va en esta semanita, cómo le pinta el miércoles, de dónde nos escucha.
1: Así
2: en
1: es.
2: Qué parte del estado, en qué parte del mundo. También para los amigos que nos escuchan en la Unión Americana, muchas gracias por comunicarse.
1: Muchas thank you so much, people, everybody atrás del charco.
2: Dice por acá, gracias a su... dice, la mejor 100.5 y sus locuras que son la medicina para mis días tristes.
1: ¡Eso!
2: Y gracias por tanta alegría. Los quiero, los aprecio mucho. ¡Ay! Y a todos los que colaboran con la mejor.
1: ¡Gracias!
2: Porque nosotros, mira, podemos estar despeltrados.
1: ¡Podemos andar un día de bajón! Pero jamás sin ganas.
2: El rizo puede llegar crudo, pero... Lo hace por usted.
1: Ya tenías que exhibirme. ¿Qué culpa tiene el martes? Acuérdate.
2: Dice, y Falter, saludos, aquí te escuchamos. Saludos, Falter y Rizo. ¿Qué cotorreo se traen,
1: Y ustedes son parte de este cotorreo. Yo quiero que ustedes sepan que esto que estamos haciendo Marlene y yo aquí en cabina, que de verdad queremos que se sienta a través de las radios, a través de los teléfonos, a través de donde sea que nos esté escuchando, y que se unan y sean parte de esta manada de la guarida de la pantera. De
2: así
1: verdad.
2: Es.
1: Y que nos digan, porque el temita que estamos haciendo, estamos hablando de los artistas que han consolidado a Veracruz en el mapa. ¿A ustedes qué artistas conocen que sean de Veracruz? Y sobre todo que les guste. Y a lo mejor que ustedes no sabían que era de Veracruz, como a mí.
2: El Rizo sacó hasta una lista diciendo, oye, me daba risa porque sacó una lista y dice, ¿a poco este es de aquí?
1: Sí.
2: Y ay, ¿a poco este?
1: Así que hacia usted, por ejemplo, alguno que hemos mencionado que usted diga, ¿a poco ese de Veracruz? ¿De aquí son? Porque yo me asombré mucho, por ejemplo, con el Eduardo Santamarina, que yo no sabía que era ahí en el donde yo busqué, decía Alvarado Veracruz.
2: Y no así sabes que, de qué calle era, porque tú ahí conoces a todo el mundo.
1: No, fíjate que no, fíjate, y a mí se me hace muy raro porque, por ejemplo, hay otro, que es Mauricio Barcelata.
2: Ajá.
1: Mauricio Barcelata, el conductor.
2: Ah, sí, Mauricio. Pero él es de Alvarado también, ¿no?
1: Él es de Alvarado. De hecho, ahí le dieron una vez la medalla al mérito al alvaradeño.
2: Oye, sí, hasta siento que se parecen tú y el Barcelata. ¿No serán primos?
1: No sé si somos primos, pero conozco a varios de la familia Barcelata, de allá de Alvarado. Y yo, fíjate, porque una u otra cosa nunca los relacionaba. Yo soy un poco disperso.
2: Fíjate, sí.
1: Ahí, para los que no sepan, yo soy un poco disperso. Podré tener lo obvio enfrente y yo estoy ahí con la mosca. Pero él también, el conductor ahorita ahí de TV Azteca. Ahí él es alvaradeño de corazón.
2: A ver, pero ¿qué otras tienes ahí varios?
1: Claro de que sí.
2: A tengo ver, aquí de Agustín Lara también.
1: Tengo aquí, mira, Francisco Gabilondo Soler.
2: ¡Ah, Cricri! Sí,
1: oye, si tenemos un parque que se llama Cricri.
2: Sí, sí, es cierto.
1: Es en honor
2: sí,
1: a él. Cierto, y él es sí. de aquí, de Veracruz. Salma Hayek, Agustín Lara, uh-huh. Yuri, que ya hablamos de ella, Sara García, Eduardo Santamarina, Luis de Alba, Perurration, güey.
2: O sea, fíjate, a ese sí me sacó por sorpresa, yo ahí sí no me acordaba.
1: Y él es
2: que...
1: de aquí del puerto, de aquí de Veracruz. O Luis sea, de wey. Alba, el Perurration. O sea, a mí ese, o sea, a mí ese personaje me fascina, güey. O sea, soy fan siempre desde que lo vi, güey. También este nuestra Adriana Fonseca, que fue reina del carnaval.
2: Adrianita, sí, Adrianita.
1: Adrianita que me saludó cuando iba en el carro alegórico, me vio fijamente a los ojos y me dijo, adiós.
2: Y te mandó un beso.
1: Y me mandó un beso.
2: Es que ella es muy así.
1: Sí, no me tiró dulces, pero me mandó un beso, que es lo importante.
2: Con eso te conformas.
1: Con eso me conformo. Ana de la Reguera, que también ya la mencionamos, Irán Castillo. ¿Te acuerdas de Un Corazón Salvaje?
2: ¡Aso! ¿Cómo Ana te acuerdas Conchero. de o sea, no me acuerdo de los títulos de las novelas, ajá. Pero no, ¿cómo te acuerdas de la canción?
1: Oye, Corazón Salvaje, un
2: no
1: rolón.
2: Me acuerdo de
1: nuestro
2: eso.
1: Grande se me fue el nombre del que la canta, pero Un Corazón de Mijares, Un Corazón Salvaje.
2: No me acuerdo yo de veras.
1: El antagonista, la que la catapultó en el personaje de Aimé fue Ana Colchero.
2: Señora, ahí se ve que usted no se perdió una novela porque este Rizo está empapadísimo de ella.
1: Yo soy de las bandas. Oye, te voy a contar, mi abuela me ponía a ver la novela con ella. O sea, yo me sé todas las novelas de que hubo desde el 95
2: no, no
1: hasta el 2020.
2: Yo ya no me acuerdo y mira que también las vi con Carmen Reyes, pero ya no me acuerdo.
1: No, Marlene. Y no, eso que el disperso no. soy yo.
2: No, ya no.
1: Oye,
2: ya no,
1: Sarita
2: ya no.
1: Maldonado, hablando y... también de la generación de Irán Castillo, Sara Maldonado.
2: Dice Raúl Araiza también.
1: Raúl
2: Araiza es veracruzano, nos está contando. Ahorita vamos a checar, ¿segura? No. ¿Que no. Raúl Araiza?
1: Pues si Raúl Araiza es veracruzano, toda la familia también es veracruzana, el otro, su hermano y todos los demás, o solo nacieron aquí y se huyeron.
2: No sé, ¿cómo? Es que no he visto, ahorita voy a checar entonces, dice. Oye, Gabilondo Soleres dice, es de Orizaba, igual ¿sí? que la señora doña Sara García, sí, ya lo comentábamos hace rato.
1: Oye, nuestro René Casado, sonríe, y la fuerza estará contigo.
2: Sí, el dicho que tenía.
1: Oye, mira, pero yo nunca había escuchado este lugar, sí. Por favor, alguien que nos esté escuchando, si nos diga, ¿Tamalín, Veracruz?
2: Ese no lo vi. ¿Para dónde queda?
1: ¿De Tamalín? A no, ver, sí. Pásame el tamalín.
2: A ver.
1: Se me antojó un tamalín.
2: Me daría hambre yo.
1: Sí,
2: voy al tamalín.
1: ¿Para
2: dónde va? ¿Para el tamalín?
1: Por favor, ahí. Yo hice mi buena búsqueda y decía que René Casados es de Tamalín, Veracruz.
2: Ajá, sí, sí, sí.
1: ¿Tú te acuerdas de la novela de Amor en Custodia?
2: ¡Ay, claro!
1: El guardaespaldas, Sergio Bazañez, de Poza Rica, Veracruz.
2: Fíjate tú.
1: Tenemos guaruras, guardaespaldas, todos nombres. Y ahora bien, vámonos un poquito a la música.
2: Ajá.
1: Natalia Lafourcade.
2: Ah, bueno.
1: Y de las buenas, ¿eh?
2: No,
1: yo
2: de
1: soy...
2: las buenas. Ella es de Jalapa, ¿no?
1: Ella es de Jalapa.
2: Es de
1: ella,
2: Jalapa.
1: Su voz, la reconoce de aquí a todo, a Júpiter.
2: Mira.
1: Reconoce su voz.
2: Mira, pasándonos un poquito, regresando al tema de Tamalín.
1: Ajá.
2: Es un municipio ubicado al norte del estado de Veracruz, en la región conocida como la Huasteca Alta. Su cabecera municipal ya también se llama Tamalín, se encuentra a 55 kilómetros de Naranjos Amatlán, a 90 kilómetros de Tuxpan.
1: Mira tú.
2: Está por Tuxpan, ajá, y a unas, pues no tan ni tan cerca, dice que, de aquí son como 5 horas y media, o casi 6 horas por carretera desde el puerto de Veracruz, o sea, desde aquí son 6 horas.
1: Mira tú.
2: Dependiendo de la ruta o el tráfico.
1: Voy a googlear ese Tamalín, Veracruz, a ver si me llama la atención y voy a visitar allá para que la fuerza esté conmigo.
2: Y colinda, fíjate, con municipios como, a ver si a lo mejor alguien nos escucha de allá, o Zuluama, Tantiva.
1: Mi agua, tu agua, nuestra agua.
2: Tantiva, Chinampa y ajá. Naranjo Zamatlán, que ya lo comentábamos.
1: Claro.
2: Y Tancoco.
1: Tancoco y tan
2: y tan mango.
1: Y tan mango, tan piña. Ya se me antojaron unas aguas frescas. Yo soy fan de las aguas frescas.
2: Ay,
1: y
2: sí.
1: Terminando aquí la lista que yo realicé, rata inmunda.
2: Ah, animal rastrero. Escoria. El descompositor de canciones es el Rizo, siempre le he dicho que es el descompositor de canciones.
1: Si yo estuviera en un reality show, Belinda me dice, yo por respeto al artista, me aprendo
2: las
1: canción.
2: Canciones, sí, no, ¿eh?
1: Yo sí soy bien vaciado, luego se me olvida, pero la Paquita. La Paquita es aquí de Veracruz, y porque tú lo dices, somos
2: la mejor.

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6: 12:29.

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1: 10:39.

0: Y desde la guarida de la pantera, a las 12 de la tarde, ya con 44 minutos, se fue el día, el programa.
1: Pero te digo algo, cuando dicen que se va rápido el tiempo, como lo mencionábamos hace ratito, es porque la cosa fluye bonito y te dispersa tanto la mente que cuando ves, ya es hora de dormir.
2: Son las 12, vamos ya.
0: Al menos del programa sí.
1: Pues mira, ya se nos fueron las horas de la guarida.
0: Dice por acá, no olviden a Agustín Lara. Saludos, ya lo mencionamos.
1: Sí lo mencioné.
0: Ya lo mencionamos. Adriana Fonseca y el cantante Samo también. Samo
1: de Camila, Samo, mi amigazo. Ay, no.
0: Sí, por acá nos mandaron un dato, de hecho, el buen Arturo que nos mandó audio, mira.
1: A ver.
3: Panterita, bonito y bendecido día para los dos. Dios me lo bendiga. Mira, yo soy de un pueblito muy bonito. Se llama Otatitlán, Veracruz, o el Santuario del Cristo Negro, aquí por la cuenca del Papaloapan. Ahí tenía o tiene varios talentos. De ahí salió, de ahí es Eduardo Santamarina, su papá, porque se han ido de vacaciones allá al santuario, pero sí se fueron a vivir a Alvarado.
1: Mira.
3: De ahí salió Vinicio Bravo, que jugó con el América, y yo jugué con el Puebla cuando eran los Camoteros del Puebla FC. Te estoy hablando que yo salí casi a los 15 años cuando me fui para Puebla. Después me dediqué a la música, me gustó mucho la música, me ganó más la música que las patadas, ¿verdad? Que el fútbol. Y anduve trabajando, gracias a Dios, con buenos grupos originales, como Nativo Show, como Siete Modernistas de Silvano Cetina, con Jorge Domínguez en Superclass, y pues gracias a Dios me dio mucha oportunidad. Y ahorita estamos viviendo aquí, tu pobre casa está aquí en Aculcingo, en las altas montañas. Saludos para los dos, bendiciones.
0: Muchas gracias, Arturo, que luego nos manda unas postales bien bonitas de su casa y que tiene una vista preciosa a las montañas, a las vías del tren, preciosa. Oye, estaría bueno que nos invite el Arturo, ¿verdad?
1: Vamos. ¿A Aculcingo?
0: Ay, espérame, ya se olvidó.
1: Vamos a ir pronto para allá.
3: Pueblito muy bonito. Se llama Otatitlán, Veracruz.
0: Otatitlán.
1: De Otatitlán. No, pero él estaba diciendo que ahorita vive en Apotzingo, ¿no?
0: Ay, ya me enredó.
1: Yo tenía una maestra, ¿cómo me acuerdo del Cristo Negro? Porque la maestra ahí en la primera nos decía: ¡uy, por los clavos del Cristo de Otatitlán! ¿Cómo me acuerdo de eso? De verdad que sí. Saludos a la maestra Marta Almeida.
0: Ay, saludos para todas las maestras.
1: Que también es tía de Valeria.
0: ¡Ay, no! Oye, hablando de los, porque ya me anunciaron por acá que ya se comunicaron los de la Vixdequilla. Dice: espérame, ya me mandó audio. Espérame.
3: Las altas montañas es Aculcingo.
0: Aculcingo,
3: Veracruz, adelante de Orizaba, la carretera federal que va a Tehuacán. Aquí tienen su pobre casa el día que gusten. Serán bienvenidos.
0: Gracias. Es que ya me confundí. Arturo, yo ando aquí en todo, Arturo.
1: Pero vamos a ir pronto por allá.
0: Aculcingo suena y se ve bien, aparte.
1: Las fotos. Ahorita que la
3: Toña la Negra. No se olvide de Toñita la Negra, también Arocha. Bueno, Veracruzana, pues. Veracruzana.
1: Sí, es verdad, Toña la Negra, totalmente. Sí, también. No, y ahorita que andamos yendo a todos los lugares donde nos dicen: oigan, Pantera Rizo, vengan acá, no sé, ahí vamos. Sí, vamos. Verdad que sí, así que síganos escribiendo y díganos: oigan, cáiganle aquí a mi negocio, y a mi casa, donde sea, ahí vamos.
0: Y aparte, como luego lo inviten a Rizo a comer de la comida que les gusta.
1: Esa es la comida que me gusta. ¿Cuál es?
0: Gratis.
1: La que no pago.
0: esa es la que le encanta.
1: Es cierto.
0: Ya se comunicaron, dije, es que los amigos de la Mixtequilla dicen, no, que los, hablando de los beisbolistas, dice. Ajá. A los Pablo Gutiérrez Delfín, lanzador, que tuvo una carrera allá en la Liga Mexicana.
1: Mira.
0: Los hermanos Gutiérrez Delfín, esas son las figuras que pusieron en alto el nombre de Ignacio de la Llave.
1: Eso.
0: En el medio beisbolero, en el medio deportivo. Los hermanos Gutiérrez Delfín también. Julio Cruz, pelotero, él llegó a la Liga Mexicana y formó parte de los históricos Alijadores de Tampico, campeones en la década de los 70, que era originario también de Ignacio de la Llave, y Domingo Cruz, también hermano de Don Julio Cruz, eran hermanos.
1: Mira.
0: También sobresalió como jugador profesional y es recordado entre los grandes peloteros nacidos en la zona de Veracruz, que le han hecho una biografía. Hace poquito justamente leí una biografía de él que le hizo la página de una de las páginas de ahí de Ignacio de la Llave, y se hizo viral y todo, porque la verdad es que fueron figuras que no solamente llegaron, sino que también impulsaron los talentos, porque eran señores que yo recuerdo que una vez que ya se dedicaron pues a descansar de todo lo que hicieron, entrenaron a muchos chiquillos por la zona y tenían sus campeonatos y toda la cosa. Oye, y eso es lo bonito, ¿no? Compartir también el talento.
1: Exactamente, ahorita que me acordé también por una obra que fue allá a Alvarado, la señora Norma Lazareno. La señora institución, ella también es, y ella es de Alvarado, Veracruz, yo no sabía, sino que cuando fueron con esta obra, que también iba Sergio Bazáñez, justamente, ella, gracias porque que tu tierra te aplauda, no sé qué, y ahí fue cuando me enteré que ella es de Alvarado, Veracruz. Fíjate, la señora Norma Lazareno.
0: Sí, Norma Lazareno. Y es que bien difícil cuando tú dices, híjole, estamos acostumbrados a que no se le aplauda a uno en su tierra.
1: Sí,
0: ¿no?
1: Como dicen, nadie es profeta de su tierra, pero nosotros sí creemos y siempre hemos apoyado a lo local y a la gente que tenemos codo a codo, lado a lado.
0: Pues ya ves ahorita la estatua que le quieren hacer
1: a
0: Yuri. No.
1: ¡Ah, oye, la Yerimua! Oye, ¿cómo se nos estaba pasando la Yerimua?
0: Pues mira, les guste que no les guste o no les guste, la chamaca pues también ha pisado alfombras, ha pisado lugares importantes.
1: O sea, nos guste o no, es otra parte, a lo mejor una generación más, pues
0: otra
1: más
0: generación,
1: actual,
0: exactamente.
1: Pero en Veracruz para todo tiene, para lo de antes, para lo actual y para lo del futuro, o sea, así y Yerimua, sea lo que sea, le guste o no le guste al público, la chava ha logrado grandes cosas y ahí anda, ¿no? Pero de ella no era la estatua.
0: No, es de Yuri, la que le quieren hacer a Yuri.
1: Porque incluso hubo imágenes de una estatua de Yerimua que pensábamos que se la
0: habían hecho. No, pero sí, ese fue.
1: Ia.
0: Sí, pero yo, de la estatua que actualmente se le quiere hacer a Yuri, okay. Yo sí estaría a favor, ¿eh? O sea, sí. Yo la verdad sí estaría a favor. Incluso antes de esta estatua que se quería hacer, antes estuvieron con la idea también de hacer otra y ponerla en uno de los callejones de ahí del barrio de la Huaca. Oh. Y la idea era juntar muchas llaves, hacerlo de llaves. Ajá. Y con este material realizar la estatua. Fíjate. Cosa que últimas quedó, creo que el plan ahí a medias, pero creo que sí fue como el par de aguas para esta idea de
1: sí estaría bueno, es que también a lo mejor por los lugares donde nacieron cada personalidad, ¿no? Pero al final de cuentas no deja de ser Veracruz.
0: ¿Sí?
1: Estaría padre que también ahí, por ejemplo, como dices tú, en el callejón del barrio de la Huaca, se haga unos bustos de todos los artistas.
0: ¿Verdad? Eso
1: como
0: sería padrísimo
1: como
0: también.
1: Con el pasillo de las luminarias veracruzanas. Ajá. Y todas esas personas que mencionamos, tanto en rama actoral, rama de música, de lo que sea.
0: Artístico, lo que sea.
1: De todo lo artístico. Ajá. Y estén ahí, a lo mejor una estatua grande, pero sí que todos tengan ese reconocimiento.
0: Ay, cuando nos veas ahí.
1: Al rato la mano. Tú vas a ser tremendo.
0: No, es cierto, estoy jugando. No, ¿cómo crees? ¿Cómo crees, hombre?
1: Bien, hay que soñar en grande, hay que soñar bonito.
0: Saludos, dice, me encanta la felicidad de que se siente con ustedes dos juntos. Ah. Artista famosa, la Yuri, dice, pues nos dice por acá. Totalmente. Nuestro buen amigo Cristian.
1: Invencible, tu amor que tiene lo imposible.
0: Otra famosa de Veracruz, la Faltera. ¡Ay, hola!
1: ¡Hola, y esa quién es!
0: Mira, cállate que yo ya de ahora va repartiendo fotos allá en la clínica, por favor, te calmas.
1: Es verdad, ayer fuimos a una clínica y la banda que estaba ahí la reconoció y le pidieron fotos.
0: Yo me sentí famosísima.
1: Sí, ahí se amarraba el cabello, ¿verdad? Y yo, ¡irala!
0: ¡No te burles!
1: Se sentía un pavo real, así.
0: ¡No te burles! ¡Déjame mis 5 minutos bien de fama!
1: No, y yo aplaudiendo, yo le decía, ¡es ella, la de la radio, la Pantera!
0: No hay nada mejor que te paren a pedir una foto y que tu amigo esté al lado echándote las porras.
1: ¡Toda
0: ¡Eso!
1: La vida! Yo incluso le decía, ¡Otra!
0: ¡Regia! Decía el otro. Y yo con una vergüenza, chamacos, porque yo andaba en chancla y toda la ayuda. ¡Ay, no! Por favor, no me pidan foto cuando ande yo así, porque así que me vean en mi casa. Dice, Panther, saludos, aquí te escucho. Y al Rizo, ¿qué cotorreo se traen? Dice, por cierto, soy Edrey.
1: What?
0: Ay, mi amigo Edrey, sí, es cierto. Mi amigo Edrey, sí, claro.
1: Saludos, Edrey.
0: A otro artista cantante de aquí de Veracruz.
1: ¿También él canta?
0: Él canta, él canta. Oh, muy bien,
1: genial.
0: Muy bien.
1: Hay que irnos un día a un karaoke, una bohemia, toda la banda del medio artístico.
0: Sí,
1: aquí,
0: ¿verdad?
1: De Veracruz.
0: Tenemos, a ver, tenemos audio ya para ir, despedirnos.
2: Lo aprecio mucho. Ay, y a todos.
4: No, Panterita, y por ahí el joven que está contigo, la verdad, si yo descanso un día.
2: Andar un día.
4: Créanme que necesito estarme moviendo, estar haciendo cosas.
0: No nos escucha, dice.
4: Para allá, para acá, agarrar la pala, irme al campo, sembrar frutas, árboles de fruta. Y créanme que si no hago eso, descanso un día, ya quiero descansar toda la semana, pero después ya no me puedo parar. Tengo 70. Y yo no sé a qué hora llegué ahí. Y quiero tener ahora 10. Aquí lo estamos escuchando, el Rancho de Pastores. Eso. Saludos de mucho corazón, que Dios los bendiga.
0: Gracias.
1: Ay, bendiciones de vuelta, muchísimas gracias.
0: Besote, gracias. También te queremos ir a los pastores. Ya, a mí todos los lugares donde se comunican así, me entra un ansia por saber cómo son, ¿verdad?
1: Hay que hacer una ruta turística.
0: ¿Y sabes qué?
1: Por toda la banda.
0: Sí, y sabes qué se me antoja también conocer muchísimo. Ir a Huatusco, que se comunican mucho de allá de Quiquín, ir al Quiquín.
1: Ir allá, caerles un día a hacer Centla, contenido.
0: Sí,
1: por
0: claro.
1: Allá. Padre.
0: Sí, vamos a organizarnos un día y nos vamos a ir en la Panther Móvil.
1: Eso.
0: Ahorita en mis vacaciones.
1: Va.
0: Que va, me late a Caguate.
1: Huatusco, pronto te caeremos por allá.
0: Vamos a andar en los pueblitos. Vamos a andar en los pueblitos, porque ya que aprovechando que a mi Rizo le gusta el café, pero ahora descafeinado.
1: Va.
0: Pero de todas maneras te vas a ver rico,
1: claro,
0: bebé. Te vas
1: claro,
0: a ver
1: claro.
0: Rico.
1: Bueno. Yo jalo a todos lados donde haya café de campo. Ojalá que lleva café del campo, que tengo con sus paisajes intentando, cómo están hablando.
0: Ya nos vamos, mi Rizo, ya
1: ¿a
0: nos
1: dónde
0: vamos? Ay, pues vamos con las noticias.
1: Ah, con el señor Noticias, está bien. Está
0: así
1: bien.
0: Es, mucha información, ya lo sabe, quédese con nosotros toda una hora con Saúl Esteves y al rato regresamos en punto de las 2 de la tarde. Se despide el buen Rizo, ¿vas a venir al rato? ¿Qué onda?
1: Me la pienso, pues ya que he estado aquí todos los días, capaz si también me lanzo al ratillo.
0: Órale, pues no, porque tiene que irse a refrescar y a reposar las carnes para dar todo el contenido que vamos a dar. Sigue, si usted quiere saber qué vamos a hacer, pues que nos siga en redes sociales, ¿verdad, mi Rizo?
1: Claro de que sí, me encuentran como Rizieri Abimelec en todas las redes sociales, Facebook, Instagram, TikTok, y a La Pantera como
0: Marlene Ramón, así en todas las plataformas digitales, y también vaya a seguirnos en la fanpage de La Mejor 100.5 Veracruz. Así que, bueno, los dejo con música y ahorita regresamos a las 2 y porque tú lo dices, somos
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1: Una mañana muy accidentada en la zona conurbada Veracruz, Boca del Río. Esta mañana la volcadura de una unidad tipo Vactor en el Boulevard Fidel Velázquez terminó en el camellón, y en Boca del Río un camión Ulúa impacta a otro de la ruta Laguna y deja como saldo 3 heridos en Boca del Río. Anuncia la Secretaría de Comunicaciones y Transportes que a partir de mañana jueves quedará habilitado el paso por el distribuidor vial de acceso al puerto de Veracruz frente a Tamsa. Luego del anuncio por el cierre del ingenio San Pedro, mantiene incertidumbre entre trabajadores de los Tuxtlas y el sur de Veracruz. Obreros salieron a manifestarse. Y a tan solo unas horas de que en el Congreso del Estado se realice la votación por el desafuero de los alcaldes de Izhuatlán del Sureste y de Úrsulo Galván. Y ponga mucha atención, hay aviso especial porque a pesar de las lluvias y tormentas de noche y madrugada, está pronosticados días de mucho, pero mucho calor. Niñas y personas adultas podrán subirse a los camiones de bomberos como parte de la celebración del Día del Bombero el próximo sábado. Todo esto y mucho más en MBS Noticias Veracruz. ¿Qué tal? Muy buenas tardes. Te saludo con muchísimo gusto en este 5 de agosto, en el que estamos listos todo el equipo de MBS Noticias para informarte. Marlene Ramón en los controles. ¿Cómo estás, compañera? Fresca. Fresca aquí en la cabina con el clima, porque allá afuera está muy, muy cañón el calor. Bueno, donde quiera que te encuentres, gracias. Gracias por sintonizar el 100.5. Vamos a informarnos. Ya te dimos un avance de lo que tenemos. Hoy es Día Internacional del Semáforo. Y hablamos no solamente del semáforo por el uso que tiene en la vialidad, que dice el reglamento de tránsito, el amarillo no es para acelerar, sino para frenar. Si hiciéramos caso, evitaríamos muchos accidentes, tanto como el que viene atrás de ti, que piensa que te lo vas a pasar, y a la mera hora te frenas y te impactan, o si va a cruzar algún peatón y tú no lo ves, puedes atropellarlo. Para evitar accidentes, recuerda que en el reglamento de tránsito dice que cuando esté la luz ámbar o amarilla es para frenar, no para acelerar. Pero hablando de otro tipo de semáforos, el que se usa incluso de manera lúdica para educar a los niños, para enseñarles educación vial, también como técnica de emociones para calmar la ira, como guía corporal para cuidar su espacio personal, el semáforo como tal, el poner una luz roja, amarilla y verde, tiene muchos usos, ¿no? En el uso de las emociones, de la autorregulación, el rojo es detenerte, aun cuando tienes mucha rabia o enojo, no tomar decisiones, pues la ira es mala consejera. El amarillo, cuando necesitas reflexionar, la opinión, la ayuda de alguien, soluciones a algún problema. Y el verde, cuando pones en práctica, pues el ayudar también a otros en mantener tu paz y tu tranquilidad. Solo por mencionar algunos de los usos del semáforo, hoy Día Internacional del Semáforo. Los que no sabemos si respetaron o no los semáforos son estas unidades que hoy por la mañana pues protagonizaron un aparatoso accidente. En primer término, un camión Vactor ahí en la avenida Fidel Velázquez terminó prácticamente sobre el camellón. Los que venían a bordo pues resintieron la sacudida. Al final todo quedó ahí, pero a punto de ocasionar también una tragedia. Déjame decirte, amigo, amiga, que ese bulevar Fidel Velázquez es una pista de patinaje cuando llueve, ya que pues el grabado del concreto hidráulico prácticamente ya no existe, se borró, y basta y sobra con una ligera llovizna para que los vehículos confiados, quienes toman la curva, terminan prácticamente impactándose en la barda de API o arriba del camellón. Ahí, cada vez que llueve, y en esta ocasión durante la madrugada hubo tormenta eléctrica, lluvia, ahí quedó en el pavimento, más pavimentos, concreto hidráulico, el Boulevard Fidel Velázquez, pasando la Pinera, para quienes van de Veracruz hacia zona norte, o la planta de tratamiento de aguas negras, ahí exactamente toda esa barda hasta llegar al entronque con la avenida Rafael Cuervo. Esa vialidad, que muchos van confiados, pues se vuelve una pista de patinaje y todo mundo derrapa, como ocurrió con este camión, esta unidad tipo Vactor. El otro accidente en Boca del Río, el de el camión Ulúa, que impacta a otro de la ruta Laguna y deja como saldo 13 heridos, justo ahí pasando el tianguis, prácticamente adelantito de las oficinas de tránsito municipal de Boca del Río. Ahí ocurrió este accidente, ahí antes de llegar a la entrada de la Tampiquera. Y no ha sido una mañana de buena suerte para los Ulúas, porque hace unos minutos nos reportan otro accidente en el que el taxi 6383 se impacta contra este camión Ulúa pasando la carretera Dos Lomas, la entrada residencial del Bosque, ahí donde comienza la avenida Tejería. Ahí se impactó prácticamente este taxi atrás. Al parecer, una camioneta empujó al taxi y el taxi a su vez pues termina incrustado en la parte de atrás de este camión Ulúa, solo daños materiales. Por cierto, ahí hace falta un agente de tránsito. La carretera Dos Lomas, lo vuelvo a decir, sirve como desahogo de la avenida principal de la carretera federal Veracruz-Jalapa. Ya anunciaron, me voy a adelantar un poco, que a partir de mañana ya abrirán el paso, dice la Secretaría de Comunicaciones y Transportes, ahí frente a TAMSA, en esta obra de acceso al puerto, que ya van a abrir. Esto servirá de desahogo porque quienes quieren evitar el tráfico para llegar a Santa Fe San Julián por la carretera frente a TAMSA, toman la carretera Dos Lomas y salen a Paso del Toro. Pero resulta que ahí también empezaron a hacer obras para introducir unos ductos y entonces se mantienen de repente el tránsito intermitente, cierran por momentos un sentido para que pasen de un lado y luego del otro. Entonces, caray, las obras son molestias temporales, dicen beneficios permanentes, pero bueno, me adelanto, y sí hace falta que haya un, pues por lo menos agentes de tránsito o de la Guardia Nacional en el caso de carreteras. Ayer una fuerte, fuerte carambola casi frente a la fiscalía, de igual manera, diario hay accidentes ahí, y tarda una hora en llegar la Guardia Nacional, y tarda una hora en llegar la ambulancia. Hacen falta, por la mancha urbana y el crecimiento, ¿no?, que haya personal, si ya saben que diario hay accidentes. Pero bueno, solo para recordarles. Y pues vamos con otros temas. 1:10 PM. El que el día de ayer pues tomó por sorpresa a muchos habitantes del sur de Veracruz, luego del anuncio del cierre del Ingenio San Pedro, ubicado en Lerdo de Tejada, anunciaron que cerró sus puertas, pero no lo hicieron de manera oficial, fue a través de agentes municipales, fue a través de trabajadores, que se corrió la voz. Se considera que está en quiebra, económicamente inviable. Esto provocó reacciones, y bueno, pues ante todo los productores de caña, quienes trabajaban en el sitio, quienes aseguran acarrearon costales de caña antes de declarar la quiebra y sacaron equipo y maquinaria. La preocupación crece por a quienes todavía les adeudan. Y bueno, los detalles lo explica mi compañera Ana Osorio.
2: El Ingenio San Pedro, ubicado en Lerdo de Tejada, cerró sus puertas debido a que se considera económicamente inviable, lo que ha provocado una fuerte preocupación entre productores de caña y trabajadores del lugar. El sitio emitió un comunicado donde dio a conocer las razones del cierre, que se trata de cuestiones económicas. Asimismo, indicó que realizarán el pago a todos los trabajadores, los productores de caña y proveedores que se tienen pendientes. El cierre provocó la inconformidad debido a que la población desconocía qué pasaría justamente con esos pagos. En ese sentido, la alcaldesa del municipio de Ángeles Recabada, Samantha Sánchez, aseguró que se reunió con personal directivo, se confirmó el cierre y que serán los pagos.
3: El Ingenio San Pedro cierra sus operaciones Por supuesto que como alcaldesa y como primera autoridad del municipio vecino, ¿verdad? Parte de la angustia o de la preocupación compartida es qué va a pasar con aquellos pagos a los productores y a toda la cadena de valor del sector primario. Compartirles, de acuerdo a lo que el gerente me externó y al jefe de operaciones, que van a ser cubiertos dichos pagos para todos ustedes.
2: El alcalde de Santa Barranca, otro municipio de la región, Elvis Laureani Román, sostuvo que buscarán apoyar a quienes trabajaban en el lugar y a quienes les vendían la caña, debido a que admitió que este cierre provoca un tiempo de crisis. Reportó para Noticias MBS, Ana Osorio.
1: Bueno, vamos despacio. Primero que nada, las reacciones. Y bueno, pues aquí le voy a compartir un fragmento de, pues, todos los trabajadores de inmediato acudieron. Y hay que aclarar, ¿no? Este ingenio que está en Lerdo, todavía no habla la alcaldesa Lerdo. Sale la del municipio vecino, Samantha, de Ángeles Recabada, y Elvis, ¿no? De Salta Barranca. Porque este ingenio le da trabajo a muchísima gente en toda la región, empezando por los productores. Es decir, no es exclusivo del municipio de Lerdo de Tejada. Pero lo que provocó la ira fue que, pues, el anuncio se diera, ¿no?, de manera, pues, ahora sí que, como solemos decir, por terceras personas, que dieran a conocerlo y de manera sorpresiva a la mitad, ¿no?, de lo que, pues, ya mencionan de los pagos. Mire, le comparto un pedacito del audio de ayer, que estaban los ánimos muy, muy calientes.
4: Lo van a cerrar.
5: No, ya está. No,
1: Bueno, nada más para darle una pequeña probadita, pero eran centenares de trabajadores que llegaron en moto, que se corrió la voz, dijeron: oye, que ya se declaró en quiebra el ingenio. ¿Cómo? Y esto revive el coraje y la muina de otras experiencias iguales, en donde de la noche a la mañana declaran en quiebra el ingenio y deja adeudos a todo mundo. Y bueno, recapitulando, ¿no?, porque además, en este video que compartió la alcaldesa de Ángeles Recabada, Samantha Vázquez, pues dijo que tratarán, ¿no?, de buscar una solución. Evidentemente, pues el municipio no puede salir a pagar. Es otra cosa muy diferente, ¿no? Pero bueno, habló de una posible solución. Escuchemos.
2: El Registro Civil de Veracruz negó la emisión de un acta de nacimiento a una niña con dos mamás.
1: Bueno, un momento más le tendremos el reporte, ¿no?, en este video que compartieron ambos alcaldes y en donde, pues, efectivamente hablan de una posible solución.
3: Hola, buenas tardes. Por ahí varios de ustedes me han estado escribiendo referente al tema del ingenio San Pedro. Les comparto la noticia. El día de hoy tuve la visita del gerente y jefe de operaciones, en donde me externaron o confirmaron dicha noticia. El ingenio San Pedro cierra sus operaciones. Por supuesto que como alcaldesa y como primera autoridad del municipio vecino, ¿verdad? Parte de la angustia o de la preocupación compartida es qué va a pasar con aquellos pagos a los productores y a toda la cadena de valor del sector primario. Compartirles, de acuerdo a lo que el gerente me externó y al jefe de operaciones, que van a ser cubiertos dichos pagos para todos ustedes. Y bueno, también compartirles que desde el inicio de esta administración, el periodo de una servidora, como parte de la diversificación de productos, porque no podemos depender de un solo cultivo, más cuando en nuestro municipio tenemos tierras fértiles, ¿verdad? Afortunadamente, agricultura, ganadería, acuacultura y pesca. Entonces, desde el inicio nos hemos dado a la tarea con el área de fomento agropecuario para ir trabajando en planes que ayuden a diversificar los cultivos, ¿verdad? Por eso tenemos por ahí en puerta un programa que echaremos en marcha, se va a llamar Círculo 56.
1: Habrá que preguntarle, ¿no?, en qué consiste esta posible solución, pero bueno, en estos momentos, porque estamos hablando de lo que ocurrió en orden cronológico desde ayer en la tarde-noche hasta pues hoy en la mañana, ¿no? Y bueno, también lo que comentó a través de sus redes el alcalde de Saltabarranca, Elvis Lauriani Román, esto fue lo que dijo.
5: Y hoy con esta noticia, la verdad que es algo de mucha afectación. En lo personal, ya di el aviso a la diputada federal Mago Corro, a la diputada local Liliana Castro, al amigo diputado local también Felipe Pineda, donde ellos lo primero que me reiteran es siempre defender el derecho del trabajador. Quiero mencionarles que hace mucho tiempo también con el secretario de la Zagarpa, contador Rodrigo Calderón, habíamos visto ese tema, ¿verdad? Porque pasó en otros municipios. Vamos a buscar algunas opciones para no dejarlos solos. Estamos viviendo un tiempo difícil, un tiempo de crisis en nuestro municipio, en los municipios cercanos.
1: Bueno, pues por lo pronto, pues sigue todo el avispero agitado, muchas respuestas, muchas incógnitas, mucha preocupación en la población del sur de Veracruz, todos los que pues han encontrado en este ingenio una fuente de sustento, tanto trabajo, tanto esfuerzo, una cadena de valor, es lo que activa o reactiva la economía en la zona, es lo que ha evitado que muchos de los habitantes se queden ahí y no se vayan a buscar al extranjero trabajo, como otros ya lo han hecho en Canadá y Estados Unidos. La verdad es que es preocupante y no es para menos, no es cosa menor, porque, pues, insisto, no solamente es para los productores o trabajadores, sino la manera en cómo sorpresivamente se anunció el cierre del ingenio en Lerdo, así como ha ocurrido con otros ingenios y con malas experiencias que reviven en la población, en productores, ¿no? Estas malas experiencias en las que, pues, lamentablemente son los que terminan perdiendo y son los que, pues, se tienen que aguantar y ver de qué manera subsistir. Vamos a la pausa, regresamos.
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1: Ya estamos de vuelta. Saúl Esteves, MBS Noticias, Veracruz.
2: Continuamos con más información y seguimos en el sur del estado, porque en Santiago Tuxtla, pobladores están reportando que la carretera a Isla ya se volvió a cuartear, a romper. A cuatro meses apenas de que la inauguraron, el asfalto pues no soportó las lluvias y ya hay pues baches de gran tamaño y en algunas partes cuarteaduras. En Rincón de Lucía y Dos Caminos, las cuarteaduras del pavimento pues siguen haciéndose cada vez mayor y en pedazos día con día. En Cehualaca, el puente y las cunetas nuevas ya están rotas, fracturadas, ya completamente minadas por la corriente de agua. Y la carretera estatal Dos Caminos, Tres Zapotes, pues dicen los pobladores, pues siguen esperando a que comiencen las obras, porque habían anunciado hace meses y pues no ven ni maquinaria ni trabajadores y el camino sigue igual. Hablando de caminos, esta mañana un grupo de manifestantes bloquearon la carretera 180 en el tramo de Juan Díaz Covarrubias a Catemaco. Son inconformes porque luego de que la carretera tuvo daños por las lluvias, la Secretaría de Comunicaciones y Transportes no ha rehabilitado el camino y ya pasaron 2 meses. Se hizo un camino adyacente, pero la empresa retiró a sus trabajadores y la maquinaria argumentando que no les habían pagado. Llegó personal de la SCT y dijo otro argumento, que la empresa que estaba trabajando se fue por presión de otras empresas locales. No sabemos a qué se refiere exactamente con presiones, si los amedrentaron, los amenazaron, o qué fue lo que pasó. Lo que sí es que el paso fue bloqueado y se empezó a hacer la fila de coches y la gente tuvo que bajar y caminar, los que venían en autobuses con sus cosas, bajar y caminar por el lodo o la tierra a un lado de ese camino que hace 2 meses quedó dañado y que desde hace 2 meses no está rehabilitado. Repito, es la carretera 180 en el tramo de Juan Díaz Covarrubias a Catemaco. Bueno, solo por mencionar algunos de los problemas en caminos y vialidades. Vámonos a otros temas y nos ubicamos en Veracruz Puerto. Aquí, pues hay que recordar que hace unos días se dio a conocer la salida de la titular del registro civil, María Los Ángeles Sánchez Cano, y el registro civil, a partir de ahí, ¿no?, nombra a una nueva funcionaria que estará atendiendo, ¿no?, que estará como encargada de despacho. Sin embargo, empezaron a detectar también irregularidades con cobros no registrados y fueron cesados 5 empleados más. Hoy el registro civil sigue operando, pero ahora vuelve a ser noticia ya que niegan la emisión de un acta de nacimiento a una niña con 2 mamás. Esto, amigos y amigas, recordemos que pues obliga a recurrir al amparo, pero bueno, la historia completa con Ana Osorio.
3: El registro civil de Veracruz negó la emisión de un acta de nacimiento a una niña con 2 mamás, obligándolas a recurrir al amparo. La usuaria de redes sociales, Shushas, expuso el caso de su hija Aria, quien nació a finales de junio, pero que hasta ahora no puede obtener el documento que acredite su identidad o acta de nacimiento ante la negativa del registro civil.
4: Necesitamos que el acta de nacimiento aparezca como comaternidad. Entonces, cuando nos presentamos al registro civil de Veracruz, no teníamos la información de que no podían extendérnoslas. Entonces, a partir de ese momento, nos dijeron que teníamos que meter una demanda o un amparo para que pudieran extendernos el acta de nacimiento de nuestra hija, lo cual accedimos a realizarlo.
3: Dijo a pesar de que le dijeron en las oficinas, en internet se encuentra información que desde el 2022 ya se puede asentar a la niñez con comaternidad o con parejas del mismo sexo. Comentó que a pesar de ello iniciaron el juicio de amparo, aunque dijo esto deberá ser cubierto los costos económicos por parte de ellas, además de que el juzgado se encuentra de vacaciones, por lo que se ha retrasado todo el trámite. Reportó para Noticias MBS, Ana Osorio.
2: Bueno, para empezar es una falta de respeto y no deben negárselo. Recordemos que ya en Veracruz, pues durante mucho tiempo se trabajó para que fuera legal, o el matrimonio legal entre personas del mismo sexo. Esto no solamente es entre homosexuales, sino también entre lesbianas. De hecho, en la numeraria y la estadística, de acuerdo a lo que dio a conocer la última cifra del registro civil, pues se llevaban a cabo de manera mensual más matrimonios entre dos mujeres que entre dos hombres. Ahí le pasamos el dato, pero esto ya no debe ser sorpresa. La verdad es que hay muchas parejas que no porque yo lo quiera normalizar, no estoy dando mi opinión, le estoy dando los datos que existen. Y hay muchas parejas que se les ofreció el poder darle certeza jurídica. Y muchas de estas parejas no hablamos de jovencitas, hablamos de pues parejas que ya tienen años viviendo juntos y que unas traen de un anterior matrimonio o pareja un niño o una niña, tienen hijos. Deciden de por su propia convicción y decisión no contraer matrimonios, y si la ley se los permite, pues no se los pueden negar, ¿no? Independientemente de las creencias y que hoy en día haya personas a favor o en contra, insisto, consigno el hecho de lo que dice la ley y de que por voluntad propia dos personas del mismo sexo ya pueden contraer matrimonio. Bueno, en otros temas, hablando de faltas de respeto, mire, no somos programa de espectáculos, pero involucra a funcionarios públicos. Y hablo de este tema en el que, pues, tanto dos diputadas fueron a un programa, ¿no? Un programa de escándalos de estos, en donde, pues, lamentablemente le faltaron al respeto a adultos mayores. Me refiero al caso específico, donde Nadia de la Rosa, una conductora en Puebla, ¿no? Pues tenía como invitadas, integrantes de un podcast que se llama Descasadas, a dos diputadas, a Nay Salvatori y a Grace Palomares. Y bueno, detalles más, detalles menos, hablaban de, pues, de fortalecer en la formación, etcétera, etcétera. De repente, pues no sabemos qué pasó, pero dijeron palabras más, palabras menos, ¿no? Que pues los adultos mayores ya olían a baúl. Ante esto, pues se desató una serie de polémica, pero independientemente del escarnio en redes, que esa es otra cosa que no tiene que ver nada con el periodismo, es qué reacción provocó porque eran funcionarias públicas. Bueno, al respecto, la presidenta nacional de Morena, Ariadna Montiel, manifestó su enojo por las expresiones realizadas por ambas diputadas, Nay Salvatori y Graciela Palomares, contra las personas adultas mayores. Y de inmediato, pues, solicitaron a la Comisión Nacional de Honestidad y Justicia abrir un procedimiento para revisar el caso, y a título personal sugirió que ambas legisladoras sean suspendidas de sus derechos partidistas al considerar que este tipo de conductas deben ser sancionadas y no normalizadas. Esto fue lo que dijo Ariadna Montiel.
0: Sobre estas lamentables expresiones sobre la población adulta mayor, quiero decir con mucha claridad que desde Morena las rechazamos. Esa no puede ser ni la idea, ni la visión, ni la postura de alguien que milita en Morena. Es Morena y el gobierno de la Cuarta Transformación quien le regresó a nuestros adultos mayores una vejez digna, quienes les dimos la oportunidad de renacer en su tercera edad. Los adultos mayores deben siempre merecer nuestro mayor respeto. Y además esto es algo muy valioso dentro de nuestros pueblos indígenas, el Consejo de Ancianos, los espacios donde ellos dirigen a las comunidades, pues son una de las mayores enseñanzas de nuestros pueblos originarios hacia nosotros como mexicanos y mexicanas.
2: Bueno, pues ahí la reacción bastante se contuvo Ariadna Montiel, pero sí estaba muy muy enojada. Bueno, por otro lado, vamos con temas que tienen que ver de adultos mayores y legislativos. La diputada Elizabeth Morales alertó a los adultos mayores de que no existen gestores para las tarjetas del bienestar y pidió denunciar a los falsos servidores públicos que soliciten documentos o dinero para realizar el trámite.
5: En Veracruz no hay gestores de tarjetas del bienestar, advirtió la diputada Elizabeth Morales García. Lamentó que gente sin escrúpulos abusan de la necesidad de los adultos mayores, se presentan a los domicilios con uniforme e identificación para cometer los atracos y se les debe aplicar la ley.
6: Hace unas semanas metí una iniciativa para que se pueda sancionar de una manera más importante a quienes engañen a la gente, a quienes se ponen un uniforme, se acreditan como si fueran funcionarios justamente de bienestar y sobre todo contra adultos mayores. les roban finalmente su dinero, les dicen que los van a ayudar, y lo cierto es que ya está identificado que hay personas que se dedican a ello, y por eso metí esa iniciativa para que los denuncien y para que tengan un castigo ejemplar.
5: En entrevista, la legisladora local del Partido del Trabajo, Elizabeth Morales, fue insistente en advertir a los adultos mayores que no entreguen dinero ni documentos y apoyarse en familiares de confianza para su trámite. La Secretaría de Bienestar ya emitió alertas por este tipo de delitos.
6: La Secretaría ha hecho llamados y ha hecho alertas para que la gente esté muy al pendiente, que no se deje engañar, que no hay personas que van a hacer este trámite por ustedes. Sé que es difícil un adulto mayor hacer un trámite en lo personal, pero mejor allegarse de algún familiar, de alguien de la confianza, para que puedan apoyarles y que finalmente sepan que no hay gestores que se identifican como tal, porque es muy fácil mandar a bordar una playera o falsificar una credencial, pero que por favor no se dejen engañar. Un beneficio constitucional al que tienen derecho y que no es justo que nadie se los arrebate. Y si alguien ya cayó, que ojalá y no, pero si alguien ya cayó o llega a caer, por favor ponga la denuncia, porque tiene que haber castigo para estas personas.
5: Con información generada en el Congreso del Estado, Máxima García.
2: 1:31, es tiempo de la pausa, es muy breve, enseguida volvemos.

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3: Una con 32 minutos, hacemos enlace a la capital del estado con nuestro compañero Isaúl Zúñiga. Mi querido Isaúl, te saludo con mucho gusto. ¿Cómo está la capital? Dime que sin tráfico.
4: Fíjate que está hoy en día, ojalá para ver, hace un calor tremendo. Tienes que tomar algo frío y mira cómo estoy de la garganta por tomar algo frío. Pero te comento de la de las obras que va a hacer la Secretaría de Comunicación y Transportes allá en la zona de Veracruz, pero hoy me decían que la zona norte, en verdad las carreteras que pertenecen a la Federación, están en pésimas condiciones. Ojalá que también se atienda a este tema, Saúl.
3: Sí, ojalá. Ya hemos dado en el inicio del noticiero estos reportes de carreteras del sur, pero sí, efectivamente, si nos ponemos a revisar, pues la lista es larga y las lluvias continúan, que esa es una constante. Entonces, es una batalla en contra de los efectos de la naturaleza, porque apenas reparan por un lado y de repente pues se dañan por otro. Y recordemos que pues no solamente es el ciudadano de a pie, sino es el transporte de mercancías, de pasajeros, etcétera.
4: Así es, hay que estar muy pendiente de todo esto. La gobernadora habló de la educación y también dijo que ella se va hasta el 2030, esto comentó.
5: Hay una planeación adecuada, infraestructura, en turismo, en educación, en todo. En educación, por supuesto que hay una planeación que va de la mano con la federación y con lo que tenemos aquí. Cuando hay cambios de titulares, pues la planeación sigue. No porque se cambie un titular ya se va a hacer otra cosa, ¿no? Tiene que seguir en base a la planeación. Los puestos no son eternos. Y lo digo por mí, ¿eh? Yo cumplo en el 2030 y yo me voy. Voy a estar eternizándome. Bueno, pues así son los funcionarios públicos. Entonces, cuando hay un cambio de un titular, pues la planeación y la secretaría o la oficina tienen que continuar. Entonces, pues eso no.
4: Sí, Rosionale habló sobre el tema de la educación. Se trabaja de manera coordinada con la federación. Esto fue lo que precisó la gobernadora.
5: Hay una planeación adecuada, infraestructura, en turismo, en educación, en todo. En educación, por supuesto que hay una planeación que va de la mano con la federación y con lo que tenemos aquí. Cuando hay cambios de titulares, pues la planeación sigue, ¿eh? No porque se cambie un titular ya se va a hacer otra cosa, ¿no? Tiene que seguir en base a la planeación. Los puestos no son eternos y lo digo por mí, ¿eh? Yo cumplo en el 2030 y yo me voy. Voy a estar eternizándome. Bueno, pues así son los funcionarios públicos. Entonces, cuando hay un cambio de un titular, pues la planeación y la secretaría o la oficina tienen que continuar. Entonces, pues eso no. Y lo de Luis Pirata Fuente, bueno, ya inició un juego.
4: Abel Lizcochaga, el día de hoy habló en conferencia de el cierre del Ingenio San Pedro. Dijo que es lamentable porque muchos productores les va a costar más entregar sus cañas a otros lugares. Esto fue lo que precisó.
3: Sí, hemos hablado de ese tema, mi querido Isaúl. Y la verdad es que es lamentable porque esto va a mover a los productores y sobre todo, bueno, hablando de el futuro, pero en el presente a todos los que se les quedó debiendo y a todos los que pues hoy en día siguen en espera de pues su sueldo, de lo que les deben. Entonces sí, está grave el asunto. Adelante,
4: bueno, Saúl. Pero también te voy a decir, hoy la nota va a ser aquí en Jalapa, a las 4 de la tarde se hará la sesión para el posible desafuero de los dos alcaldes, el de Úrsulo Galván y de Iguatlán del Sureste. A las 4 de la tarde está programada la sesión.
3: Bueno, ya no te esfuerces, mi querido Saúl, si hoy es bastante delicado, tómate algo, una pastilla, algo, ya no te forzamos así más es la voz. Pero estaremos al pendiente, sé que solo andas mal de la garganta, pero que vas a estar ahí en espera de lo que pase en el Congreso, 4 de la tarde, con esta votación que va a ser el pleno, con pues esta solicitud de procedencia para que pues a los alcaldes se les quite el fuero. Aquí hay que aclararle a nuestros amigos, el Congreso del Estado es el poder legislativo, no el judicial. No es facultad juzgar, únicamente a solicitud de la fiscalía,

0: pero esperemos a ver qué es lo que va a pasar.
1: Es casi un hecho, casi un hecho.
0: Bueno, gracias, Isaúl, cuídate mucho.
1: Buen día.
0: Buen día. Doctor querido Isaúl, miren, la verdad es que Isaúl es de la vieja guardia, es una persona que tiene muchísimos años en medios de comunicación comprometida, y bueno, yo me disculpo en nombre de él porque, pues, obviamente, él por querer dar la nota, pero sí, la verdad es que cuando uno en medios de comunicación, propiamente el uso de la voz, que es nuestra principal herramienta, se enferma, pues sí, no hay de otra. Oigan, vamos a más información y bueno, vamos a retomar un tema que habíamos dejado de lado, ¿no? Y luego de lo que mencionaban en esta época en que muchos se van de vacaciones, quienes tienen oportunidad de adquirir un paquete, que también de repente hacen movimientos en sus cuentas y de manera inesperada, una vez que tú retiras o haces algún movimiento bancario, pareciera que la delincuencia está al acecho y sabe que moviste dinero, sea para pagar o para recibir, y de repente te marcan, te llaman para extorsionarse, te llaman para quererte estafar o para chantajear. El engaño por un supuesto cobro que se hace vía telefónica es la forma más común de estafa o extorsión que se presenta en Veracruz. Esto de acuerdo a lo que da a conocer la Secretaría de Seguridad Pública. Escuchemos los detalles con Ana Osorio.
2: El engaño para un supuesto cobro de piso vía telefónica es la forma más común de estafa o extorsión que se presenta en Veracruz, según la Secretaría de Seguridad Pública. En respuesta a una solicitud de información, señaló que en un año comprendido entre abril del 2025 y abril del 2026, entre engaños y fraudes telefónicos, se presentaron 13.929 que acudieron ante la Secretaría. Eso quiere decir que 38 personas diarias estuvieron reportando ser víctimas de este tipo de actos. En el caso de engaños telefónicos, indicó que hubo un total de 8.360 reportes que se intentaron realizar a las personas, es decir, 22 al día. Además, hace una diferencia con los fraudes telefónicos en los que se reportan 5.567, es decir, 15 al día. El tipo más común de engaño, según la dependencia, fueron 2.950 reportes de intentos de cobros de piso vía telefónica que fueron catalogados como engaños telefónicos. Además, también se presentan otro tipo de engaños y situaciones como, por ejemplo, amenazas de supuestos familiares secuestrados, amenazas de secuestro o de violentar la privacidad. En cuanto a fraudes, también se encontraron frecuentemente intentos de fraude, cobros de adeudo, envíos de paquetes, cobros de adeudo con violencia, estafas por entregas de un bien, apoyos en situaciones de emergencia o estafas por venta. Para el caso de los engaños, los métodos menos frecuentes fueron autoridad exigiendo dinero, oferta de trabajo o amenazas de infidelidad. Y en el caso de fraude telefónico, se presentaron amenazas con bienes, donaciones, amenazas por infidelidad. Reportó para Noticias MBS, Ana Osorio.
0: Bien, pues mucho cuidado cuando le llamen. Y pues aquí hay una disyuntiva, mi querido amiga, reescucha, porque a veces uno no contesta números que no tiene registrados, pero para quienes se dedican, por ejemplo, a tema de ventas, de negocios, y es un posible cliente, pues sí tienes que contestar. Hay quien usa un teléfono exclusivamente para trabajo. Hay quien lo trae de uso personal o usa el mismo para muchas cosas. Entonces es complicado, ¿no? Sobre todo cuando hay llamadas de extorsión o de supuesto cobro de piso. Entonces, lo primero que tiene que hacer es colgar y lo siguiente, pues reportarlo a la policía cibernética o marcando al 911. Eso es lo que recomiendan. Y pues no tienes que entrar en pánico. La verdad es que pues muchos de las delincuencias, o más bien una de las estrategias, es que siembran el miedo en una persona, y de esa manera pues es como uno entra en su juego y empieza uno a dar nombres y fechas. Siguiendo con temas de la justicia, la fiscal general de Veracruz informó que se continúa con la integración de la carpeta de investigación de Karime Argüelles, desaparecida en Poza Rica hace mes y medio. Usted la recuerda porque es funcionaria o extitular de la Oficina de Hacienda del Estado en Poza Rica. Mes y medio desaparecida. El martes dio conferencia ayer Lisbeth Aurelia Jiménez Aguirre. Reiteró que se han llevado una serie de acciones para continuar con la investigación y dar con el paradero de la extitular de la Oficina de Hacienda, joven de 29 años, vista por última vez luego de que salió de su trabajo. Y bueno, pues se empezó por

0: el tema de la geolocalización a través de su línea de teléfono. Se llevaron a cabo algunos cateos donde ella pues fue en los lugares en donde se le vio por última vez, y también con los datos recabados por amigos, amistades o quienes la vieron. La Comisión Nacional Bancaria dice con respecto a estos temas del supuesto tema de cámaras de vehículos, mencionó la fiscal general. Y bueno, pues agregó que va a continuar investigando este caso conforme se vayan agregando más datos de prueba de la carpeta, que en ocasiones, pues usted y yo lo sabemos, los procesos pues no avanzan rápidamente como uno quisiera. Pero mes y medio ya desaparecida la ex titular de la Oficina de Hacienda en Poza Rica. Hablando de desapariciones, continúa desaparecido un veracruzano, ¿no? César Augusto Sánchez, quien pues en Boca del Río el miércoles 10 de febrero, ya casi más de cinco meses, fue la última vez que se le vio, pero ya fueron detenidas 8 personas, 3 mujeres, 5 hombres, 8, por la presunta participación en la desaparición de César Augusto Sánchez, ocurrida en Boca del Río. Las detenciones fueron confirmadas también por la Fiscalía General del Estado de Veracruz y se dan a una semana de la búsqueda a través de redes sociales de familiares que, como lo llamaban a César Augusto Sánchez, Cesarín, como lo apodan sus cercanos, en donde sigue la difusión de fotografías, quien fue visto por última vez en el fraccionamiento Costa de Oro. Pues la Fiscalía dio a conocer las capturas que se llevaron a cabo como resultado de trabajos de investigación y operativos. Las órdenes de aprehensión fueron llevadas a cabo por elementos de la Policía Ministerial en contra de Alexis N., Roberto, Nazario, Irving, Yosafat, Álvaro, Alexis y las 3 mujeres, Ana Rosa, María del Refugio y Abigail, quienes se enfrentan señalamientos por el delito de desaparición cometida de particulares. Lo curioso es que hay detenidos, pero aún siguen sin saber en dónde se encuentran. Habrá que esperar las declaraciones de estas personas para saber, pues, en dónde está César Augusto Sánchez, de 42 años. Bueno, 1:46, es miércoles de asesoría fiscal, defensa fiscal, y como cada semana tiene participación Héctor Hugo Hernández Espinosa, delegado de la PRODECON en Veracruz, y en donde, pues como siempre, nos da una recomendación, y en esta ocasión, pues está relacionada a propósito de las vacaciones, ¿no? Hay quienes se preguntan, pues, ¿qué gastos se pueden deducir? Y aquí hablamos de escuelas particulares, y es que, pues, hay quienes, pues, sí logran tratar de justificarlos, ¿no? De comprobarlos o de mostrarlo como gasto. Las colegiaturas, si se pueden deducir las colegiaturas de la escuela de sus hijos, y pues sí, sí genera beneficios fiscales. Escuchemos esta asesoría gratuita.
1: Hola, ¿qué tal? Muy buenas tardes a todo el auditorio. Cuando escuchamos la palabra inversión, normalmente pensamos en cuentas de ahorro, bienes raíces o instrumentos financieros. Sin embargo, existe una inversión que muchas familias mexicanas realizan cada año y que, además de construir un mejor futuro, puede generar un beneficio fiscal. Estas son, por supuesto, que las colegiaturas. Lo que muchas personas desconocen es que el gobierno federal otorga un estímulo fiscal que permite deducir los pagos por servicios educativos realizados en instituciones privadas con reconocimiento de validez oficial de estudios. Este beneficio se encuentra previsto en el decreto que compila diversos beneficios fiscales, publicado en el Diario Oficial de la Federación desde el 26 de diciembre de 2013. Aprovechar este estímulo es más sencillo de lo que parece. Para ello, por supuesto que es necesario que la institución educativa cuente con reconocimiento de validez oficial de estudios, que los pagos se realicen mediante pagos bancarios, mediante medios bancarios autorizados, por supuesto, y que se conserve el CFDI correspondiente. Asimismo, es muy importante verificar que la factura que nos están expidiendo la escuela nos está expidiendo una factura, incluya correctamente el nombre, el RFC de quien realiza el pago, el nombre del alumno o del alumno y el complemento de concepto educativo que es requerido necesariamente por la autoridad fiscal. Hay que señalar, hay que estar muy ciertos, que este beneficio aplica únicamente a las colegiaturas, ojo aquí, por lo que los conceptos como inscripciones, uniformes, materiales escolares o actividades extracurriculares no son deducibles. Los montos máximos que pueden deducirse anualmente por cada estudiante son los siguientes. Por ejemplo, para primaria, el monto deducible es de 12,900 pesos. Para preescolar, 14,200 pesos. Por su parte, para la secundaria, el monto máximo anual deducible es de 19,900 pesos. Profesional técnico, 17,100 pesos. Y para bachillerato o su equivalente, de 24,500 pesos. Aunque los montos deducibles tienen límites según el nivel educativo, el beneficio puede representar una disminución del impuesto a cargo o incluso contribuir a obtener un saldo a favor en la declaración anual. En otras palabras, dicho de otra manera, una parte de los recursos destinados a la educación puede traducirse en un beneficio fiscal. Por ello, la próxima vez que realices el pago de una colegiatura, recuerda que no solo estás invirtiendo en conocimientos, habilidades y oportunidades para el futuro, sino que también podrías estar aprovechando un beneficio fiscal que muchas personas dejan pasar por el desconocimiento. La educación sigue siendo una de las mejores inversiones que existen si adicionalmente permite optimizar las finanzas familiares mediante un estímulo fiscal, por supuesto que su valor es aún mayor. En caso que tengas dudas sobre la deducción de estas colegiaturas, sobre sus requisitos, sobre cómo incorporarlos a la declaración anual o en su caso algún tema relacionado con la devolución de impuestos, por supuesto que puedes acercarte a la delegación Veracruz. Nos encontramos ubicados en Avenida 5 de Mayo, número 1677, Colonia Centro, en el puerto de Veracruz. Nos puedes dar una llamada telefónica al teléfono 2299-313877, extensión 4605, en un horario de las 9 de la mañana hasta las 6 de la tarde. La cultura fiscal se fortalece cuando las personas contribuyentes conocen y aprovechen los beneficios a los que tienen derecho. Nos vemos la siguiente semana.
0: Gracias, gracias, Héctor Hugo Hernández Espinosa, delegado de la Procuraduría en Defensa del Contribuyente. Si tú, amigo, amiga, no sabes nada del SAT, de lo fiscal, y dices que lo haga mi contador o yo no pago impuestos, miren, déjenme decirles que todos pagamos impuestos, hasta en el refresco que compramos ya va incluido, no necesitas estar dado de alta. Que por cierto, ya la refresquera que todo mundo toma, la más popular de refresco de cola, anunció que van a subir hasta cinco pesos alza de precios en los refrescos. Pero bueno, me regreso a esta recomendación que hoy nos comparte Héctor Hugo. El SAT no te regresa el dinero total pagado, sino un porcentaje basado en tu nivel de ingresos. Vale la pena tener esta asesoría, es gratuita y ya escuchaste en dónde está la Prodecon. Vamos a otros temas, sigue haciendo calor en la zona conurbada y de hecho hay un aviso especial por parte del municipio de Veracruz, porque a pesar de las tormentas que se han registrado durante la noche y madrugada, vienen días de mucho calor. El pronóstico del tiempo en voz de Elsie Salas.
2: Hola, ¿qué tal, Saúl y amigos de La Mejor 100.5? Este es el pronóstico del tiempo según el meteorólogo Federico Acevedo Rosas, de la Secretaría de Protección Civil del Estado de Veracruz. Durante este día continuará el ambiente caluroso y húmedo en gran parte del estado, con temperaturas altas, principalmente en las zonas de llanura y costa. A pesar del calor, por la tarde y la noche existe la probabilidad de lluvias ligeras a moderadas, con tormentas aisladas, específicamente en la región sur de Veracruz. El viento será del noreste, este y sureste, de 20 a 35 kilómetros por hora, con rachas de hasta 45 kilómetros en zonas costeras y de mayor intensidad donde se presenten tormentas. Ante estas condiciones, se recomienda evitar la exposición prolongada al sol, mantenerse bien hidratado y si se realizan actividades al aire libre, procurar hacerlas en las horas de menor intensidad solar. También, Se pide evitar acciones que puedan provocar incendios y, en caso de tormentas eléctricas, resguardarse en lugares seguros y seguir las recomendaciones de Protección Civil. En las condiciones actuales, la imagen del satélite muestra algunos núcleos de tormenta aislados sobre el sur de Veracruz, mientras que en el Golfo de México se observa poca nubosidad. En observatorios de Conagua, las temperaturas registradas fueron: en Xalapa, 29.8 grados como máxima y 17 como mínima. Boca del Río, 33.3 grados. Orizaba, 27.5 y 18.5 grados. Y Coatzacoalcos, 34.2 y 27 grados. En cuanto a las lluvias acumuladas, se registraron 4 milímetros en Coatzacoalcos y 1.5 milímetros en Orizaba. Para MBC Noticias, Elsie Salas.
0: Bien, pues ya escuchamos, a seguirnos cuidando de las altas temperaturas, a hidratarnos bien, no exponernos por mucho tiempo bajo los rayos del sol. Y bueno, pues también, si se va la luz, híjole, qué difícil, porque la verdad es que es un tema que parece del diario. Ayer se le fue a nuestros amigos de la zona norte, todo lo que es Colinas de Santa Fe, Geovillas, pasaron varias horas sin el suministro, varias horas de calor, varias horas sin poder dormir. La verdad es que ahí los niños y los adultos mayores son los que más resienten. Caray, pues, lamentable. Vamos a la pausa, regresamos.

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4: Continuamos con más información en MBS Noticias Veracruz. Oigan, el próximo sábado es Día del Bombero. Honor a quien honor merece. Miren que la verdad arriesgan la vida y solucionan hasta temas que igual no estarían, desde rescatar una mascota hasta temas relacionados con cortocircuitos, fugas de gas, el apagar incendios forestales o de pastizales, etcétera. La verdad es que diario tienen muchos, muchos llamados y bueno, pues queremos anunciarles a todos ustedes que el próximo sábado, a propósito del calor, quienes quieran pueden acudir con sus hijos, llevar a sus niños a la estación de bombero, podrán subirse a los camiones de bomberos como parte de la celebración próximo Día del Bombero el próximo sábado.
5: El próximo sábado, como parte de las celebraciones por el Día de Bomberos, las niñas, niños y todas las familias se podrán subir a algunos camiones y ambulancias que estarán disponibles para la toma de fotografía. En ese sentido, la Organización de Bomberos Conurbados de Boca del Río están preparando la festividad para este sábado 8 de agosto a partir de las 9:30 de la mañana, que contempla una exhibición especial donde las familias podrán acercarse, subir a unidades y fotografiarse dentro de ellas. La actividad puede ser de interés principalmente para las niñas y los niños que estarán en la zona. Además de comenzar a las 9:30 de la mañana, terminarán hasta la 1 de la tarde en un punto muy conocido del Boulevard Costero, Manuel Ávila Camacho, para que la población pueda acudir al sitio. Reportó para Noticias MBS, Ana Osorio.
4: Bueno, ya como mero dato de acervo cultural, quiero decirle que el puerto de Veracruz, la estación de bomberos ahí en Zaragoza y Rayón, es el primer cuerpo de bomberos oficialmente fundado en toda Latinoamérica. El 22 de agosto de 1873. Sí, tenemos el primer cuerpo de bomberos. Por este motivo histórico, en esta fecha se celebra en todo el país el Día del Bombero. Y bueno, pues de manera formal se creó. Y este sábado pues van a iniciar los festejos. Bueno, vamos con la información deportiva.
0: Deportes.
4: Nada bien la pasó el día de ayer el Águila de Veracruz. Bueno, yo me quedé en que iba perdiendo 9-0 contra Pericos de Puebla. Ya lo demás es historia. Y pues también gran expectativa por parte de la afición con pues el fútbol, que regresó al Estadio Pirata Fuente. Y bueno, pues se anotó el primer gol de esta nueva era. Un gol de penal. Aunque, pues sí, la actuación del equipo dejó mucho que desear. Incluso Mario, el director técnico, estaba muy molesto. Los jugadores, pues les faltó un poquito más de entrega. Igual la afición que se dio cita mostró el apoyo. Las nuevas generaciones, quienes pues no les tocó la época del tiburón, pero muchos fueron con la playera del tiburón, otros ya con la casaca de Piratas FC. Los detalles con Irlanda Land.
6: Hola, ¿qué tal, Saúl y amigos de La Mejor 100.5? Les compartimos lo más destacado del deporte hasta el momento. Comenzamos con información local. El fútbol volvió a emocionar al puerto de Veracruz este fin de semana, ya que Piratas FC debutó en casa con una victoria de 1-0 ante Atlético Morelia, en un encuentro correspondiente a la Liga de Expansión. La afición jarocha respondió de una manera increíble apoyando al equipo y especialmente a algunos jugadores veracruzanos. Ahora los Piratas ya se están preparando para su siguiente compromiso, que será este viernes frente a Durango, con la esperanza de seguir sumando buenos resultados. Ahora vamos con la Liga MX, donde la jornada dejó varios resultados que llamaron la atención. Todo comenzó con el tradicional viernes botanero. Chivas empató 1-1 en el visita Puebla, Atlético de San Luis y Xolos igualaron sin goles, mientras que Pumas dio la sorpresa al golear 5-1 a Juárez como visitante, resultado que lo colocó entre los primeros lugares de la tabla. Para el sábado continuó la actividad con la victoria de Querétaro por 3-2 sobre Tigres. Monterrey venció 2-0 al Atlas y Atlante dio uno de los resultados más destacados al derrotar 3-2 a Cruz Azul, llevándose 3 puntos muy importantes. La jornada cerró con el triunfo del América, un 3-2 sobre Santos Laguna, victoria que lo dejó como líder del torneo. Además, Toluca superó 3-1 a Necaxa y León venció por la mínima a Pachuca. Sin duda alguna, la victoria de Atlante ha generado mucho entusiasmo entre los aficionados. El equipo no solo volvió a jugar después de un largo tiempo, sino que además logró vencer al campeón del torneo pasado. Este resultado ha aumentado la ilusión de sus aficionados, que espera que el equipo mantenga este buen paso en el arranque de la jornada 4. Y así cerramos este recorrido por la información deportiva del día de hoy. Soy Irlanda Landa, gracias por acompañarnos por La Mejor 100.5 y seguimos al pendiente de todo lo que ocurre en el mundo de los deportes.
4: Gracias a Irlanda Landa. Ya nada más para apuntar, efectivamente Piratas FC jugará este viernes en Durango, en el Estadio Francisco Zarco, y tiene una doble jornada fuera, porque la próxima semana, el viernes 14, va a jugar en el Estadio Guaycura con el Club Atlético La Paz. ¿Cuándo va a volver a jugar Piratas FC en el Estadio Pirata Fuente? Hasta el sábado 22 de agosto, cuando reciba a Cancún FC a las 7 en el partido correspondiente a la jornada 5. Así que habrá que esperar hasta el 22 de agosto para tener fútbol en el puerto. Ya nos vamos. Mi nombre es Saúl Esteves. Gracias, Marlene Ramón. Gracias a ti, amigo, amiga, por haberte informado con nosotros. Esto fue MBS Noticias, Veracruz.
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1: Hey, amigos de La Mejor, las 2 de la tarde con 10 minutos. Ya estamos de vuelta acompañándolos con todo el gusto del mundo mundial. Hoy me quedo contigo hasta las 4 de la tarde, ya lo sabes, todos los días de las 10 de la mañana hasta las 4. Así que comunícate conmigo ya en cabina. Oigan, en un ratito más, por ahí vamos a estar contactando a Lupillo García en los espectáculos. Y bueno, también déjenme decirles, porque yo estoy muy emocionada. Estoy, que no quepo, que ya lo quiero soltar. Porque mi pecho no es bodega. ¿Y qué creen? ¿Qué creen? Recuerden que les estuvimos diciendo que fueran a votar para saber quién iba a ser el ganador de este anillo de compromiso de la original banda Limón. Pues, ¿qué creen? ¡Ya tenemos ganador! Y más adelantito les voy a estar diciendo quién es el alias que ganó a través de estas votaciones de redes sociales. Así que pendientes, ¡qué emoción! Oigan, queremos estar ahí, queremos saberlo todos, queremos ver de qué manera le van a proponer que se casen con esta persona. ¡Ay, no! ¡Qué bárbaro! Parece que va a ser mío el anillo. ¡Qué bárbaro! ¡Qué emoción! Y estas experiencias, por supuesto, solamente se viven a través de La Mejor 100.5. Así que, pues bueno, quédate conmigo porque un ratito más voy a decirte quién se lleva este anillo y quién fue o va a ser la afortunada, por supuesto. ¡Vámonos con más buena música! Esto a cargo de los Superdamas. Sácatela junto a mí.

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13: Son las 2:19.
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1: A través de la mejor 100.5, las 2 de la tarde con 22 minutos. Muchas gracias por seguir con nosotros a través de la frecuencia y por reportarte como todos los días en este miércoles, ombligo de semana. La estamos pasando bien, chicas bombas, dijera mi buena amiga Angie. Y bueno, por acá leyéndote, qué gusto que te comuniques a todos los amigos desde Tierra Blanca, de aquí del puerto de Veracruz, también de Boca del Río, a la banda de Alvarado que se comunica también saludando al buen Rizo que ya se fue a emberifollar, dijeran por ahí, a bañarse, arreglarse, andar fresco, para en un ratito más, pues andar ahí a través, ya saben, de las redes sociales que siempre anda mi niño dando el buen contenido. Y dice por acá, saludos, hola Pantera, buenas tardes, escuchamos acá en Tierra Blanca, que no me quiero imaginar, Dios mío, el calor. Ahorita voy a ver cuánto están en sensación térmica en Tierra Blanca, dice, en la colonia Hoja del Maíz. Vamos saliendo del trabajo y ya sabes que no puede faltar la mejor para hacer más ligero el camino. Mándale un saludo muy en especial a mi esposa Lupita, que viene conmigo. Y pues bueno, si nos puedes complacer, pues con una canción, dice, algo de Julión o de Alfredo Olivas, dice, o de Los Ángeles Azules. La de Felicítalo, por favor, con Yuridia. Saludos, como siempre, felicidades por el programa. Nunca dejes de ser tan auténtica. Y muchas gracias, gracias. Y un saludo para toda la raza, dice por acá, trabajadora. Buenas tardes, Pantera, te saludo desde la colonia La Reserva de Tarimoya. Dice, aquí andamos varios compañeros del trabajo en una construcción y todos los días, pues escuchando la mejor 100.5, dice ahí, mándale un saludo a toda la cuadrilla, al Chino, como siempre, al Güero, al Flaco, a Pato también, que ya casi terminamos la jornada y con buena música, como siempre, que se trabaja mejor, dice por acá, buenas tardes, ¿cómo están? ¿Qué tal, Pantera? Aquí escuchándote, Marcos, Joel, y Raúl desde Plan de las Hayas, salud y bendiciones aquí en la trabajación, como debe de, ¿eh? Oigan, vámonos pues con más buenas complacencias. Por supuesto, recuerda que tú controlas la tornamesa y por supuesto, voy a decirte en un ratito, ya lo dije hace rato, pero otra vez te lo vuelvo a recordar, voy a comentar quién es el ganador de este anillo de compromiso. Estoy más emocionado, ¡ya lo verás! ¡Yo lo quiero! ¡Qué emoción formar parte de estos grandes, grandes momentos! Vámonos pues con Ángeles Azules, esto que nos piden, aquí nomás. Porque con

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1: Bueno, las 2 de la tarde con 37 minutos. Por aquí nos pedían algo de Julián Álvarez. Dice, ¿qué onda, Pantera? Te saludo. Fíjate qué bonito que nos podamos escuchar de todas partes de la República. Hasta Monterrey nos están escuchando a través de la app. Dice, y un saludo para toda la raza chambeadora que nos escucha en Veracruz. Yo soy de Veracruz, dice, pero me encanta escucharlos porque, pues, la vibra del jarocho es la vibra del jarocho. Lo decíamos hace ratito, ¿eh? Y sí, cierto. Hasta Monterrey. Un saludo para mi querido amigo El Beto, alias El Peluche, dice, salúdame al Charlie y ponme por ahí la sonrisa obligatoria de Julián Álvarez. Vámonos pues hasta Monterrey.

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1: ¡Achola! Súper tarde con 45 minutos leyéndolos. ¡Y qué gusto! Hace cuenta que me recargan así con harta pila, con mucha batería cuando leo a mi gente allá rica de la Mixtequilla. ¡Ey! A los amigos de Autoclonos que, como siempre, desde el Coyol se están reportando. Dice Pantera, soy Alberto Aldán Guzcanga, alias el APA colombiano. Dice, mándale saludos a mi personal. ¡Chicos! ¡Saludos! ¡Mándenme un trocón! Hay un trocón 4x4, no sé, algo que se diga, que ya viene el cumpleaños de la Pantera. A toda la gente bonita, chambeadora de la Mixtequilla, que anda acá corriendo la chuleta, ¿verdad? Saludos, chicos, gracias por estar siempre ahí en sintonía. 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Vámonos con más buena música. Esto que me están pidiendo, que algo de caso, se llama Con Otra. Aquí nomás.

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9: Y ya son las 3 de la tarde con 4 minutos. Nos vamos con este clásico. Oigan, para mi amigo Omar, que nos escucha en los volcanes.

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1: Un chico que me bese, que me mime, que me quiera. A las 3 de la tarde con 9 minutos. Ahí escuchamos a la Seoane con esta canción que se llama Mermelada, que la pides muchísimo, ¿eh? Y que está pegajosona. La neta es de mis favoritas de la Seoane. Oigan, 3 de la tarde, 9 minutos, repito, 2292-65105 para que te reportes conmigo y me cuentes cómo la estás pasando en este ombligo de semana. Harto calor, Dios mío. ¿Cómo andamos? ¿Cómo andamos en la sensación térmica en las diferentes partes del estado de aquí de Veracruz? Híjole, la verdad es que mucha banda se ha reportado que incluso en estas zonas de montañas, pues se siente bastante. Ahora imagínense, pues nosotros, ¿no? Que ya por sí estamos acostumbrados al calorcito y ustedes, bueno, llegan a una temperatura que dicen, híjoles, este calor, no estamos acostumbrados, porque pues sabemos que Jalapa, lo que es Jalapa, todo lo que es Huatusco, Coatepec, pues obviamente tienen unas temperaturas riquísimas lo resto del año, y obviamente estos meses, pues llegar ya a 32, a 34 de temperatura, incluso a 27, 28 grados, ya están sintiendo que se van, ¿no? Entonces, por acá se reporta, fíjate, para la región de Tierra Blanca, y Jesús, mira nomás, la región de Cozamaloapan, todo lo que es la cuenca del Papaloapan, pues andan con una sensación de 45 grados, o sea, siendo una de las zonas pues más calurosas del estado, precisamente Tuxtlas, zona sur, lo que es Acayucan, Minatitlán, Coatzacoalcos también, pues ahí andan, más o menos como unos 42 a 45 también grados, con el calor bastante sofocante durante gran parte de la tarde. Esta hora es la más pesada, chicos, así que recomendamos, como siempre, a toda la población, pues a mantenerse muy hidratados. Jalapa, lo que les comentaba, región montaña, lo que es Orizaba, también Córdoba, pues ambiente un poco más fresco, con sensación aproximada de 28-33 grados Celsius, imagínense ustedes. Entonces, sí, ya es algo pesado para ellos, repito, periodos intensos también de sol al mediodía, y pues bueno, lo que es aquí también está pegando fuerte la sensación térmica. En el norte ronda los 44 grados, en el puerto anda cerca de los 40, ya lo comentábamos, y pues bueno, así que no se olviden tomar de mucha agua. Aquí en otro me falta Pánuco, Tuxpan, 40 y 44 grados Celsius, lo que es Tuxpan, Poza Rica también, híjole, ambiente muy bochornoso. Ándese por la sombrita, la recomendación, pues si no tiene nada que salir, ¿verdad? No salga, y manténgase de cierto lapso de hora, pues también, ahora sí que más hidratado de lo que ya. Dice por acá, hidrátense con cerveza, ¿no? Pues ese no va a funcionar, o sea, sí se antoja también, pero ese no va a funcionar tanto, amigo, ese no, eso me los va a perder. Dice, hola, Pantera, soy Alberto, ya lo leí, corazón, ya les mandé saluditos allá para los amigos de Autocronos, saludos. Dice, Pantera, buenas tardes, ¿me puedes poner la canción de Y Si Te Quedas Qué? No recuerdo quién la canta, ándale, pues si tú no lo recuerdas, yo menos. Yo menos. Oigan, pues entonces así lo decíamos, ¿no? De que prevenidos para el calorcito que se está sintiendo y que se va a seguir sintiendo los próximos días. Así que tome por favor sus alternativas. Si va a salir, hágalo de cierta hora a cierta hora. En el trabajo también, manténgase muy hidratado donde quiera que ande. De preferencia, vestir con tonos claros, ¿verdad? Y use protector solar, oiga, porque luego las enfermedades en la piel están a la orden del día, sobre todo en esta época, ¿verdad? Saluditos, vámonos con más buena música. Esto, lo más nuevecito de Patrulla 81, que regresa, mira, con buena música. Aquí nomás.

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5: Las 3:18.

0: Ahora sí llegó el momento, el gran momento, ese instante en que todos hemos estado esperando en esa intervención, porque durante varios días vivimos esta dinámica con muchísima emoción. Recibimos las historias de amor que nos tocaron el corazón, que vaya, hicimos este match con ellos. Y sobre todo vimos también cómo muchas personas se unieron para apoyar a sus parejas favoritas. Ayer les mencionábamos que teníamos hasta las 12 del día para que ustedes fueran a votar a través de redes sociales por la historia de amor ganadora para llevarse este anillo de compromiso que nos mandó la original banda El Limón. Y antes de revelar al ganador, quiero darle las gracias, por supuesto, a ustedes que sí fueron a votar, a ustedes que fueron a seguir las redes sociales de La Mejor 100.5, a ti, amigo, amiga enamorada, enamorado, que mandaste tu historia, que la compartiste, porque gracias a ti, familia, y gracias a ti, Radio Escucha, que estás siempre participando en estas dinámicas, pues siempre funcionan y siempre salen todo un éxito, y ustedes, por supuesto, son los que hacen la diferencia y demuestran que cuando nos unimos y cuando se quiere, se puede, y suceden cosas bonitas. Y a nosotros, pues nos encanta eso, papacharlos siempre, ¿no? Con estas dinámicas, y qué mejor. Y gracias, por supuesto, a nuestros amigos de La Original, que también se unen para hacer de este espacio un espacio entretenido, un espacio donde podamos divertirnos todos y llevarnos estos premios que de verdad valen mucho la pena, y que ahora fue para una historia llena de ilusión, de sueños, de amor. Gracias por abrirnos ese pedacito de su vida y confiar también en nosotros. Y aunque hoy solo pues habrá un ganador, queremos que sepan que todas las historias nos dejaron algo muy especial. Y pues bueno, ya quizás tocará en alguna otra ocasión, seguramente que podamos hacer algo especial también el día que te quieras casar o que quieras pedir la mano de tu pareja. Pues bueno, muy seguramente llegará esa oportunidad. Si no te tocó llevarte este anillo en otro momento, creo que será. Al menos en este momento ya tengo que respirar profundo y decir cuál es el alias, porque no voy a decir nombre, voy a decir el alias ganador de las redes sociales. Yo quería el de redobles y así toda la cosa, pero no lo encontramos, no encontramos al músico, se me fue el músico. Pero el ganador del anillo de compromiso es para para el amigovio. Chan, chan, chan, chan, chan, chan. Que van a sonar con esta canción. Aquí es Amigovio. Tú te llevaste el anillo de compromiso. ¡Guau! Muchas felicidades, Amigovio. Seguramente va a ser un momento muy, muy especial. Lo vamos a vivir contigo también. Toda la gente de La Mejor lo va a vivir contigo a través de redes sociales también. Qué chido que podamos ser parte de estas historias que marcan a La Mejor 100.5, porque es la primera vez que se hace esta dinámica, de veras, ¿eh? La primera vez, y estamos más emocionados. Creo que soy la más emocionada yo, porque algo que me encanta son las bodas, definitivamente. Allá del George. ¡Jefe! ¡Jálate para acá! ¡Jálate para acá! ¡Ahí viene el jefe! ¡Ay! Tenemos el ganador. Por tenemos, fin. Ya lo dijimos. Pero yo les dije que me tienen que llevar a mí a bailar la de ¡Ay, vida mía! Chan,
1: chan, chan. Bueno, la chan, realidad. Chan, chan, primero, chan, buenas tardes. La realidad, y confirmado, no sabía, Marlene. Era lo único que faltaba de saberlo. A ver. Va a cantar la canción de ¿Aquí es?
0: ¿Qué?
1: Sí, a esa pareja.
0: ¿Qué?
1: Tú la vas a cantar a nombre del original Banda Limón.
0: No me lo habían anunciado.
1: Para que te la aprendas.
0: No me lo habían anunciado.
1: Aquí es donde te estás enterando que vas a cantar Aquí es.
0: Aquí es. Eres tú.
1: Pero hay que ensayarla
0: no,
1: más, ¿no?
0: Pero a mí me da por llorar en las bodas, jefazo. O sea, yo.
1: Ok. Bueno, va a cantar, va a llorar, y además Mira, mientras no pongas tú la mano para que se equivoque y la sortija vaya en tu dedo, todo está bien.
0: ¡No, hombre! Estoy bien emocionada. Bueno, no me importa que no vaya ninguno del equipo de La Mejor, con que vaya yo a cantarla de aquí a las 5 o 6 de la tarde me estén dando el mole, la barbacoa, las tortillas, todo. Ya con eso estoy más que servida.
1: Vas a ser la original Pantera Limón.
0: Estamos muy contentos, de paso.
1: Felicidades.
0: Pues ya se fue el anillo. Ahora nos vamos a comunicar con ellos, ¿eh?
1: Sí.
0: ¿Usted se va a comunicar con ellos?
1: Nosotros
0: ¿O quién le va a dar el anillo?
1: Yo les diré. La llamada oficial.
0: Ah, ok.
1: No, yo no voy a darles nada. En realidad, ese es el regalo de del ganador o ganadora.
0: Bueno, pues ahí está la noticia que todos los 180 países estaba esperando ya, porque la gente estaba conectada esperando y me estaban diciendo ya dalo porque nos está dando el baguido.
1: Sí, es que solamente quien ganó sabe que ganó, es decir,
0: sí,
1: porque el apodo es lo único que ahorita se sabe, ¿no?
0: Ajá. Ya, pues ya, ahí está el ganador, estamos listos para irnos todo el tiempo.
1: El amigobio.
0: El amigobio, el amigobio. Ya no, vayan, y si no entienden por qué le pusieron el amigobio, vayan a escuchar la historia ahí a través de la fanpage de La Mejor 100.5, para que vean que aquí cumplimos sueños y amarramos también a los matrimonios, los casamos y todo.
1: Todo, los descasamos próximamente también. No a ellos. A ellos
0: no,
1: les deseamos
0: a otros
1: toda la felicidad del mundo.
0: Así es, felicidades. Vámonos a un corte rápidamente. Regreso ahorita. Soy la Pantera.
1: Aquí no más.
0: George, aquí no más.
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7.5, oigan, ya llegamos a la recta final de este programa. Muchísimas gracias a los que se quedan ahí desde bien temprano, ya lo saben, como todos los días, lunes a sábado, de 10 de la mañana hasta las 4 de la tarde, los acompaño aquí con todo el gusto y todo el placer del mundo. Miércoles, ombliguito de semana, ya me toca despedirme. Mañana acá tenemos la cita, vaya a seguirnos a redes sociales porque vamos a llevarle, por supuesto, mucho contenido. Ahorita me voy con el Rizo a ver dónde nos manda el viento. Espero que usted esté también pasándola increíble, que esté trabajando, que esté teniendo un día muy productivo, y bueno, ya lo sabe, a cuidarnos de las altas temperaturas, a hidratarnos lo suficiente para que no nos venga a dar un golpe de calor, ¿verdad? Y también ándense por la sombrita. Yo les mando un besote tronado desde la cabina de La Mejor, y bueno, vaya a seguirnos en redes sociales, ya sabe que nos encuentra como La Mejor 100.5 Veracruz, ahí se lo encargo, y a través también del WhatsApp en cabina 2292-65105. Se van a quedar con el buen Brócoli en Palaflota, porque ya lo sabe que nuestro potro anda disfrutando de sus buenas vacaciones, mi niño, para llegar más recargado cuando le toque, ¿verdad? Pero ahí se quedan con la torta con nuestro manito Omar, que les va a poner y los va a consentir, por supuesto, con más buena música. Felicidades, recordando ahí el ganador de este día de compromiso también para el Amigovio. Pendiente, Amigovio, porque te vamos a estar contactando a tu número de teléfono. Muy, pero muy pendiente de ese celular, no vayas a creer que te marcan los de los cobradores y se te pase la oportunidad, ¿eh? Así que, bueno, nos vemos mañana, que descansen, si ya les toca descansar y si andan en turno, pues buen, excelente, buen día, buen miércoles. Les mando un abrazo, aquí nomás, soy La Pantera.

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Aquí nomás a lo mejor 100.5. Buenas tardes, ¿cómo están? Un gusto poder saludarles. Aquí tu servidor, tu servilleta Omar el Brócoli Álvarez. A nombre de mi carnal, el dueño de este programa, Pepe Cota el Potro, la leyenda que está de vacaciones, cuidando sus bendiciones. Le mandamos una más al Potro, ¿cómo de que no? Muchísimas gracias por sintonizar la 100.5. Hoy tenemos un bonito programa, un bello tema del cual vamos a comentar, porque hoy amanecí, es que la neta, yo hoy amanecí más o menos así, sentimental, güey. Ya lo dijo Joan Sebastián. Amanecí sentimental el día de hoy, pero ahorita te cuento por qué, porque el tema tiene que ver precisamente con eso. Aparte, tenemos también, pues ya el ganador del anillo de compromiso a cargo de la original banda de Limón y su rolota, aquí es. Ya conocemos a la historia de amor ganadora y bueno, pues ahorita te voy platicando más o menos de qué trata, cómo fue toda la dinámica y quién fue el que ganó. Pero de momento, mira, vamos entrando en materia, vamos saludándonos, vamos mandándonos besos, abrazos, todo. Y disfrutando de esta bonita tarde de miércoles 5 de agosto del 2026, qué chulada. Y sobre todo, pues disfrutar de la vida, mano. Disfrutar de... Es que les digo que yo amanecí nostálgico, maldita nostalgia. Pero, pues nada, agradecerles que se conecten conmigo. Mándame tu mensaje a través del WhatsApp de la mejor, 2292-651005, para que platiquemos, para que me pidas tu rol ahí, que me digas, oye, mi brócoli, ponme esta canción, por favor. Y de ahí, mano, también si lo prefieres, a través de las líneas telefónicas, las cuales están abiertas para ti, 2291-00105 y 2299-2191-21, los números a los cuales me puedes marcar para que platiquemos, que le echemos el chisme. Mientras, yo te dejo con más música, mano, aquí en la mejor 100.5. ¿Dónde? Aquí nomás.

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1: Aquí nomás a lo mejor 100.5, las 4 de la tarde con 24 minutos. Comenzamos este bonito programa con el tema del día de hoy, aunque la pantera me vea raro.
2: ¡Ey! Aquí otra vez yo. Eso es de conciencia.
1: Y sí, vaya, vaya que sí. De una de mis tantas conciencias, porque yo tengo varias. Yo tengo varias conciencias.
2: Ha de decir la flotadora otra vez la pantera. Dios mío, me está aburriendo aquí desde las 10 de la mañana.
1: No, no, no, no, cero, cero. Ellos contentos y felices de tenerte aquí todo el día.
2: Ay, contentísimo.
1: El reto del fin de semana, la pantera 24 horas.
2: ¿Cuál es? Sí, casi, casi. Ya voy a vivir,
1: Yo el domingo estuve 18, güey.
2: Le voy a hacer la competencia a Omar. ¿Por qué no me escucho? ¿Por qué no me escucho? ¡Ahí estoy! ¡Ah! Es que no la había yo.

0: Es que si la vieran, se emocionan.
1: Pues cómo no. ¿Cómo no? Sí, sí, sí. Este, ya huele, ya huele.
0: ¿También?
1: Ya huele. Ya huele a jueves, a fin de semana. El miércoles, yo siempre lo he dicho, que ya el miércoles, cuando tú dices, llegas a la mitad de la semana, es como un respiro.
0: ¿Ah, sí?
1: Como un respiro. Es el respiro del ombligo.
0: Es que a mí me gusta la semana que al revés, güey. Como no me gusta el domingo.
1: Sí, sí, sí, ya lo sé, Omar, pero para nosotros ni modo.
0: Sí,
1: o sea,
0: no, bro.
1: Es el que ya llega el fin de semana. Mira, cállate, que nunca trabajas. Trabajas y apenas... O sea, le cae chamba al chamaco, que si no le cae chamba, que si sí le cae chamba. Mira,
0: no, nunca me he quejado por la chamba.
1: Mira, no te preocupes, que ya mero voy a sacar mis vacaciones. Acuérdate que el día de mi cumple vienes a cubrirme. Sí, sí. Si me van a mandar algo para mi cumpleaños, por favor, hágamelo llegar al número de cuenta 5201-5884-100606-90. Gracias.
0: ¿Lo anotaron? Decirte, yo pensé.
1: ¿Lo anotaron? Espero que no, porque mentira, quién sabe a quién le cayó.
0: ¡Ah, la bestia! Bueno, ya.
1: Casa.
0: Qué buen cotorreo, Panther. Pero fíjate, yo traigo tema hoy, hoy 5 de agosto.
1: ¿Cuál?
0: Porque un día como hoy, pero de hace 8 años, o sea, de 2018,
1: ajá,
0: yo tomé una pequeña decisión y me vine a vivir para acá.
1: Ajá.
0: Entonces, el tema del día de hoy son...
1: Una pequeña decisión,
0: sí, una pequeña decisión.
1: Pequeñita.
0: Dejar mi vida a los 18 años, ay, de vivir con papás.
1: Ya, qué dramático.
0: Y venirme a estudiar. No, venirme a estudiar a la universidad. Entonces... Sí. Pues el tema del día de hoy es cosas, pequeñas cosas que me alegran la vida.
1: Pues, okay, ajá, que te alegran la vida. ¡Aso!
0: Hay varias.
1: Cosas pequeñas que te alegran la vida. Híjole, escuchar el de una cerveza.
0: Y el día que sea, ¿eh? El día que sea. Se escucha bien precioso.
1: Eso, vamos a hacer... Ay, no, espérate, dejé embarrado aquí de verde el micrófono. Espérame. Sí, cosas pequeñas. Yo creo que hoy en día.
0: Sí.
1: Me gusta muchísimo cuando salgo o cuando voy con mis papás a comer, pero no lo hacemos, o sea, no lo hacemos dentro de la casa, en el comedor. Es cuando sacamos la mesa, no sé, aunque sea el patio. Son las pequeñas cosas que me alegran la vida. O, por ejemplo, ir en carretera escuchando mi playlist acá norteño pesado. Sí, ya sabes. Sí. Ya ven la penca de un maguey. Eso, para mí son cosas. Más que me alegra la vida, es como terapéutico. A mi parecer. Yo a lo mejor muchos van a decir, sí, conecto contigo, Pantera. Habrá otros que no. Hay veces que me alegra mucho el silencio, pero son de las cosas que me alegran muchísimo. O sea, sobre todo eso, ¿no? El estar quizás con mi familia. Ay, mira nomás. Yo voy en carretera con una de esas. ¡Ah!

0: me paro así como en una cantinucha de esas de mala muerte, estoy como bien en mi piso. Hasta no, dame una mente. Y le marco al perro.
1: Habla.
0: Y le digo, ¿dónde estás? ¿Dónde estás? A ver. Y ella me dice, no, pues aquí, ahorita mismo a la casa. Órale. Son cosas que me alegran.
1: Está bien. Que me alegran, sí, son cosas que te alegran.
0: Tener el mando, tener el mando.
1: Ah, pegar. Sí, eso sí, siempre. Siempre.
0: Oye, esas son mis rolas. Yo, María, tiene mi
1: el playlist, sí, sí, ya lo tengo.
0: Sí, pero cada que voy al rancho, ¿eh? O sea, me subo por aquí, me subo el carro y las traigo todas a como así, tras, una tras otra. Tucanes, invasores. No, bueno, ande de decir. Una pantera bien fresa y pensar que adentro traigo, mira, las
1: peligrosas,
0: las peligrosas, son buenas, son buenas,
1: son buenas.
0: Así es. Bueno, esos son mis fomentos. Esos son, ¿cómo es el tema? Mis acciones.
1: Pequeñas cosas que me te alegran la vida.
0: Que me alegran. Yo creo que sí, eso, escuchar. Ay, también llegar a mi casa, por ejemplo, llegar a agarrar un caballo y montar. Ah.
1: ¿Pero de qué estamos hablando?
0: Montar el caballo, ajá, Omar.
1: Sí.
0: Omar.
1: Sí. Por eso yo estoy preguntando bien.
0: Una de las cosas que me alegra muchísimo es agarrar el caballo, o sea, llegar a ensillar el caballo y largarme hacia el potrero donde no hay nada. O sea, yo y mi alma y mi caballo. Y eso es para la gente que es del rancho y que
1: sí
0: sabe montar y que se ha ido así kilómetros y kilómetros de su rancho hacia los llanos y todo. Sabe de qué hablo, sabe, entiende la vibra.
1: Pues bueno, Panther, dejemos que todos platiquen. Así pequeñas es. Cosas que les alegran la vida. Uh-huh. Y mientras yo me voy a un pequeño corte y regresamos.
0: Vámonos porque yo me voy a poner toda la jugar, ahorita me voy a bañar.
1: Está bien, aquí nomás a lo mejor.

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1: Aquí nomás a lo mejor 100.5, las 4 de la tarde con 48 minutos. Regresamos aquí a tu espacio El Brócoli al aire para la flota sin el Cota. Está de vacaciones mi carnal, bendiciones. Ya regreso la próxima semana, pero por ahí del miércoles, jueves, por ahí más o menos, no recuerdo qué día. Y por acá tenemos mensaje, mira, ponen, hola Pantera. Cambiamos bastante, pero dicen, nada, perdón Brócoli, ponen por acá. Buenas tardes, disculpa, con lo de la dinámica para participar, lo del anillo, lo mando por aquí, todavía estoy a tiempo, mano. Tuviste, pero rato, güey, rato para mandarlo y no, ya terminó justo el día de hoy. Se dio al ganador, que es el Amigovio, mano. Y si no mal recuerdo, creo que yo leí esa historia, así que yo soy el de la suerte. Anden conmigo, pasen conmigo y mira, yo les doy la suerte. A lo mejor yo no agarro nada, pero ¿qué tal? Les doy la bendición para que se casen. Entonces, mira, si no conocen la historia del Amigovio, vayan a checarla en las redes sociales de La Mejor. Ve, La Mejor Veracruz, nos encuentras en Facebook, en Instagram y en TikTok. Ahí está la historia como tal, le pones ahí el Amigovio, ahí están todos los reels, todos los videos. Y lo checas, y checas esa bonita historia de amor porque es la que ganó. Obviamente, cortesía, cómo no, de la original Band de Limón. Y esta rolota, ¿no? Esta rola tienen que bailarla ahí en la boda, que espero y nos inviten. Por favor. Si no, aunque sea a la comida del civil, mano. Ahí para que esté el rollo. Pero felicidades al Amigovio que ganó, obviamente, pues esta bonita dinámica para llevarse un anillo de compromiso cortesía de la original Band de Limón. Que la neta está chulo. Bueno, yo que ya vi el anillo, está finito, blanquito, precioso. O sea, todo lo bueno de la vida, va. Bueno, continuando con el tema del día de hoy, pequeñas cosas que me alegran el día. Hay bastantes. A mí, por ejemplo, algo que me alegra mucho el día, y sobre todo cuando estoy yo en cabina, es que me mandes tu mensaje. Mándame mensaje a través del WhatsApp de La Mejor, 2292-651005, y me mandas tu mensaje, o si lo prefieres también a las líneas telefónicas, 2291-00105 y 2299-2191-21. Comenta del tema, cosas, pequeñas cosas que me alegran el día. Tenemos audio.
2: Muy buenas tardes, Brócoli.
1: Buenas tardes.
2: ¿Me puedes poner la canción del grupo Brindis? Dicen que los hombres no deben llorar. Y mandarle saludos a mi hija Monse, a mi hijo Oscar Mateo y a mi esposo Oscar.
1: Saluditos a todos.
2: Que escuchamos en el castillo, cerca de Jalapa. Excelente tarde y muchas bendiciones para todos.
1: Igualmente, bendiciones para usted y toda su familia. Y pues ya lo pidió, mira, a mí también me gusta pequeñas cosas que me alegran el día, escuchar sus audios, que me manden mensaje y que me pidan rolas. Así que los hombres no deben llorar. No sé, yo difiero un poco, pero ahí, mándame mensaje y platicamos a través de La Mejor 2292-651005. ¿Dónde? Aquí nomás.

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Aquí nomás a lo mejor 100.5, las 5 de la tarde con 11 minutos. Continuamos en Palaflota sin el Cota. El brócoli al aire. En esas vacaciones del potro. Apenas va comenzando, pero hoy tenemos tema. Tema del día. Pequeñas cosas que me alegran el día. Ese es el tema del día de hoy. Y tenemos mensajes a través del WhatsApp del mejor. Pero por ejemplo, cosas que me alegran. Pequeñas cosas que me alegran el día. Andar rimando el camarón, diría acá, el camarón de los teclados, ¿eh? Definitivamente. ¡Qué hombre! No, yo cuando me descontrolo los fines de semana que tengo libre. ¡Qué feliz soy! Pequeños momentos, pequeños placeres de la vida. Ahí, por acá dice: ¿qué tal, brócoli? Saludos desde San Nicolás. Soya. Y. Ah, de Puebla. Es que me norteé, güey. Pequeñas cosas que me alegran el día: ver la cara de felicidad de un cliente cuando recibe su ramo. Somos una florería. Cardita. ¡Ah, qué chulada, güey! Carita de felicidad. Pues sí, ¿no? Cuando ves a un cliente satisfecho de tu chamba, obviamente que pequeños momentos, pequeños placeres de la vida que recibes, ¿no? Acá dice, somos la florería Carlita MJ, solitos hasta allá, hasta San Nicolás Soya, Tepeaca, Puebla. Saluditos hasta allá que nos escuchan, hasta el estado, bello estado de la semita. Pequeñas cosas de la vida que me ponen contento, porque a mí sí me gustan las semitas. También me gusta la carne árabe. Uy, no. Yo, la neta, cuando ando con tiempo y sobre todo con dinero, pequeñas cosas de la vida que me ponen feliz: un taco árabe, uno nomás. Con uno tengo. Pero dime tú a través del WhatsApp de la mejor, 2292-651005. Participa conmigo. Pequeñas cosas que te alegran el día. Ese es el tema del día de hoy. Por ejemplo, no es pequeña porque es un señor, no, el señor Julián Álvarez. Pero esta rola a mí sí me pone de buenas. Son 3 minutitos, pero mira. Pequeñas cosas que me ponen de buenas, que me alegran el día. Escuchar a Julián Álvarez. ¿Dónde? Aquí nomás anda mejor.

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1: Aquí nomás a lo mejor 100.5, las 5 de la tarde con 25 minutos. Continuamos en Palaflota sin el Cota, el brócoli al aire. Tenemos mensajes de la banda. El tema del día de hoy: pequeñas cosas que me alegran el día. Fíjate, una de las pequeñas cosas que me alegra es ver tu mensaje a través del WhatsApp de la mejor, 2292-651005. Yo paso todos los audios, paso todas las complacencias que me piden. Yo sí cumplo, mano. Yo bota brócoli. Y yo sí cumplo. Y tenemos precisamente audio de la banda. Vamos a escuchar.
2: Hola, brócoli. Buenas tardes, mi buena ensalada rusa. Qué gusto volverte a escuchar el día de hoy. Pues de vacaciones, el compañerito, el potro, pues.
1: Dejémoslo descansar.
2: Para saludar. Y sinceramente, yo sé que eres puma de corazón.
1: De toda la vida.
2: Pumas en defensa.
1: Hijo de
2: eso. En defensa les faltó. Un saludo para todos.
1: Saluditos. Vale,
2: hasta luego.
1: Saluditos, carnalito.
2: Y con respecto al tema de pequeñas cosas que nos alegran el día, te repito, escucharte en este horario. Dale, brócoli, estamos pendientes.
1: Qué chulada, güey. La verdad me llena de sentimiento. A mí también me gusta escucharlos. O sea, desde tempranito con el moped, en cualquier horario, porque yo estoy en cualquier hora. O sea, yo soy como mi presente. Ustedes digan brócoli y yo me aparezco. Tres veces en el espejo digan brócoli y yo me aparezco así. ¡Brócoli, brócoli, brócoli! Y yo me aparezco, banda. Y más si hay unas frías. Unas de Miguel. Yo me aparezco, banda. Pero pues sí, mira, pequeños placeres de la vida, así como lo dices, y porque también lo puse en mis redes sociales, guión bajo mar, guión bajo ALB en Instagram. Pequeñas cosas que me alegran el día. Por acá me ponían el fútbol, mano. Y sí, güey. Yo el furbo. Ustedes saben que yo soy un maníaco del fútbol, entonces pequeñas cosas que me alegran el día, el fútbol, definitivamente sí, es una de ellas. En general cualquier deporte, o sea, a mí si me dices, vamos a ver esta competencia de esgrima, yo jalo. Oh, que hay que hacer canotaje, jalo. Entonces, cualquier cosa que tenga que ver con deporte, al menos a mí sí me gusta, me agrada. Y pues sí me pone de buenas, pequeño placer de la vida que me alegra precisamente el día completamente. Ver un partido de fútbol, si es de mis Pumas depende, güey. El de ayer la neta sí me agüitó, porque como dices, en defensa mal, horrible, asqueroso. Pero así es la vida y sobre todo así es el fútbol, a veces se gana, a veces se pierde. Pero siempre, siempre con la fe de que sea un día mejor. ¿Qué tal? Y ¿qué otra cosa? Pequeñas cosas, y no porque sean pequeñitos, sino porque, o sea, es algo muy simple, pero pequeñas cosas que me alegran el día, mis compas, mano. Mis compas, la neta, y pues nos vamos de compas. Karim León, a través de la mejor 100.5, aquí nomás.

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11: Claro que te dije que un día esto pasaría y no me creíste, ¿verdad?

a bailar. Aquí nomás a lo mejor 100.5, a las 5 de la tarde con 45 minutos. Regresamos al brócoli al aire, pebecota. Para la flota, sin el cota. Se me lengua la traba de repente y el cerebro también. Y tenemos tema del día. Pequeñas cosas que me alegran el día. Ya por ahí decían, pues esos placeres banales, ¿no? Como ver el fútbol y todo ese tipo de cosas. Por acá también, el ratito que estuvo la Pantera con nosotros, nos dijo que las chéves también se vale, ¿no? A mí, la neta es que sí me ponen de buenas, sobre todo cuando hace calor, como todos los días en Veracruz. Una nomás, nada más por el cotorreo, mano, nada más por decir, hoy llegué cansado de chambear, lo di todo, la máquina de chambeo trabajó a full y me la merezco. Y ese pequeño placer evidentemente te hace el día, porque a lo mejor y fue un día pesado en la chamba, a lo mejor y te estresó algún compañero medio loco, o hasta el tráfico, ¿no? Igual de repente también te estresa y dices, ¿sabes qué, güey? Me la voy a llevar tranqui, con una bien precisa, con una bien elodia. Y uff, te cambia definitivamente el día. Y por acá dice, ¿qué hay, mi coliflor? Buenas tardes, saludos desde las altas montañas, mi brócoli. Saludos, carnalito, hasta las altas montañas. También por acá tenemos mensaje, dice, ¿qué tal, brócoli? Saludos desde... este ya lo leímos. ¿Cómo estarán todo? Yo, buenas tardes. Lo que me hace feliz en un momento es que le escribas a la persona que te gusta. Sí. Deja tú que le escribas, porque pues eso normal. Que te conteste, güey. Que te conteste la que te gusta. Qué momentazo, güey. Qué momentazo que cambie definitivamente tu día. O alguien también que aprecias mucho, pues sí, también a cualquiera. A tu mamá, a tu papá, a tu abuelito, no sé, a alguien que no veas muy regularmente.

que le mandes un mensajito y que te conteste. Pequeño placer de la vida, definitivamente. Y me puedes poner la rola, por favor, de con la novedad de Alfredito Olivas, mano. Andamos complacientes y a lo mejor, y este es pues el momento que alegra tu día. Entonces, la vamos a poner, mano. Con la novedad, Alfredo Olivas, a través de la mejor 100.5, aquí nomás.

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